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1: Montes, montes, alicantes, pintos, pájaros, cantantes, culebra, taca, taca, taca, taca, taca, taca, taca, taca, taca, taca, taca. Bueno, oye, raza, te voy a platicar acá, pero pues ustedes a la sorda, no, a la sorda. La verdad es que pues un señor se peinó mucho porque pues llegó a la oficina, ¿verdad? Y no traía dinero el vato, o sea, haz de cuenta que él traía una bolsita, ¿verdad? Y la pone a un lado del carro, y ahí en esa bolsita traía la cartera, traía quién sabe qué, que la das de cuenta, ¿verdad? Así todo lo que uno echa de tilichis, pues, en la bolsita, ¿verdad? El maquillaje, el ángel face. No, pues ahorita te voy a platicar todo el drama de este señor, ¿verdad? Lo que le pasó con su bolsita y la bronca en que se metió. 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
1: Oye, pues esto, ¿verdad? Ocurrió cuando el papá llevaba a sus dos hijas a la escuela, ¿verdad? La sienta atrás, le siéntense ahí atrás, se bajan a la escuela, él se sigue, llega a la ferretería, ¿verdad? Y pues se bajaba con su bolsita, el vato cargaba una bolsita de esas que te cuelgas a un lado así y que ahí mete la cartera y las llaves y el celular y la navajita y la lamparita y yo no sé qué tanta cosa, ¿verdad? Mete uno ahí y el polvito ángel face. Entonces, pues el vato de repente, ¿verdad? Pues no traía el dinero, pues sí traía dinero, pero como que en la cartera lo estaban bolseando al vato y le empezó a echar culpas a gente ahí, ay, que mi lana, que mi feria, después en la casa con la señora, oye, pues ¿qué me estás agarrando? Y no, el vato sabía que su esposa no, porque su esposa le hubiera dicho, pues, ahora sí que ella maneja las cuentas, ¿verdad? Entonces, pues estaba en eso cuando el vato, fíjate que el vato trae una cámara en el retrovisor y que mire, y son las chamacas que le estaban, cuando él iba manejando, una chamaca así, silenciosamente le abría la bolsita, le sacaba la cartera, le sacaba uno o dos billetes y le volvía a meter la cartera, le cerraba la bolsita, pero salió que las torció bien raterilla las chamacas, ya las denunció y las metió a la cárcel. No te creas, no, pero es que el vato sí andaba ya bien angustiado, ¿no? Que decía, me están robando y yo meto billetes ya de intención en la cartera, ¿va? Y se pierden, güey. ¿Qué será esto? Ahora el detalle, fuera de broma, ¿va? Es investigar en qué se gastaban esa feria las chamacas, ¿va? ¿A quién se la estaban dando o qué? Porque, pues sí, obviamente en la cooperativa, ¿va? Oye, qué generosa tu familia, tu papá, que te da que 500 varos para venir a la cooperativa. Sí, póngale doble salsa a los molletes, yo invito, ¿va? Todavía venden molletes. ¡Ah, qué bueno! En una escuela de monjitas, ¿ah? Que yo estudié. Me metieron en una escuela de monjitas porque en la militarizada me corrieron. Bueno, luego les cuento de los molletes de la monjita. ¡Corre!

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1: Montes, Montes, Alicantes, Pintos. Oye, pues un saxofonista, ¿verdad? ¿Ah? Que tocaba, pues no te voy a decir una vecindad, ahí en Santa Úrsula, ¿verdad? Pues es una cuartería, ¿verdad? Te rentan un cuartito, es así como que una recta y hay 10, 5 de un lado, 5 del otro, nomás tienes el cuartito, el baño, eso está chido, y tu regaderita y todo, pero el vato saxofonista, güey, ya los tenía hartos, ¿verdad? Y el vato pues tenía que babear la boquilla y no sé qué tanta cosa, y nomás con una soplada que le da, pues ya toda la gente, hasta que un día regresó, ya no estaba el saxofón. Y entonces le pusieron un letrero que decía: solamente si renuncias a vivir aquí, güey, vas a poder recuperar tu saxofón, le dijeron al vato. Y ya, pues dijo: no, la neta, con vecinos así no. Y ya el compa ya mejor sí se mudó, pero lo denunció en sus redes sociales. El vato dijo: en Santa Úrsula no les gusta el saxofón. Ay, ya. Y bueno, vamos con la detención de estos de Tláhuac, ¿verdad? Porque de repente, así como que dice la autoridad, detuvimos a los líderes del cártel de Tláhuac. A ver, espérate, hay un cártel en Tláhuac, neta, o sea, es de neta, los vatos sí son, o sea, es gente que está acá conectadísima con todo para, pues dicen ellos, ¿verdad? Que el cártel de Tláhuac, y agarraron a dos malandros que nomás de mirarlos sí te da terror, ¿verdad? El Pitufo y el Minimí. No, güey, nada más con las puras caras, los sentencia, loco, qué terror. Pero bueno, lo que a mí me llama la atención es que digan: no, pues son los jefes del cártel de Tláhuac y todo, y traían 100 dosis de marihuana. ¿A poco 100 bolsitas de mota te hacen el cártel? Pero, o sea, y pues sí, la neta, sí traían un cohete, ¿verdad? Pero dice: ¿a poco ya con un cohete soy el cártel de Pero pues quién sabe lo que dice la autoridad, ¿verdad? Yo por qué me pongo a discutir aquí. Porque sí le catearon dos viviendas, ¿verdad? Y pues dicen: dinero en efectivo, pues sí. Pues celulares, pues sí. Ah, droga, Simón. Y sí, o sea, dosis. Pero diría yo, va, así de que porque uno está aquí metido siempre investigando estas cosas, ¿verdad? Y las dosis que, pues que 65 bolsitas con esto, 80 bolsitas con esto, pues sí, es narcomenudeo. Van al bote federal armado y todo, pero me gustaría más que nos desarrollaran, va, cómo es que habían armado ese cártel, porque de que eran delincuentazos, sí, extorsión, por ejemplo, sí, cometían, o sea, en la carpeta los están acusando de eso, de extorsión, de narcomenudismo y delincuencia organizada. ¡Corta!

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1: Montes, Montes, Alicantes, Pintos, oye. Bueno, pues ahora con que agarraron al R1 ese que dicen, ¿verdad? Y salió que pues ahí había una relación de su hijo con una muchacha influencer asesinada, Valeria Márquez, terrible, ¿no? O sea, ella estaba, ¿te acuerdas? En su estética en mayo del 2025, estaba en una transmisión en vivo, dijo, ya me quiero ir a mi casa, me están buscando, tengo miedo, y actuaba raro, ¿no? No sabía si era broma, si era en serio, dice, ay, no me van a venir matando, dijo. Como que traía bronca con alguien, va, así porque hacía como que, ay, me van a venir matando. Uno hace esa broma, va, de que dice, ay, ya me enojé con fulano, que es quién sabe quién, a ver si no me... Y pues estaba en eso la morra y decía, no me voy porque estoy esperando un regalo caro. Y pues sí llegaron y le dieron un café, un osito de peluche y un par de balazos, creo, tres, ¿no? Y pues en vivo, así, horrible, espantoso. Y se dio a conocer ahora en la mañana, bueno, no ahora, o sea, hace unos días se dio a conocer, ¿verdad?, la relación de el hijo de ese que detuvieron en Michigan, ¿no?, en Michoacán, que alias el R1, que el jefe de los R's, y un familiar de él, un hijo de él, presuntamente es el que pues traía problemas con esta muchacha. Bueno, tenían una relación, pero como que algo había pasado, no iban bien las cosas, y pues ahora sí que él, ¿verdad?, decidió mandar a hacer eso. Y también, o sea, es, o sea, fíjate esa, ahí sí te acuerdas que te decía yo del cártel de Tláhuac, ¿no? Pero es que este sí lo ves operar así a unos niveles de terror, loco, ¿no? O sea, ya controlando, bueno, no sé si controlando, pero peleando un estado, peleando una situación, mandando matar un alcalde. ¿Por qué? Porque presuntamente ya los intereses políticos pues no le están beneficiando. Es que es lo que tenemos que entender, raza, cómo opera esto, o sea, el crimen organizado se organiza. Tiene que haber, no estoy diciendo que todos los políticos son malos, ¿no? Pero tienen que tener conecte, tienen que tener conecte con la industria, ¿verdad?, para el lavado de la feria, el clean wash. Todo ese tema se une, se entrerolla, ¿va? Y ahora salen con que, pues, entre el R1, ¿verdad?, y su hijo, posiblemente lo van a tratar de demostrar. Ya lo dijo Mar García Harfuch, mandaron a darle piso a la muchacha. ¡Corta!

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1: ¡Ay, Montes, Montes, Alicantes, Pins, Pájaros, Quintins! Oye, bueno, pues vamos a ir con esto que viene siendo, ¿verdad? Una mujer asesora de ventas detenida por fraude. Obtuvo casi 2 millones de pesos defraudando a la gente con la piña, ¿verdad? ¿Ah? Les decía, no, mire, yo, o sea, ella estaba trabajando para una agencia de carros. O sea, imagínate ir a comprar tu último modelo, sale la muchacha, te atiende, que hubo, le buenas tardes, oiga, que vengo el carro. No, sí, mire, que nuestros planes, hasta eso dicen que bien amable la muchacha, ¿verdad? Que mire, que no sé qué, que le interesa para empezarle a correr el papeleo, Simón. Mire, que deposite aquí tantos mil, aquí tantos mil, por favor, si me trae el recibo, ya sabes, ¿no? Mándenme el depósito, haga la transferencia, y la raza bien volada, ¿no? Pues cuando van llegando por el carro que ya no estaba, güey, y les daba largas, oiga, ¿sabe qué? Que no llegó esta semana el carro, y no llegó, pues así defraudó a 9 personas, loco, a 9 clientes, qué morra, ¿eh? O sea, y les iba dando largas, yo creo que estaba esperando para huir, ¿verdad? En el banco le encontraron 1,700,000 pesos, más lo que haya agarrado, sacado ya, o ve tú a saber qué haya hecho con ese dinero, ¿ah? Pero la raza estaba, pero furiosa, ¿verdad? Y decían, es que ya va a llegar el carro, fíjese que chocó, la madrina se volteó, ahí venía un vehículo que era para usted, se le va a dar uno nuevo, ¿va? No ese, pero me va a tener que esperar 15 días, jefe, ay, acá, ¿no? 15 días nada más, mi jefito, y ya le doy su rampla, ¿verdad? Y puras de esas los traía vuelta y vuelta, y no, nos hizo, y que la van torciendo, que le depositaban pues a su cuenta, ahí en Iztapaluca. Y bueno, fíjate, cuando uno vive en ciudad ni cuenta de nada, ¿verdad? Allá en Veracruz, bendito sea 100 veces, ¿verdad? Veracruz, pues tiene una muy franca costa, parte de su costa es de manglar, ¿verdad? Y el manglar siempre sabemos que es vivo, está vivo el manglar, tiene, bueno, una cantidad de bichos viviendo ahí, aves, halcones, águilas, de todo, ¿verdad? Entonces hay un cangrejito playero que es azul, el cangrejo azul, que se da pero recio ahí en ese manglar jarocho del lado del río de Coatzacoalcos, porque por ahí viene el agua dulce, va, choca con la de mar, y en el manglar, bueno, es que es exagerada la riqueza de un manglar. Claro que pues estos están muy explotados, ese es el problema, que se ha concesionado a un grupo de locales, pescadores locales, y están viniendo de Tabasco, de Chiapas, de otras áreas, a llevarse el cangrejo azul que está en veda, güey. Y ahorita están viniendo a llevarse las tallas chicas, los jóvenes, los que están pues apareando y todo eso, no los dejan crecer y se los llevan. Pero bueno, cada quien haciendo su jale lo más bonito que se pueda y que dejen de abusar, ¿verdad? Porque además les quitan la comida a ellos también, pues ellos viven de eso, naya. ¡Corta!
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0: ¿cómo estamos? Muy, pero muy buenas noches. Hoy es martes 4 de agosto del 2026. Soy el Panda Zambrano y estamos iniciando las bromitas del Panda Show aquí a través de la Mejor FM. Estamos en cadena. Si quieres tu bromita, mensajito vía WhatsApp al 5599072632. Si nos acompañas en los Estados Unidos, también tengo el WhatsApp de la diversión. El área es el 945-223-9850. Si me permiten, en este martes arranco con bromitas y estoy con Arturo. Arturín, buenas noches. ¿Cómo estás, papá?
1: Muy bien, buenas noches.
0: Buenas noches, carnalito. Platícame, ¿para quién la bromita?
1: Se llama César.
0: ¿Y quién es César?
1: Es un compañero de aquí de la chamba.
0: ¿Y a qué se dedican?
1: Entregamos oxígeno a domicilio.
0: ¿Y qué bromita para tu cuate?
1: Pues es que como ayer fue a hacer un servicio particular ahí en Polanco.
0: Ok.
1: Entregó un concentrador de oxígeno.
0: Ándale.
1: Entonces, le vamos a hablar. Y le vamos a decir que tú te haces pasar por el paciente.
0: Ok.
1: Por el hijo del paciente, porque el paciente ya era un señor mayor.
0: Uh-huh.
1: Y le dices que se te perdió algo de ahí de tu casa. Y que él es el único que entró a esa hora ahí, porque ya fue como en la noche, como a las 10 de la noche fue cuando le entregó el servicio.
0: ¿A qué parte de Polanco?
1: Es en la calle Calderón de la Barca, se llama.
0: Ok, está ahí, Calderón de la Barca. ¿No sabes a nombre de quién fue el pedido? ¿Nada más nombre de pila o a puro apellido?
1: Creo que se llama Edmond, el señor.
0: Edmond, ok, ajá. Mi papá Edmond. Ajá. Un tanque, dices un concentrador,
1: no,
0: de oxígeno.
1: Un concentrador, sí, es un aparato eléctrico que genera.
0: ¿Cuánto
1: oxígeno
0: pagamos?
1: Fueron 10,700.
0: Ah, caray. ¿Y cómo pagué eso?
1: Lo pagaron en efectivo.
0: 10,700 pesos en efectivo.
1: Ajá.
0: Qué chulos son los centavos. Ok, y bueno, aquí cómo está el asunto. O sea, yo llamarle a su teléfono particular, yo siendo el hijo de un cliente, no está creíble. ¿Cómo lo tienes preparado?
1: No. O sea, yo le voy a marcar por el radio y ya le digo, oye, ¿sabes qué onda? Que te están acusando de que algo.
0: O sea, ¿tú estás en la chamba ahorita?
1: Sí.
0: Ah, ok, entonces el hijo fue ahorita ahí al negocio.
1: Ajá.
0: ¿Y después cómo vas a involucrarlo para que yo pueda hablar con él?
1: Pues le voy a decir, de hecho aquí está el señor, luego si vino el hijo del dueño y te está esperando aquí en la oficina para que se arreglen o ver qué onda, porque se está acusando de robo.
0: ¿Y cuando van a entregar las cosas, ustedes entran a las casas?
1: Sí.
0: Ojo, mucho ojo. Los rateros andan sueltos. Oye, ¿te has clavado cosas?
1: No, claro que no.
0: Ok, ¿qué le digo que se robaron de mi casa?
1: Ahí lo que tú quieras.
0: No, pues dime.
1: Algo, dinero, o algo, un reloj, algo que te perdió.
0: Ándale, un reloj. De esos chonchos. Ándale. Listo, señores, leís que eso, que está yendo a arreglar el reclamar el hijo del paciente de ayer o del cliente, y está reclamando esto. ¿Estás preparado, compañero?
1: Sí.
0: Marco ahora.
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0: Excelente.
1: Hola. Ya me hablaron, güey, que creo algo se le perdió al señor ayer que fuiste.
7: Ah, que no más. Si estaba hasta el policía que estaba ahí hasta subió conmigo.
1: Pues no sé, pero dice que ayer como tú fuiste el último que entró en la noche, que en la mañana que estaban buscando.
7: Ajá.
1: Creo que se le perdió un reloj, no sé qué se le perdió. Y pues ya te imaginarás, ¿no? Pues hizo todo eso, pues ahorita estaba hablando y de hecho ya le dieron aquí la dirección y vino el señor que te está esperando aquí y quiere hablar contigo, su hijo. No, vino el hijo del señor, o su sobrino, no sé qué, este es su hijo.
7: Ajá.
1: Quieren hablar contigo. No sé, a ver, espérame tantito.
0: Sí, plateado. Bueno.
7: ¿Hola?
0: Buenas noches, habla el hijo del señor Edwin, de ayer, de Calderón de la Barca.
7: Ah, buenas noches.
0: Buenas noches, joven, ¿cómo está?
7: Bien, aquí, un ratito.
0: Qué bueno, lo que pasa que vine aquí al lugar, usted en la noche tuvo por buen dar el servicio de ir a dejar un tanque, un concentrador de oxígeno.
7: Ajá.
0: Ahí a la casa de mi papá, pero fíjese que perdón, pero vengo a que me dé una explicación porque mi papá tenía al lado su reloj y pues no está, entonces vengo a pedirle en buenos términos, claro, si no quiere tener problemas,
5: y con el respeto que usted se merece y se merece su lugar de trabajo. ¿Quieres que me lo regrese? Nosotros estamos dispuestos a no levantar ninguna acta ante las autoridades, pero sí quiero pedirle de buena manera que nos regrese el reloj de mi papá, independientemente del valor económico, que es bastante alto. El valor sentimental yo creo que es lo más importante. Entonces, quería pedirle ese favorcito, señor.
7: Pero cuando yo entré ahí estaba una muchacha que lo cuida.
5: Sí.
7: Y
5: sí,
7: de hecho.
5: Sí, doña Ro. Sí.
7: No sé cómo se llame. Y estaba un policía también. El policía me subió por un elevador que tienen ahí atrás.
5: Sí.
7: Me subí, el policía estaba de hecho a mis espaldas, pues ahora sí que pues, como cuidando, viendo.
5: Sí, don Paco, el policía, don Paco.
7: Y la señora de la limpieza, no sé si era de la limpieza, enfermera, no sé qué sea, ella estaba ahí.
5: Sí, sí, sí, la servidumbre. Sí, Julia.
7: Sí. Y cuando estaba llenando papeles y le estaba explicando, la señora de ahí nunca se movió, siempre estuvo ahí viéndome. Y de hecho me recargué en una mesita donde hay una lámpara. Le pregunté a la muchacha que si me podía recargar ahí para escribir y llenar el contrato. Ah, bueno, y me dijo que sí.
5: Exactamente ahí es donde estaba el reloj, señor. Exactamente ahí, mire. Lo que es Ruth, don Paco, Julia y bueno, la gente que trabaja con nosotros, la servidumbre que atiende. No solamente a mi señor padre, sino a la familia. Han trabajado muchos años con nosotros. Y crea que se ha quedado dinero. Ayer le dimos 10,700 pesos en efectivo. Que fue de lo del servicio. Y bueno, contamos con. ¿Por qué le puedo decir? Aquí la situación es que, como usted lo notó, pues somos personas de recursos económicos. Yo no lo quiero afectar, señor. No somos malas personas.
7: ¿Sí? No, pero, o sea, yo le voy a decir sincero, pues a mí no me va a afectar en nada, porque, pues gracias a Dios, por eso trabajo, no tengo la necesidad de tomar algo que no es mío.
5: Bueno, yo creo que el no poder tener y contar con algo que nunca va a tener en su vida y ser un muerto de hambre, yo creo que es lo que puede hacerlo llegar a una casa digna y lucrar. Creo que no se vale. Yo le estoy viviendo en buenos términos y vengo a su lugar de trabajo para que me regrese el reloj de mi papá. Si no, me va a conocer. Porque no sabe con quién se está metiendo.
7: Sí, no, pues no.
5: Y creo que se estoy pidiendo en buenos términos y se lo dije desde un principio, sin proceder ante las autoridades. ¿Quiere conocerme a las malas, imbécil? Lo hacemos. Entonces, usted decide cómo lo quiere, por las buenas o por las malas. Pero de que me regrese el reloj, me lo regrese.
7: Ah, ok. Sí, está bien, ¿no?
5: Le comunico, aquí a su jefe, piénselo. Le comunico aquí a su jefe. Por favor, el señor, aquí tiene el reloj. Así que quiero que por favor me decida si es por las buenas o por las malas. Y yo no me voy aquí hasta con una solución. Porque es una empresa seria, ¿no?
1: Sí.
5: No lo hago que me roben.
1: ¿Sí? ¿Sí? ¿Qué pasó?
7: No sé, quiero saber. Dice que un reloj que no sé qué, pero no. No, pues ni idea, güey. Ahora sí que. Déjame ahorita le marco a mi prima, güey. Déjame le marco y ahorita a ver ella que me ayude, que me diga qué onda. Pero tú no habrás de ganas.
1: ¿A qué no, güey?
7: Voy a andar a ganar, es más, para empezar los relojes me gusta. Y yo para ver si es bueno o malo, pues, ¿para qué tengo que estar loca?
1: Oye, güey. Es que el señor yo lo veo bien, bueno, bien molesto. Y sí lo veo como convencido de que sí te quiere chingar. Venían con una, no sé, si ese güey la haya parado, no sé, pero viene con una patrulla, está aquí afuera, ya se salió el poli. Y pues sí me sacó una llave que me tardé un chico ahí hablando por teléfono.
7: Ah.
1: Y sí, pues sí lo veo que viene como que decidido a
7: chingar. Ah, no, pues claro, que tenga que hacer, güey, pues ahora sí que. O sea, ahora si te vas a hacer algo así.
1: ¿Mandé?
7: A ti no te va a afectar en nada, mi chavo, a mí tampoco, o sea que...
1: No, yo sé que no, pero pues te están tratando de echarte la mano.
7: No, no, güey, no te preocupes, o sea que tenga lo que tenga que hacer, pues... Gracias a Dios no tengo la necesidad de robar todavía, güey.
5: A ver, si ya terminé mi llamada, ¿ya habló con el ratero? ¿Ya habló?
1: Ya, mire, no sé de qué manera puedan ustedes arreglarse o esperarlo a que llegue y ya platico usted con él aquí.
5: Muy
1: porque...
5: sencillo, yo quiero mi reloj. El reloj de mi padre. Ya colgó tu cuate, no manches, hijo de la chingada. ¿Qué estará pensando este César? Oye, Arturo, ¿por qué no cuando entraste tú le pintaste un cuadro más patético? Te digo, es lo primero que hace. Oye, fíjate que aquí viene un señor, te lo paso. Y ya no explican bien. Tienes que, tuviste que haber preparado una buena camita de ensalada para que después pusiéramos el filete arriba.
1: Pero ya está bien espantado.
5: Uy, sí, no manches, imagínate, hasta yo creo que se siente Gasparín. Tarima, pendejo.
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7: ¿Hola?
1: ¿Sí?
7: ¿Sí?
1: Ya, ¿qué onda, güey? Pues ya va, la arregla el... Pero ahorita aquí estoy con el señor, que ya dice que lleguen a un arreglo.
7: ¿A ver, un arreglo de qué?
1: A ver, ¿qué es, güey?
7: ¿Un arreglo de qué? O sea, ¿qué quiere que se lo venda? ¿O qué?
1: A ver, ¿qué le pasa?
5: Bueno.
7: ¿Qué?
5: Bueno, ¿cómo quedamos?
7: ¿Pero de qué o qué?
5: ¿Lo niega?
7: Pues sí, güey, ¿cómo voy a robar algo que no tengo la necesidad, gracias? Yo no tengo la necesidad ahorita todavía de robar.
5: Nosotros... De verdad no sabe con qué pez está metiendo, señor, ¿cómo se llame?
7: Ajá.
5: Creo, como le dije, tratando con una presa en serio, responsable. Y bueno, yo creo que no calificar a sus empleados. Bueno, esto aconteció ayer en la noche. Yo tuve que trabajar, pero me di a la tarea de investigarlo. Y si realmente no quiere usted tener problemas, no simple y sencillamente perder su trabajo. Reflexione, reflexione. A ver, dígame, ¿por qué no me trae el reloj ahorita?
7: Pero pues para el reloj, yo no me robé nada. A lo mejor fue su chacha.
5: Lávese el hocico antes de hablar. Porque estos empleados de casa de papi no son rateros como usted. Llevan muchos años trabajando con nosotros y han demostrado integridad. ¿Usted cuánto lleva aquí? ¿Seis meses?
7: Un poquito menos.
5: ¿Le saca la casta? Voy para su casa en este momento. Voy para su casa.
7: Dale, pues.
5: Y si realmente no me lo acepta aquí, a ver si de frente me lo dice. Y cuando lo vea, solamente lo voy a abrir la cara y le voy a preguntar, ¿cómo se oye el Panda Show?
10: ¡A toda máquina, Macuada!
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0: ¿Qué tienen, cabrón?
1: A ver, Arturo, ahí está César, adelante.
0: ¿Qué pasó, mija? Está todo, el rollo, pero de caso que no me dejaste ni terminar mi torta.
2: ¿Estabas cenando?
0: Sí, me estaba echando mi tortita aquí. Ya me voy a echar mi torta a ver qué onda.
2: No, no le pongas aguacate porque te va a hacer daño, güey.
0: Que no, no me gusta el aguacate, güey.
2: Es por ser nuevo, mi chavo.
0: No, ahora sí se mancharon, ¿eh?
2: Sí.
0: Ahora sí se mancharon. No, pero es que, o sea, me saca de onda y así de repente, sí, dice así, pues corre luz, ¿no? Pues si con broncas la lámpara del señor prendía, dice, pues corre luz.
2: Cámara, mijo.
1: Bueno, César, que tengas una buena noche. Arturito, dime cómo se oye el Panda Show.
2: Toda máquina, pandita.
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1: Y nos vamos hasta el León, Guanajuato, donde estamos a través de la mejor 99.9. Y ahí está Jesús. ¿Qué onda, Chuchito? Saludos hasta León, ¿cómo andas, papá?
4: Pues aquí andamos bien, bien, Panda Show.
1: Qué buena onda. ¿Qué haces, mi amigo? ¿De qué parte de León?
4: De Paseo de las Torres.
1: Ándale, pues un saludo para toda la gente allí en Paseos. ¿Qué onda? ¿Qué me cuentas, Jesús?
4: Pues aquí queriendo hacer una broma a mi hermano.
1: Ándale, ¿y cómo se llama su hermano?
4: Fernando.
1: ¿Y Fernando también está ahí en Guanajuato?
4: Sí, también aquí vive.
1: Ande usted, ¿y qué bromita para Fernando, Chucho?
4: Pues sería de que hace un tiempo me junté.
1: Ok, ¿con quién?
4: Con mi pareja se llama Diana Yasmín.
1: Con Dianita, órale, ¿hace cuánto tiempo se juntaron Diana y tú?
4: Hace 5 meses.
1: Ay, bien poquillo.
4: Sí. Okay.
1: Bueno, ¿y luego?
4: Y como él sabe de que me separé y luego me volví a juntar con ella, y como mi pareja está embarazada, pues la broma consiste en decirle que pude descubrir la verdad y que el hijo no es mío. Y decirle que estoy confundido y que no sé qué hacer y pues que me voy a ir para el otro lado.
1: Soquito Loki, a ver. Por lo que entiendo, Diana y tú han estado en 2 etapas.
4: Sí.
1: ¿La primera etapa cuánto duró?
4: 3 meses.
1: 3 meses. Ok, sí. ¿Se separan cuánto tiempo?
4: Fueron como 2 semanas.
1: Ah, bien poquito. Entonces regresas hace 5 meses y está embarazada, pero embarazada... ¿Sí es tuyo o es de otra persona?
4: No, sí, sí es mío.
1: Ok, ¿cuántos hijos tienes con Diana o cuántos hijos tiene Diana?
4: Ya conmigo tiene uno y aparte ya tenía otro.
1: Ándale, o sea que ya viene el tercero.
4: ¿El segundo?
1: Ok. Entonces ya tiene un primer hijo. ¿Cómo se llama su hijito y qué edad tiene?
4: Se llama Santiago Misael y tiene 3 años.
1: Ok, entonces Santiago tiene su papi. Tiene 3 añitos y ahorita el producto que está en pancita es del Chuchito. ¡Ay, qué bonito! Oye, ¿y Diana sabe de la broma? Que...
4: Sí, ella sabe, aquí está escuchando también.
1: A ver, pásame a Dianita, comunícamela.
5: Bueno.
1: ¿Cómo está la muñequita?
5: Bien.
1: ¿Qué haces?
5: Apenas voy a cenar.
1: ¿Y qué vas a cenar, mija?
5: Hot cakes.
1: ¿Hot cakes? ¡Órale! ¿Preparados por tus manitas o los compraste?
5: No, los quité.
1: Oye, ¿nos puedes ayudar a la bromita a darle color?
5: Sí.
1: Mira, sería muy sencillo. ¿Cómo te llevas con Fernando?
5: Pues no le hablo mucho. Es muy poquito lo que le hablo.
1: Mira, ¿por qué nada más sería muy sencillo para dar el pase? Resulta que tú estás embarazada, ¿ok?
5: Ajá.
1: Se dio cuenta o el producto de esta relación no es de Jesús. Jesús se enteró. Y él se quiere ir para los Estados Unidos. Tú sí. Le estás hablando para... Y aparte está muy enojado. Le hablas para que hable con él y para que le diga que no se vaya a los Estados Unidos. Ese sería prácticamente como el pase. ¿Nos ayudarías?
5: Sí.
1: Ok, regrésame a Jesús, por favorcito. Viene a Chucho. Digo, para explicarle bien. ¡Carnalito!
4: Sí, bueno...
1: Mira, me encantan las bromas en familia porque esas son las más chichiguas. Mira, ya hablé con tu esposa.
4: Ajá.
1: Vamos a hacer tal cual como tú nos pediste, ¿ok? El productito que tiene en la pancita de forma ficticia, tú te enteraste que no es tuyo. ¿Cómo? Ajá. Pues no sé, vas a tener que meter. ¿Cómo te enteraste? ¿Cómo le vas a decir que te enteraste que no es tuyo?
4: Quería decirle que llegué a mi casa del trabajo y aquí estaba el verdadero padre de mí. Pues,
1: ándale, perfecto. Entonces ahí la tienes. Entonces, le pedí a Diana que haga la introducción de la situación. Tú ya te diste cuenta, como nos acabas de explicar. Entonces, tú ya te vas a volver a separar, pero te vas a ir a los Estados Unidos porque estás muy adolorido. Pero ahí prácticamente la broma que tú le vas a decir a tu hermano es, pues es que la sigo queriendo, tú sabes que la acepté con Santiago, ¿qué me recomiendas? ¿Me hago cargo del segundo hijo, sí o no? ¿Vale? Perfecto, pues écheme a Dianita. Ya que nos pusimos todas las partes de acuerdo, Dianita, bueno, ¿tienes alguna duda, mija?
5: No.
1: Entonces ya lo sabes, ¿preocupada?
5: Sí.
1: ¿Se dio cuenta, Jesús, de que el bebecito que estás esperando no es de él porque estabas platicando con el verdadero papá? Él está enojado, se quiere a los Estados Unidos y tú le estás pidiendo que hable con él para que lo calme, ¿vale?
5: Sí.
1: Eso es todo. Listo, sí, marcamos. Sí. En directo desde el Panda Cool Center a través de la mejor FM 99.9 León. Y claro, música, las bromitas están en tu show.
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7: Pandita, te mando un saludo desde acá, desde Fort Worth, Texas. De acá radicamos, Pandita, ya 22 años por acá. Saludos ahí para familia Rosales, de Valle Santiago, Guanajuato. Y pues nada, Pandita, aquí escuchándote por Clara Music. Y pues síguele con las bromas, porque la neta sí te pasas de chorizo, pero nos alegras el día. Ándale pues, Pandita. Y you know what? Tell your mom, I'll say hi. Ok, me saludas a tu mamá.
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1: Excelente.
2: ¿Quién habla?
5: Soy yo, Mintiti.
2: ¿Qué pasó?
5: Tuve problemas con Chuy.
2: Hey.
5: Y pues, bueno, sí sé que ir para el otro lado. De hecho, pues ahorita ya anda terco de que se quiere ir. Ahorita pues estamos aquí en la casa.
2: ¿Qué problema?
5: Ahorita que te diga él.
2: A ver, pásamelo.
5: Porque, bueno, solo para decirte que lo calmes, porfa.
2: Bueno, ¿qué pasó?
9: Ah, pues que me enteré de que el niño que te está dando ya a mí no es mío, güey.

0: No, ¿qué hago? ¿Qué?
1: Vente para
0: no,
1: acá.
0: No, quítate.
1: No, quítate, no. Vente para acá.
0: No, güey, yo pues ya no me quiero ir ya, güey, ya no quiero estar aquí.
1: Ah, tú vente, acá hablamos bien.
0: No, güey.
1: ¿Por qué?
0: No, dime qué hago, güey, ¿me voy a Estados Unidos o no?
1: No.
0: Me dije que la perdone.
1: Ah, pues no la perdones, pero tampoco te vayas para allá.
0: Es que yo la amo, hermano.
1: ¿Y luego qué? ¿Va a estar cargando con algo que no es tuyo si ya? Si se está pasando de pena.
0: ¿Qué hago? Dame un consejo.
1: No, güey, pues es que ya tienes que salir por... Tienes que ver por ti, güey, ya deja de ver por ella.
0: Si
1: tú
0: sabes, hago,
1: por ella le estuviste ayudando con su hijo todavía. Todavía
0: le
1: estuviste la recogiste con tu niña para que te hicieras una... Pues no, ya estuvo, mándala a la chica.
0: Nadie me quiere.
1: Sí, ¿cómo no? Vente para acá.
0: Todos me engañan.
1: ¿Quieres que vaya por ti?
0: No, no, yo no quiero estar aquí, güey.
1: ¿Por qué?
0: No.
1: ¿Andas borracho?
0: No, güey.
1: ¿Voy por ti?
0: Es que si me alejo de ella me sentiré incompleto, güey.
1: ¿Yo qué?
0: Tengo harto coraje de que me haya engañado, güey.
1: Pues ya déjala tú también, güey, ya. No te mortifiques por ella, güey. Si eso es lo que quiere ella, pues que se vaya con el otro c***o.
0: No, güey, yo me quito por otro lado. Nomás no le digas a nadie.
1: ¿Y con quién te vas a ir?
0: Yo solo, güey.
1: ¿Para qué?
0: Pues ya no quiero estar aquí.
1: ¿Por qué?
0: Porque sí. ¿Qué hago, güey? La
1: no. Para acá, ¿quieres que vaya por ti?
0: Es que si me alejo de ella no tendría motivo para seguir luchando, güey.
1: Ay, no mames, ¿y luego tú qué? ¿A poco no vales nada?
0: Dame un consejo, ¿qué hago?
1: Pues es que no, ¿cómo te vas a ir por otro lado, Chuy?
2: No, pues ¿qué pasó, Jesús? Ya tienes la historia, ¿sabes cuántas veces has dicho? ¿Qué hago? ¿Qué hago? Más porque Fernando es bien noblezote, pero... A ver, pásame a Diana, comunícame a Diana.
3: Bueno.
2: Porque tú ya de donde qué hago no sales, compadre. ¿Qué onda, Dianita? ¿Le entras al segundo round o qué?
3: Sí.
2: Órale. Dile que en realidad, aquí vamos a cambiar un poquito el tema de la broma. Ajá. Le dices que en realidad que tú no sabes... Si el hijo que está en tu pancita es de él o no es de él. Porque efectivamente tú estabas platicando con... Pues no sé, menciónale un amigo, quien quieras. Ajá. Porque te estaba diciendo que el bebé que estás esperando es tuyo. Pero en realidad tú no sabes de quién es. Porque el tiempo que estuvieron separados... Pues tú tuviste un novio, ¿no? Ajá. Y le dices, la verdad es que no sé, pero ¿sabes qué, cuñado? Pues mira... pues yo la verdad es que sí, lo quiero mucho, lo quiero harto un buen. Y pues yo ya le dije que el niño va a ser de él. El papá no es el que engendra, sino el que cría. No quiero que se vaya de mi lado, no quiero. Órale, le marcamos en caliente, las bromitas están en tu show.
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2: Y Jesús, a ver si le piensas otro diálogo, ¿no? Ya, el que, ¿qué hago? Pues ya, ¿no?
1: No.
3: Titi. Oye, es que... La neta, pues no... Bueno, el tiempo que pues yo no estuve con Chuy... Pues anduve con el papá de Santiago. Y pues la verdad no sé bien...
1: ¿Con el papá de Santi?
3: Sí.
1: ¿Y luego
3: y,
1: qué
3: pues,
1: hago?
3: No sé de quién sea el... El niño no está de él, o sea, de Chuy.
1: Ah,
3: y pues Chuy está como que... Pues sí, está bien encapado y anda que se quiere ir. Pero pues dile que no se vaya, Titi, yo lo quiero mucho.
1: No creo, pues lo que le hiciste son... Pásamelo, por favor.
3: Pero pues lo que pasó con él, pues yo ya no estaba con Chuy.
1: Bueno, entonces, si tú ya estabas con él, ¿para qué lo volvías a buscar?
3: No, es que no fue de que yo lo busqué, o sea, él... Chuy fue cuando regresó.
1: ¿Y por qué tú le dijiste, sabes qué, así ya está, ya?
3: Porque Chuy se iba a ir, Titi. Y yo no quiero que se vaya.
1: Pásamelo. Voy. Bueno, ¿qué traes, a ver? ¿Qué traes?
0: Pues qué, güey.
1: A ver, pero es que, ¿cómo te vas a ir, cabrón? Tú también, ya, mándale a la chica. Vente para acá.
0: No, ¿sabes qué? Tienes razón, me voy a quedar.
1: ¿Por qué?
0: Porque la amo, me voy a quedar con ella.
1: ¿Te vas a quedar?

0: con ella.
1: Sí, yo la quiero mucho. Ma, ¿y lo vas a perdonar eso? Todos merecemos una segunda oportunidad. Bueno, tú sabrás, güey, me dices cualquier cosa. Cuando nazca el bebé lo reconoceré, tú eres lo mismo. Pues ahora sí que tú sabrás, tú ya no me dices lo que piensas hacer. ¿Tú perdonarías por amor?
0: No.
1: Pues yo sí.
0: No, pues está bien, nomás habla bien con ella.
1: Es más, ¿quieres ser el padrino del bebé cuando nazca? Hazme ese favor.
0: Sí.
1: Dice Diana que si no quieres venir a tomar un café para platicar, güey.
0: ¿Cuándo?
1: Ahorita ven por acá y hablamos.
0: Está lloviendo para acá, güey. Mejor el viernes voy.
1: Bueno, el viernes que venga, te va a preguntar algo.
0: Sí.
1: Oye, güey. ¿Cómo se dio el Panda Show?
2: A toda máquina.
3: ¡Fue broma!

0: Oye, Fernando, yo creo que no le tienes muy buena vibra a Diana, ¿verdad? Es tu cuñada, loco. Es tu cuñada. Oye, ¿tú eres casado, Fernando?
1: No.
0: ¿No? ¿Tienes novia?
1: No, te juro de espanto.
0: ¿Y tienes novio? Yo creo que sí. Oye, pues es una bromita de tu hermano Jesús. Es una bromita de Jesús. Obviamente está con su esposita. Le ayudó para la bromita, una bromita en familia. Jesús, dile por qué la bromita.
1: No, pues no, para desaburrirlo un rato, para quitarle el mal humor que tiene.
0: Oye, Fernando, ¿y vas a ser el padrino o no?
1: No, hombre, era pura broma, yo también nomás puse la corriente.
0: Oye, Fernando, pues fue una bromita que te hizo ahí Jesús y tu cuñada Diana. Cuando tengas la oportunidad, préndele a la mejor 99.9 ahí en León. Y estamos a través de la aplicación de Claro Música. Díganme cómo se oye el Panda Show. A todos.

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0: mi llamada, ya no es pretexto porque ahora tienes arroba quiero una broma.
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2: Bueno, chiquiringuillos, chiquiringuillas, estoy de vuelta contigo en este martes 4 de agosto del 2026. Quedan pocos días, llévate el Panda Cell, el Oppo A5, está realmente increíble. ¿Cómo haciendo tu bromita en el Panda Show? Y aparte, llévate 6 veces de Claro completamente ilimitado, esto por cortesía de Oppo. 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Entra al pandasambrano.com, ahí encuentras toda la información, redes sociales, teléfono, todo lo que quieres saber de este que es tu show. Y en esta noche tengo a Marco. Hola Marquito, buenas noches.
3: ¿Qué tal, bandita? ¿Cómo estás?
2: A toda máquina, mi querido Marquitos, platícame, ¿para quién la bromita?
3: Le vas a marcar a mi esposa.
2: Órale, a tu esposita.
3: Hace como 5 años, casi 6, yo me fui un tiempecito a Guadalajara.
2: Órale.
3: Fuimos a probar suerte, ya que andábamos aperturando antros.
2: Madrísimo.
3: Y pues en el hotel donde nos hospedamos, un hotel muy bonito, ahí en el centro de Guadalajara, pues la chica de seguridad del estacionamiento, pues como que me aventó ojitos, ¿no? Entonces, pues, como estaba muy guapa y todo, empecé a salir allá con ella y todo, y pues, se dio.
2: ¡Órale, no perdiste el tiempo, condenadote! Oye, pero ¿sí se dio o no se dio o qué onda?
3: Exacto, entonces, pues total, que no se dio porque empezaron pues problemas, ¿no? Allá en Guadalajara, nos regresamos, ya después, aquí en los antros que yo andaba coordinando, pues conocí a la que es mi esposa, ¿no?
2: Ok.
3: Entonces, ya después de un tiempo, apenas hace como un año más o menos, por medio del Face, yo encontré a Fanny. Fanny es la chica pues de Guadalajara, ¿no?
2: Ah, sí, se llama la hermosa tapatía, Fanny.
3: Exacto, Stephanie. Ella tiene 2 hijos, tiene una niña como de 9 años y tiene un niño como de unos 4 años más o menos.
2: Ah, ya grande.
3: Entonces, como es así medio güerito y está ojoncito y todo eso.
2: Okay.
3: Pues, ojos. Según ella y todas mis primas y todo, pues, dicen que se parece a mí, pues, que es mío, ¿no?
2: Ah, ¿y pero tuviste que ver con ella?
3: O sea, pues sí, pero todo con precaución.
2: Ah, o sea que cuando te invitaron a la fiesta, llevaste gorrito, como debe de ser. Oye, ¿y qué bromita para tu esposita?
3: Bueno, mira, mi trabajo, normalmente yo entro a las 8:30 de la mañana y salgo a las 7:30.
2: Horario Godín.
3: Últimamente he tenido demasiadas juntas con mis jefes y he estado llegando a la casa a las 10:30, a las 11. Entonces, lo que quiero que se le diga, pues, es que, pues, no sé, alguien que me eche la mano con un acento ahí medio tapatío.
2: Ok.
3: Y pues que le diga que realmente las juntas, pues no son en, no he estado en las juntas y que realmente pues he estado con esta persona.
2: Ok, Marquito, ¿y cómo tienes pensada la bromita? Platícame.
3: Pues igual que le marque una chica y que le diga, oye, ¿sabes qué? Pues no sé, no estaba por ahí Marco o algo así, o que le diga, oye, ¿sabes qué? Pues Marco se va a venir para acá conmigo. Pues a reconocer a su hijo porque no se le ha dado pues el apellido.
2: Ok, vámonos a la línea 4, por favorcito, y tengo a Yasmín, a ver si nos echa la mano. Hola, Yasmín, buenas noches.
4: Hola, buenas noches, Panda, ¿cómo estás?
2: Yo muy bien, Yasmín, a toda máquina, como todos los días. Oye, échanos la mano, ¿no, mija? Sí. Una preguntita, ¿eres casada o soltera?
4: Casada.
2: Pues tú vas a ser la chica de Guadalajara, mija.
4: Sí, eso es.
2: Ok, perfecto. Recuerda que tienes un niño que se llama, ¿cómo, compadre?
3: Sí, le puse igual, Saúl.
2: Saulillo. Aquí la idea es que tú hablas, obviamente, para enfrentar, porque conociste a Marco en Guadalajara, enfrentar la situación. ¿Y qué más, Marco? Platícale.
4: ¿Cómo me llamo yo?
3: Oye,
4: Fanny.
3: ¿Sabes qué, pues?
4: Fanny, ¿verdad?
3: Fanny, ajá.
4: Ok.
3: Oye, ¿sabes qué? Pues, te estaba marcando, pero se me cortaba la llamada y, pero pues creo que tú y yo tenemos que hablar, ¿no? Pues Marco te ha estado diciendo puras mentiras. El hijo que él te dice que no es de él, pues sí es de él y...
4: ¿Cuántos años tiene el niño?
3: Él tiene 4 años.
4: Bueno, creo que tengo todo. Nos conocimos hace 5 años en Guadalajara y tuvimos un desliz. Y tenemos un hijo que se llama Saúl. Y yo tengo 24 años.
2: Ajá.
4: Y vivo en Guadalajara.
2: Sí, eres una hermosa tapatía. Así de esas chuladas.
4: Civilizadamente, ¿verdad?
2: Bueno, pues ahí le vas midiendo el agua a los camotes. Yo creo que tranquilita. Bueno, ustedes entre mujeres se entienden, trompuda.
4: Ok.
2: O sea, ahí le vas midiendo, ¿te late? 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
6: Excelente. ¿Listo, mija?
4: Yo, ¿verdad?
6: Ah, tú. 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
4: Bueno, buenas noches, con Viridiana, por favor. ¿De parte de quién? De Fanny. Sí, dime. Oh, hola, mira, bueno, mira, primero que nada, discúlpame y yo he estado tratando de comunicarme contigo. Ya llevo unos días tratando de marcarte, pero no he podido. ¿Tienes un minuto para hablar? Sí, dime. Mira, híjole, la verdad es que se me ha hecho muy difícil tomar la decisión de llamarte. No sé si tú sepas quién soy yo o te suene mi nombre.
7: No.
4: Ok. Yo conocí a Marco hace 5 años en Guadalajara.
7: Ajá.
4: Y pues tuvimos una corta relación.
7: Sí.
4: En la cual tenemos un hijo. Yo nunca quise causar problemas. Yo traté de hacerme cargo de mi hijo, pero después lo pensé y yo creo que no iba a ser justo para mi hijo crecer sin su papá. Y pues me ha tomado mucho el llamarte y el decirte esas cosas, pero de mujer a mujer me gustaría que habláramos y dejar las cosas claras y todas las cosas en la mesa.
6: Soquito Loki, ya colgó. Vamos a volverle a marcar, mi querida Yasmín.
3: No aguantó, Marco.
6: Yo
4: me porté muy, muy bien, ¿eh?
6: Y ella bastante tranquila y ecuánime. Hay que meterle segunda, te la ve. 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
6: Bromas.
4: Bueno, ¿Viridiana?
7: Sí.
4: Oye, mira, no sé si se te cortó la llamada,
7: sí,
4: o me colgaste. Mira, la verdad,
7: está teniendo falla. Se le va.
4: Ok, mira, me gustaría poder seguir hablando contigo, ¿podemos?
7: Sí, claro.
4: Pues mira, yo no sé, tú y él están juntos.
7: Sí.
4: Mira, yo he sido muy paciente con él y él me ha dicho que ustedes han tenido muchos problemas y que él quiere estar conmigo y con su hijo. He estado tratando, él dice que tú eres una, ahora sí que discúlpame, son sus palabras de él, que eres una vieja loca y que lo amenazas y que no lo quieres dejar.
7: Yo te amenazo.
4: Yo te hablo bien porque he sido demasiado paciente, pero creo que tengo que luchar por los derechos de mi hijo y quiero que él esté con su papá, quiero que Marco esté con nosotros.
7: Pues claro, también nosotros tenemos un hijo.
4: Sí, pero él me ha dicho que con quién quiere. A mí, él se va a hacer cargo de tu hijo.
7: Ajá.
4: Pero él con quien quiere estar es conmigo. Pero él dice que tú eres una persona chantajista, una vieja loca, que lo amenazas, entonces eso es porque...
7: Claro que no, yo siempre he dicho que cuando se quiera ir es libre de irse cuando quiera. Yo no soy de esas mujeres de que, ay, es que tenemos un hijo, ya. No.
4: Pues mira, eso es, yo te estoy hablando con el corazón en la mano y yo es lo que te estoy diciendo. Él dice que tú eres una vieja loca histérica y que lo amenazas con quitarle a su hijo y que nunca lo va a volver a ver. Entonces esa es la única razón por qué él está contigo. Dice que incluso me ha dicho que eres frígida, eres mala en la cama y que él ya no quiere estar contigo, que él siente asco estando contigo, pero la única razón por la que ha estado contigo es por tu hijo.
7: Pues es que si él quiere irse, pues es libre de irse, pues Carlos siempre va a ser su hijo.
4: Incluso, no sé si has notado, tú sabes que él trabaja de 8:30 a 7:30, son sus horarios.
7: Ajá.
4: Normales. Y pues la verdad, hemos estado en contacto, nos hemos estado viendo, hemos estado juntos, ha estado...
7: ¿No vives tú en Guadalajara?
4: con su hijo.
7: ¿Perdón? ¿No vives tú en Guadalajara?
4: Nosotros venimos. Porque nosotros queremos estar junto con él y, como te lo dije, yo voy a luchar por él. Voy a luchar por darle a mi hijo el hogar que él se merece y quiero hacer feliz a Marco. Quiero hacerlo feliz como hombre, darle su casa, su hogar, la calidez, todo lo que tú no le das.
7: Pues claro, si quiere irse, pues es adelante, puede irse con quien quiera. Y pues Carlos, yo no le digo pues que se quede, ¿no? Pues si se quiere ir adelante.
4: Pues mira, la verdad no sé si lo que tú me digas es verdad o la verdad es como él me dice, que eres una vieja loca y bipolar. Y quisiera creer que la persona con la que estoy hablando es la persona que realmente eres.
7: Bueno, bipolar a lo mejor sí, pero no, pues sí, yo no soy de esas personas de que, ay, es que es mi marido y no sé qué. No, pues adelante, si él ya no
4: es. Ok, entonces tú estás dispuesta a, como mujer que eres, y como tú dices, de decirle, ¿sabes qué? Mira, yo ya hablé con Fanny, y dejarlo libre, darle su libertad.
7: Claro, sí, él es libre de hacer lo que quiera y no porque ya... Como, bueno, me vas a entender como mamá, pues que siempre vas a querer lo mejor para tus hijos. Y si lo mejor es que ya no estemos juntos, pues es preferible a que vea que sus papás se llevan mal.
4: Pues sí, y creo que nos estamos entendiendo, ¿no? Creo que somos dos mujeres que sabemos lo que queremos. Yo lo quiero a él, lo quiero en mi casa, lo quiero en mi cama, lo quiero conmigo.
7: Claro, pues adelante.
4: He tratado de ser paciente y de tener el que está contigo y eso, pero ya no más. Lo quiero y todas las noches, todas las horas que me dedica, 2 horas o cuando llega tarde, yo ya no lo quiero. Quiero que me haga el amor toda la noche, no como lo hacemos 2 horas. Quiero que esté conmigo, quiero darle lo que él se merece.
7: Pues sí.
4: Ok, entonces, pues... no sé, bueno, creo que llegamos a buenos términos y me gustaría que, pues, ahora sí que hablaras con él, ¿no? Y que le dijeras las cosas tal y como son y que lo dejes, que le des tu libertad, por favor.
7: Claro, pues sí. Adelante, si me dice que se quiere, yo no le voy a decir nada, ni mucho menos.
4: ¿Cómo?
7: Si dice que se quiere, yo no le voy a decir nada, ni mucho menos. Que se vaya y, pues, si quiere algún
4: día
7: ver a
4: Pablo. La verdad, ¿no te importa él?
7: Sí me importa, pero pues si ya no es feliz a mi lado, ¿para qué lo torturo que se quede conmigo? Yo lo amo mucho, mucho, mucho. Carlos y él son lo más importante de mi vida, pero pues si ya no es feliz a mi lado, pues ¿qué le puedo hacer? No puedo tenerlo a mi lado para siempre, y mucho menos como un bebé, porque yo se lo he dicho, un bebé no es mágico, ni une a las personas, ni hace que nazca el amor, pues adelante.
4: ¿Sabes qué? Bueno, me da mucho gusto que hayamos tenido esta conversación y la verdad, de mujer a mujer, te aplaudo tu actitud y la verdad creo que no eres, y perdóname y discúlpame, no te lo digo como falta de respeto, pero
7: claro,
4: no eres la vieja loca que él me pintó, no eres la histérica, bueno, en la cama yo no lo sé, él me dice que eres de lo peor y que le das asco y eso, pero eso es yes, X, ¿no? Pero has demostrado, pues, ser mujer y no estar tan loca como él dice.
7: Pues, a lo mejor soy loca en otras cosas, pero en cuanto a eso, pues no.
4: ¿Me escuchas?
7: Sí, pues, si quieres, cuando llegue de trabajar, pues ya.
4: ¿Perdón?
7: Si quieres, cuando llegue de trabajar, pues ya hablamos bien y ya, pues, si se quiere ir, pues adelante.
4: Si quieres, mira, me gustaría hacer las cosas, quiero escuchar, quiero que tú le digas, mira, yo te lo puedo enlazar ahorita, podemos marcarle y enfrentarlo las dos.
7: ¿Sí?
4: Ok, entonces, no, pues, espérame, yo enlazo la llamada.
7: Sí.
4: Mi amor, ¿Marco?
8: Hola.
4: ¿Marco?
8: ¿Qué pasó, mami?
4: Mi vida... te voy a decir algo y espero no te enojes conmigo.
8: ¿Qué pasó, hija?
4: Mira, ¿sabes cuánto hemos hablado tú y yo de estar juntos y de tener nuestra familia y de criar a nuestro hijo juntos?
8: Sí, nena.
4: Pues, ahora que estoy cerca de ti, tomé el valor y hablé con Viridiana.
8: ¿Cómo?
4: Hablé con Viridiana.
8: ¿De qué?
4: De lo nuestro, de nuestros planes, de lo que queremos hacer.
8: ¿Y qué te dijo?
4: Pues me dijo que, pues no lo sé, en cierta actitud, yo creo que no le importas. Me dijo que tú estabas libre de hacer lo que tú quisieras. Entonces, pues creo que podemos vivir nuestro amor como lo debemos, como claro, nos merecemos. Y pues la tengo ahí en la línea.
3: Sí, mira, mamita, yo como te dije, realmente a mí ya no me interesa nada, ¿no? Yo con quien quiero estar es contigo. Quiero pues terminar empezar a conocer a mi hijo, ¿no? Y yo te lo he dicho muchas veces, yo con ella ya no estoy bien, o sea, ya es una relación ya súper fría y honestamente yo no aguanto más, ¿no? Tú me has dicho muchas cosas y me has respetado, vaya, no has estado con nadie desde que yo me fui y eso me da ánimos, me dan, híjole, ¿cómo te digo? O sea, eso es lo que me hace sentir el estar contigo. Y no te preocupes, o sea, que diga lo que quiera, o sea, yo me voy a ir contigo.
4: Y tú sabes que yo estaba ahí para ti y todo mi tiempo y todo lo que soy es tuyo. Y por eso me atreví a llamarla y a enfrentarla y a demostrarte que te quiero para mí y solo para mí. Y que voy a luchar como he luchado hasta ahora. Y creo que su actitud de ella te demuestra el tan grande amor que dice tenerte, ¿no? Al dejarte así, yo como te lo he dicho en repetidas ocasiones, yo voy a luchar y he luchado y seguiré luchando por ti porque eres el amor de mi vida, porque eres el hombre con el que quiero estar, eres el hombre con el que quiero compartir mi casa, mi mesa, mi cama, especialmente mi cama, papito, porque sabes lo mucho que te amo.
3: Ay, yo sé y me amas re bien, sabes, y tú sabes que yo también te amo y te lo he demostrado. Es por eso que le doy tantas largas para casarnos, porque yo no me quiero casar con ella. Yo, mi casa, en cuanto me la entreguen, la voy a pedir en Guadalajara, nos vamos a ir, vamos a estar, tú vas a ver que todo va a estar bien.
4: Pues me gustaría que por el grande amor que tenemos, la enfrentemos juntos. La tengo en la línea, ¿estás dispuesto?
3: Claro.
4: Ok. Déjale en la, papi.
3: Ok, mami.
4: ¿Viridiana?
7: Sí, dime.
4: Está Marco, no sé si escuchaste.
7: Sí, sí oí. Pues la Marco, verdad es que sí me duele y todo, porque pues yo pensé que sí teníamos una relación bonita.
3: No, bonita nada, o sea, tú ponte a pensar cómo eres conmigo, Viridiana.
7: Oh, Dios.
3: ¿Qué?
7: Ah, ¿sí estás oyendo?
3: ¿Sí estoy oyendo qué?
7: No, pues sí, dime, ¿qué?
3: O sea, ¿qué te digo, Viri? Pues nada más que la verdad, oye. O sea, ya me harté, siempre es lo mismo, y peleas por tonterías, y que por esto, y que por el otro. O sea, honestamente, ya me cansé. Fanny ha demostrado que ella sí me quiere. Ella está conmigo, vino desde Guadalajara a que conociera a mi hijo, y he estado viéndola, y he estado con ella, y ¿sabes qué? O sea, es más mujer que tú. Con eso te lo digo todo, Viridiana. Ya no quiero estar contigo.
7: Pues es lo que yo ya le dije a ella. Si tú te quieres ir con ella, pues adelante, yo no me voy a oponer.
3: Claro, o sea, y no te preocupes, ¿eh? Ni pienses que voy a tratar de hacer algo para que me ruegues o algo así. O sea, claro que no, de mi ropa, o sea, ni te preocupes. O sea, de lo único que sí, pues voy a ver cómo la hago. Y, o sea, yo me voy a llevar a mi hijo y para tener a mis dos hijos y que estemos bien.
7: Pues eso pues ya lo veremos.
3: ¿Cómo que ya lo veremos?
7: A ver.
3: ¿Eso qué?
7: ¿Quién se lleva a Carlos?
3: ¿Cómo que quién sigue? Pues creo que me lo voy a llevar yo, Viridiana.
7: Ay, siempre dices lo mismo y siempre me lo regresas como a los dos días.
4: Ay, no, pero mira, discúlpame que me meta, pero ahora creo que ese niño puede tener una mejor madre. Porque todo el amor y el cariño que le he dado a Saúl y Carlito siendo hijo del amor de mi vida, va a ser igual. Y él y yo lo hemos platicado y creo que los dos, en un lugar lleno de amor y armonía, podemos crecer a los dos niños juntos, como hermanos.
7: Pues sí, como lo que van son. A ser hermanos, sí, porque tienen el mismo papá, pero eso de que se lo lleven, pues como que, ay, sí me pongo loca, como dice, ¿cómo se lo van a llevar?
3: Pues como que, ¿cómo? Pues ya sea en avión, hija. Así de fácil, o sea, yo a Carlos me lo llevo, tú no te puedes quedar con Carlos.
7: No, ¿cómo crees que te vas a llevar a Carlos?
3: Yo me voy a llevar a Carlos, san se acabó.
7: Ah, bueno, pues eso ya lo veremos, ¿no? De que, ay, me lo llevo y ya.
4: Yo claro que no, discúlpame que me meta, amor, pero nosotros esto no es cosa de ayer, lo pensamos y hoy lo estamos haciendo. Nosotros llevamos bastante tiempo pensando las cosas, nos hemos orientado y nosotros le podemos ofrecer muchas cosas mejores. Y como ya hemos hablado con los abogados y con tu problema que tienes y que aceptaste ser bipolar, entonces yo creo que Carlitos no puede estar en un lugar con una persona
3: loca.
4: Que no está...
3: Una persona loca, exacto. Así, no hay más palabras. ¿Qué?
7: Está bien, sí, como tú dices.
3: ¿Cómo yo digo qué?
7: Sí, está bien.
3: No, pues es que no es de que sí, está bien, Viviana, y venme preparando de una vez su ropa de Carlos.
4: No, no te preocupes por la ropa, mi amor, nosotros podemos, tú lo sabes.
3: ¿Sabes qué, Fanny? Vamos a hacer una cosa. Viridiana, veme preparando a Carlos. ¿Sí? ¿Paso por ti, Fanny?
4: Sí, mi amor.
3: Voy a pasar por Carlos, Viridiana.
7: Bueno, aquí los espero, ¿eh?
4: No, Viridiana, pero mira, no, espérate. Antes que todo, quisiera decirte una última cosa.
7: Sí.
4: ¿Cómo se ve el Panda Show? Porque es una broma.
9: ¡A toda máquina!
10: ¡A toda máquina! ¡Yepa, yepa, yepa!
2: ¡No es cierto, Viri! ¡Estás en las bromas del Panda Show!
6: Oye, estás a través de la mejor FM y Claro Música. Es una broma de tu bodoque. Ya ves que se fue a Guadalajara y eso de las suyas. Pero nos ayudó una chiquilla llamada Yasmín, ¿no es cierto?
7: Hola, Yasmín.
4: Hola, Viridiana. Oye, por más que te estaba diciendo que loca y que fría y que le das asco, nomás no, nomás no.
6: Bien alivianada, bien alivianada, la neta, Viridiana. Viri, te mando un beso, Yasmín, muchas gracias. Marco, un abrazo. Están escuchando el Panda Show en este martes 4 de agosto del 2026. Gracias por estar con nosotros, así que, Marco, Viridiana, Yasmín, si estás ahí, ¿cómo sigue el Panda Show?
3: A toda máquina.

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2: Vámonos con más en este martes 4 de agosto del 2026. Estás escuchando las bromitas del Panda Show aquí a través de la mejor FM en cadena. Envía tu mensajito y escúchate aquí al 557-60-PANDA. Más bromas y tengo a Diego. Hola, Diego. Buenas noches.
3: ¿Qué pasó, Pandita?
2: ¿Cómo andas, carnaval?
3: Pues aquí bajoneado por las de mi vieja, pero ¿qué le hacemos?
2: ¿Por qué? ¿Qué pasó con tu mujer?
3: Nada, no, ya sabes, Akira. Uno le da pues pauta y...
2: Neta,
3: y aquí, pero aquí la bromita para mi cuñado.
2: ¿Pero sí tienes broncas con tu mujer o no?
3: No, solo con todo.
2: Sí, yo bien lindo, la neta, mija, y ve. Chale, ¿tienes problema? Ningarinani, Diego. ¿Para quién la bromita?
3: Para mi cuñado, para mi Hernán.
2: Hernán, ¿y qué bromita para él?
3: Pues de que me salió embarazada mi mujer, pero pues el bebé no es mío.
2: ¿Cómo que no va a ser tuyo? ¿Cómo se llama tu mujer?
3: Griselda.
2: Oye, Griselda, ¿qué, Diego, no te cumple o qué?
4: Es que se fue a trabajar lejos y pues, ¿qué quería?
2: ¿Ah, neta? ¿Cuánto tiempo estuviste ausente?
3: 2 meses y medio, casi.
2: Ok, ¿y cuándo regresaste?
3: Hace como 15 días.
2: Ok, entonces resulta que te fuiste a chambear, ella estuvo sola... Y que se puso mal, está embarazada, pero no cuadran las fechas.
3: Exactamente, así es, Pandita.
2: A ver, platícame, ¿cómo piensan planteárselo? ¿Participas tú, Griselda?
4: Sí,
3: sí.
2: A ver, platíqueme, ¿cómo cuaja?
3: La situación es de que, pues, yo la noto rara y le voy a marcar ese... Que luego sí, ¿qué pedo, güey? Con tu carnada, así está el pedo, yo me fui. Ella andaba bien rara, con su celular siempre para allá, para acá y de esto. Y ya, a la mera hora que se me antoja esto... Y que me duele la panza y resulta que la llevo al doctor y pues me salen que está embarazada, me dicen felicidades, va a ser papá y pues yo ni siquiera estoy yo aquí.
2: No manches, eso va a estar bueno. Oye, ¿y este Hernán dónde vive?
3: Aquí a 2 calles.
2: ¿Neta, 2 calles?
3: Sí.
2: No, pues entonces vamos a tener que tener mucho cuidado. ¿Hace cuánto tiempo que no lo ven o no hablan?
3: 4 horas.
2: Ah, pues ya un buen ratote. Bueno, ustedes están en Ecatepec, ¿verdad?
3: Así es.
2: Bueno, entonces dile que la llevaste a una clínica o un compadre, algo que te recomendó un doctor, pero salte un poquito de Ecatepec o algo lejano, para que no diga voy para allá.
3: Yo voy a decir que se la llevé con una prima que vive por Neja, que es doctora. Vine aquí, me la checaron y todo. ¿Sabes qué? Te la voy a dejar a su casa, yo no quiero saber nada de ella, porque pues, neta, no se vale. Y ahí se hacen bolas con el bebé, con ella y como quieran.
2: No, espérate, no le digas, no le digas te la voy a llevar a tu casa. ¿Este número por el cual estamos hablando es el tuyo o el de Griselda?
3: El de Griselda.
2: Tú le das la explicación, el planteamiento, fíjate, sabes, cuñados, tú, me fui, regresé, se puso mal, mi amigo, el doctor, embarazada, no me dan los tiempos. Incluso tú no regresas a tu casa y en Ecatepec te vas a ir con una prima, con tu papá, con tu mamá, con algo. Entonces le dije, ¿sabes qué? Quería ponerte al tanto. Yo ya dejé a Griselda, la dejé ahí en la calle o en el consultorio o en la esquina de, dale una ubicación, para provocar que Hernán le llame a Griselda. ¿Sabes hacer llamada de 3, Griselda?
4: Sí.
2: Ah, perfecto, para provocar que Hernán le llame a Griselda. Y así de una forma orgánica entre Griselda de que... Sí, bueno. Y pues que diga que sí, efectivamente. ¿Y de quién le vas a decir que es Griselda?
4: De mi ex.
2: Ah, caray, ¿cómo que del ex? ¿Cuánto tiempo llevan juntos?
3: 8 meses.
2: Ah, bien poquito, ¿y viviendo juntos?
3: Llevamos 2 años. juntos de amistad y todo, pero pasaron unas cosillas y pues por eso es la situación de que se la va a creer que es de su ex.
2: No, pues la tienes de apechito, Griselda, pues que te escribías con el ex, ahora que se fue, se vieron, tomaron un café, se volvieron a reunir y pues que en eso, pues tú sabes, ¿no? El brinquito.

0: Esta, tu hermana se sentía mal, que le veía la panza y me salió que antojos y todo, la llevó al doctor y resulta que está embarazada. Pero pues aquí el chiste y el problema que no me salen las cuentas. Del tiempo que tiene embarazada, sí. Ahorita discutimos para llevar a la clínica y pues la neta, ¿sabes qué? Yo le dije, de aquí para ver tú te haces cargo de él. Ella me quiso dar una explicación, que no, que esto, que aquello. Y discutimos, güey, como siempre. Yo, como te lo he dicho, yo le paso todo lo que sea, menos, o sea, esta chica que me sale, que ahorita está embarazada. No sé si a ti te comentó algo, sepas tú algo, la estés tapando, no sé.
1: No,
0: si ella haya hablado contigo, si ella haya hecho un comentario, o qué rollo, qué onda, o sea. Ahora entiendo por qué ella siempre me decía, no, vete, síguete trabajando allá afuera, ¿por qué no te regresas para allá? Y siempre con su teléfono, con mensajes, se metía al baño, que esto, que el otro, que aquello. Yo la dejé en la clínica y pues le dije, ¿sabes qué? Cada quien ya por su lado, tú te haces cargo del niño, de todo lo que se vienen los cargos, los gastos y cada quien a la...
1: ¿Y dónde está según ella?
0: No, no según ella, yo la dejé ahí pues en Acatepec.
1: ¿Ahí se quedó?
0: Sí. Ajá, yo hasta ya no voy a regresar a la casa, ni nada, yo ya de aquí me voy con mi jefe y pues ya que se vaya a la hermana porque son chingadas siempre.
1: Pues sí, güey, ahora sí que tienes razón. Así que también conmigo no cuenten para nada.
0: Solamente quería decirte cómo están las cosas, cómo está la situación. La neta estoy que me llevo a la neta que hasta ganas de hacer otras cosas me daban, güey.
1: Sí, pues ahí déjala. Eso es lo que quiere y que se quede. Yo también conmigo no cuenten para nada.
0: Sí, a ver, márcala a tu canal, a ver con qué se sale a ti, güey. A mí no me quiso decir nada. A ver si a ti te llega a decir algo. ¿De quién es o qué pedo? Porque la neta a mí, mis cuentas, de ahí yo la quería tocar y todo. Y siempre, no, este para allá, o sea, vean, ¿no? Era que me salga que está embarazada, pues la neta, así conmigo no van.
1: Y sí, pues ahorita ahí que se las arregle como pueda tanto.
0: Entonces, Hernán, ¿tú qué? ¿Cómo aconsejas? ¿Qué opinas? ¿O estás con ella o qué onda?
1: No, güey, yo no, es...
0: Ajá, pues, o sea... Te vas a marcar porque la neta se quedó sola, sin apoyo, sin ni un peso, nada, ahí la dejé. Sentí, pero pues es lo que también, o sea, no se vale, ¿no?
1: Ahorita hay que se regrese como pueda. Que la marca de mi papá, no sé.
0: Entonces luego hablamos, nada más quería que supieras eso, ¿va?
1: Órale.
0: Me avisas cualquier cosa.
1: Dale, pues.
2: ¡No manches! ¡Qué mala onda! O sea, cero apoyo, mija. No, pues sí se puso bien serio, dijo que lo entendía, o sea, pues es que pues sí estuvo acá chido, pero ahorita yo creo que las cosas cuadran, porque cuando le menciones al ex... Oye, ¿cómo se llama tu ex, Griselda?
0: Sergio.
2: Ah, oye, te estoy diciendo Griselda, no Diego.
0: Es que esta, no, yo sé toda la historia, panda.
2: Oye, ¿y Sergio y Hernán en su momento se conocieron o no?
0: Sí.
2: ¿Y qué tal? ¿Le cae bien, le cae mal? ¿Qué onda?
3: Al principio le caía bien, pero como se vieron medias cositas, pues lo odia.
2: Ok, bueno, por lo que yo escuché, porque muy bien las indicaciones, Diego, tú le dijiste, ay, llámale pa' que veas cómo está y qué te dice... Creo que no te va a llamar, Griselda. Creo que no. Entonces, va a ser bien importante que hagan llamada de tres. Entras, pues obviamente, por favor, consentimiento, llorando, le digas, Hernán, te estoy llamando, pero me marcaba ocupado. Tengo un problema, hermano. Él ya va a saber y sí se te va a ir a la yugular. Y tú le dices, no me juzgues. Ya le empiezas a contar la historia, ¿ok? De sí. Que se fue, que el ex, que Sergio, que se vieron, que echaron patín, que pues ya sabes, todas las cosas. Y ya cuando veas que no tienes gas, porque no voy a poderte dar la indicación, ya le dices, ¿y sabes qué es lo peor de todo, manito? ¿Cómo se oye el Panda Show? Así que viene, llamadita de tres, viene, vámonos, marcamos.
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2: Recuerda, te estoy llamando y no me contestas. Perdón, ocupado.

0: lista.
1: Bueno.
2: ¿Qué pasó?
1: Te estaba marcando, pero no entra la llamada.
2: ¿Ah, qué pasó?
1: Es que tuve un problema con Diego.
2: ¿Qué pasó?
1: Pues es que yo ni siquiera sabía, él me llevó al doctor y pues resulta que estoy embarazada.
2: Ajá, ¿y luego?
1: Pues la verdad pues no es de él.
2: ¿Lo que te dije la vez pasada?
1: Pues sí, ya lo sé, pero pues tú también sabes cómo están las cosas con él y regresó Sergio, me buscó.
2: ¿Quién Sergio?
1: El de Yaco.
2: No, así no se vale, ahí arréglate, no sé. Yo te dije la vez pasada que no, yo te apoyo con todo, pero esas cosas...
1: Pero ese es mi hermano.
2: No, pues es que no, o sea, parece que no has visto lo que pasó tu papá, lo que pasó yo, lo que hemos pasado todos y tú.
1: Pero eres mi hermano.
2: No, pues ahí... No, pues ahí arréglate con papá y dile que sabes lo que hiciste y ya. Te dice, no, esto es con una persona nada más porque por agradecimiento, así, ¿no?
1: Pero ya me has dejado sola.
2: No, pues ni modo, ya te lo dije.
1: ¿Es que me vas a dejar sola?
2: Sí, ahí, vete con ese güey, ándale, ya estoy hasta el gorro ya.
1: Pero Hernán...
2: No, yo no sé, ya no estoy molestando.
1: No, Hernán, bueno...
0: Grisela.
1: Bueno, vale.
0: ¡Ya te colgó!
1: ¡Ya me di cuenta!
0: ¿Cómo estaba? Oye, yo pensé que iba a mega reventar. Está enchilado, sí. Pero yo pensé que te iba a poner como lazo de cochino.
1: No, es que él sí es muy reservado en eso.
0: Márcale otra vez, dile, oye, pues, ¿por qué me cuelgas? No me dejes con la palabra. Yo sé que la regué, pero pues la distancia, él se fue, hemos tenido problemas, tú lo sabes. Y pues el otro se me acercó, pero yo sigo amando a Diego y no sé qué hacer, hermano, ¿qué me recomienda?
1: Ok, te voy a volver a marcar a ver.
0: Dile que incluso ya le hablaste a Sergio y que Sergio te dijo, mamacita, ¿sabes que fue un palito consensuado? No es mi responsabilidad. Órale, viene, llamadita de tres. ¡Échale!
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1: ¿Ya apagó su celular?
0: ¿Ya apagó el celular?
1: Ya.
0: Soquito, Loki, ¿por qué crees que lo haya apagado?
1: Pues porque sí está muy enojado.
0: Órale, ¿y con quién vive Hernán?
1: Con su esposa.
0: ¿Y tienes el teléfono de la esposa?
1: Pues sí lo tengo, pero no sé si todavía sea ese. Como casi no hablo con ella.
0: A ver, échame el teléfono. Pues tenemos que intentarlo porque ¿cómo le vamos a decir que es broma? A ver, estamos anotando el número telefónico. Si quieres hacer tu bromita, muy sencillo, vía WhatsApp al 553-PANDITA, 553-726-3482. Un inbox por Facebook, Panda Zambrano 25. Bien pendiente, porque también tenemos el podcast para ti. Entra a mi portal, elpandazambrano.com. Y ahí está toda la información. Bueno, Griselda, vamos a marcarle a tu cuñada.
1: Ajá.
0: Y ahí entras tú y, perdóname, ¿me puedes comunicar a mi hermano? Y ya le dices, oye, ¿por qué me apagaste el teléfono? O sea, defiéndete, o sea, defiende la situación. Tú cometiste un error, pero obviamente pues tienes que defender la causa, ¿ok? Marcamos al caliente.
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7: Saludos, Pandita, desde acá, desde Chile. Un saludo para ti, un buen programa, Pandita. Y saludos a tu mamá, se te quiere, Pandita.
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1: Siendo transferida.
0: No manches.
1: También manda vosotros. Buzón de voz. Tu llamada está siendo transferida.
0: Oye, estamos en problemas.
1: Sí.
0: Bueno, pero viven a dos casas, ¿no?
1: Sí, dos calles.
0: A dos calles.
4: Grabe su mensaje después del tono.
2: La otra panda que vaya a su casa, le grite y que salga.
0: Órale, pues vas, en caliente.
2: Pues va.
0: Estás a dos cuadras, ¿no?
2: A una calle y media.
0: Pero ve tú solito, bueno, que se esconda la otra.
2: Ella se queda aquí en donde está y yo me voy para allá.
0: Sí.
2: Y ya estando ahí, pues ya le digo que qué pedo y pues ya que le marque a ella.
0: Órale, le pones a... Pero córrele, güey, córrele. Córrele, papá. Oye, ¿a cuánto dicen que están?
1: Como a una calle y media.
0: Oye, ¿pero tu viejo se fue y sin teléfono?
1: Lleva el otro número que te había dado.
0: Ah, pues vamos a marcarle al viejo. Digo, pues para que nos vaya narrando en directo, ¿no?
1: Sí. Ya le marcaron.
0: Diego, ¿ya saliste?
2: Ya voy, Pandita, ya.
0: Órale, córrele, pero uno, dos, uno, dos, uno, dos. Bien. Échale porras, Griselda. Corre, viejo, corre, viejo.
1: Como está, no creo que corra.
0: ¿Por qué? ¿Cómo está? ¿Está muy gordito o qué?
1: Sí, está
0: pasado. Dile, dile, viejo, córrele, haz de cuenta que estoy muy sexy para ti. Y si me alcanzas, ¡ay, chiquito!
1: No, así hasta va a volar.
0: Échale porras, échale porras.
1: Corre, corre, corre.
0: ¡Pelotón! ¡Paso redoblado! ¡Uno, dos, uno, dos! Oye, cuando llegues, Diego,
2: ajá,
0: pones el altavoz. Bueno, ahorita que llegues, me avisas para darte indicaciones, ¿ok?
2: Ya está.
0: Va.
2: Ay, es más,
0: yo creo que tendremos que ponerle como una torta cubana, así en... en una caña de pescar para que corra rápido.
1: Ténganlo por seguro.
0: Pero mira, ¿sí está muy gordito, Gris?
1: Está panzón.
0: O sea que cuando hacen el amor tienes dos orgasmos. Uno cuando llegas y otro cuando se baja.
1: ¿Cómo lo supieron?
0: Imagínate, dices que está bien panzón, ¿no?
1: Sí, está panzón.
0: Ay, Diego, ay, Diego. ¿A qué te dedicas, Diego?
2: Ahorita trabajo en un taxi.
0: Ay, mira, pero... Eres bueno para la condición física, ¿verdad?
2: Sí.
0: Sí, se nota.
2: Ya estoy aquí afuera.
0: Ok, bueno, vas a poner el altavoz y pones el teléfono en tu mano. Le tocas y le dices, oye, no manches, vine a mi casa a recoger unos papeles. Ya me mandó un mensaje que habló contigo. ¿Qué onda? ¿Qué te dijo? Ajá. Ya dejas que te diga qué dijo. Le haces poquito la conversación y le dices, oye, ¿sabes qué es lo peor que me dijo? Que cómo se oye el Panda Show. ¡Órale, va! ¡Éntrale!
2: Vale.
0: A ver cómo lo hace Griselda.
1: Ay, como todo, vale.
0: ¿Es casa o departamento?
1: Es departamento.
0: ¿En qué piso?
1: En el último.
0: O sea, ¿qué parte tiene que subir escaleras?
1: No, porque... le bajan a abrir.
0: Ay, pobrecito.
2: ¿Qué pasó, Hernán? ¿Qué onda? Ya me mandó un mensaje a tu carnala.
8: ¿Qué dice?
2: Pues que ya habló contigo. ¿Sabes algo de ella o qué onda? Yo te vine a la casa por unos papeles.
0: ¿Qué le está terminando para el interfón?
2: Vine para la casa por unos papeles y pues ya, sacar mis cosas.
8: Sí, estoy lo mejor.
2: ¿A ti no te ha dicho nada? ¿No ha hablado contigo?
8: No, yo no quiero hablar con él.
2: No, yo...
8: Ay, que cómo puede.
2: Sí, pues sí se pasó, ¿no? Estoy confiando en ella y dando todo de mí, ¿ve? ¿Puedes bajar tantito? ¿Sabes qué fuera de tu casa?
8: ¿De acá abajo?
2: Ajá, a darte la llave.
8: ¿Cuál llave?
2: La de su casa, para que no llevarme yo nada. Hay que se quede ya con todo lo que le puse, la cama, todo. Nada más saqué mi ropa.
8: Yo no voy a hablar con ella.
2: No, se la das a tu jefe o a la señora. Estoy aquí afuera de tu candón.
8: Va, aguanta.
2: Va, que va. Ahí viene para abajo, ¿ve?
0: Oye, estabas hablando con él por interfón. Nunca habíamos hecho esto, compadre. Nunca. Igual ahorita le haces la chillona. No, sí, carnal, es que qué poca. Imagínate con el Sergio, yo que le estoy dando lo mejor. No es justo. Y ya cuando sienta le dice, ¿y sabes qué es lo peor de todo que me dijo? Y ya le dices, ¿cómo soy el Panda Show? Aquí está tu carnal y estás en el Panda Show.
1: No lloré de verdad, pero ahorita sí voy a llorar.
0: Oye, Gris, pero neta no quiere hablar contigo, está bien enchilado.
1: No, eso no es nada.
0: ¿Ah, neta?
1: No me tiene enfrente porque ya me hubiera agarrado a cachetadas.
0: Oye, si esto fuera verdad que te retire el habla y te regaña.
1: Sí, me deja de hablar.
0: ¿Qué edad tienes, mija?
1: 27.
0: Ok, ¿y tú, Diego?
2: 28.
0: ¿Y Hernán?
2: 29.
0: 27, van formaditos. Y Sergio, 30.
1: 28.
0: Ya. Ok, ya me callo.
2: ¿Qué pasó, güey? ¿No? Sí, no me callo. No, ¿Qué pasó, güey? ¿Qué es una broma, mijo?
9: ¡A toda madre!
10: ¡Broma! ¡Fue broma!
0: ¡Beso! ¡Beso! ¡Hernández hace las bromas del Panda Show! Apagaste el teléfono, mula. Sí estabas muy enojado con tu hermana, ¿no? Bueno, igual y sigues. ¿Cómo estás, Hernán? ¿Te acercas un poquito el teléfono?
2: Sí, sí, ¿qué pasó?
0: Oye, ¿por qué le apagaste el teléfono a tu hermana? Estaba en una situación difícil, compleja. Un embarazo del ex, ¿por qué? Oye, Griselda, habla con tu hermanito.
9: Manto. Te quiero mucho, aunque me hayas negado tu apoyo, ¿eh?
2: No, ya sabes tú que cómo soy, luego estás ahí molestando todavía.
0: Si saben cómo soy, ¿pa' qué me bromean? Oye, ¿pero de quién fue la idea de la broma, Gris? ¿Tuya o de Diego?
9: Fue mía porque sé que aunque se hubiera enojado y todo, me hubiera apoyado como siempre lo ha hecho.
0: Mira, Diego, ¿qué le dices ahí a tu cuñadote?
2: Pues nada, tira. Ya salió bien un poco y diciéndome que ya no quería a su hermana.
0: Dale un besito y un abrazo por la broma, anda. Pa' que siente Hernán cómo recibe los besos de su canchancha. Oye, pero hasta la casa y todo. Pero bueno, Diego, Hernán, Griselda, díganme, ¿cómo se oye el Panda Show?
2: A toda máquina,
9: Panda. A toda máquina.

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2: 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Más diversión en este agosto 4 y tengo a Cristina. Oli, oli, buenas noches.
3: Hola, buenas noches.
2: ¿Qué haces, Cristina?
3: Pues aquí ya a punto de acostarnos.
2: Ay, oh, mira, ¿solita o acompañada?
3: Acompañada.
2: Ah, ¿de quién?
3: De mis hijas.
2: Ah, yo te iba a decir que me hicieras un huequillo, pero pues no.
3: No, de mis hijas.
2: No, pues es que con tus hijas, pues no, me da penita. Mejor ahí cuando tengas un permisito, avísame, pues. Tijerita, tú sabes.
3: Dale, panda, yo te aviso.
2: ¿Qué onda, mi Cristina? ¿Para quién la bromita, chaparrita?
3: Va a ser para un novio que tengo por ahí escondido.
2: Ah, un novio, o sea, ¿cuántos tienes entonces?
3: Ujeles, no, pues no sé, ya perdí la cuenta.
2: ¿Sí eres muy noviera?
3: No es cierto, no, panda.
2: ¿Pero por qué dices que lo tienes escondido?
3: No, lo mandé a trabajar.
2: ¿A dónde?
3: A Cancún.
2: A ver, por lo que veo, tú estás en la Ciudad de México, en Tlalpan, ¿no?
3: Ajá, sí.
2: ¿Y el bromeado se llama?
3: Carlos.
2: ¿Y qué hace Carlos en Cancún?
3: Anda trabajando.
2: ¿Desde hace cuánto tiempo?
3: Hace 3 meses.
2: Ok, pero ¿sí es tu novio o solamente son amigos con derecho? ¿Cómo
3: no,
2: está la relación?
3: Sí es, pues se podría decir que es mi pareja.
2: Ah, o sea, ¿sí han vivido juntos?
3: Sí.
2: Órale, ¿y cuánto tiempo llevan de ser pareja?
3: 5 meses.
2: Ah, pues bien poquito.
3: Sí.
2: Pero a ver, si llevan 5 meses, entonces llevaban 2 meses, entonces llevan 3 meses haciendo novios de distancia. O sea que la relación no está tan sólida, ¿o sí?
3: No.
2: Oye, entonces, él se va y ¿por qué si estaban juntos no decide quedarse a chambear en el Valle de México? ¿Y le llegó una buena oportunidad o qué?
3: Ajá, le salió una oportunidad allá, él tiene allá una hermana.
2: Okay.
3: Entonces, su hermana pues le dijo que había trabajo para él en un restaurante.
2: Uh-huh.
3: Entonces, pues, se fue para allá.
2: Bueno, ¿y qué bromita para tu canchanchan?
3: Pues le voy a hablar y le vamos a decir que pues tenemos planes de que yo me vaya para allá con él.
2: ¿Y te vas solita o ahí con tus cachorritos que están contigo?
3: Con mis bebés.
2: ¿Cuántos tienes, mija?
3: Son 3.
2: ¡Ay, hija de Calimán! ¿3?
3: Bueno, son 2 y una adoptada.
2: Ah, ¿cómo que adoptada?
3: Sí, o sea, es que es la niña de mi hermana, pero pues, ahora sí que me sigue mucho y pues está conmigo.
2: Ok, ¿y qué pasó con el papá de tus criaturillas?
3: No, pues nos separamos mucho tiempo ya.
2: Ok, entonces te vas con todo y familia.
3: Ajá.
2: Imagínate, ¿qué te dice el Carlitos? Vénganse para acá, acá la hacemos.
3: Sí, sí, él me dijo que vámonos para allá y pues sí, queremos probar a ver qué tal.
2: Bueno, entonces, la idea es llamarle y decirle que no te vas, argumentándole, ¿qué, muñeca?
3: Que, pues, yo no voy a ir con él porque, pues, tengo una relación con el de las tortillas, que se llama Juan, y, pues, que tenemos una relación seria.
2: Ok, entonces, ¿conociste a un tipo? ¿Hace cuánto tiempo?
3: Hace 1 mes y medio.
2: Mes y medio que se van tratando, uh-huh. Y que, digamos, que empezaste como de amiga, de repente hubo, pues, un besito, y que ahora como que te enamoraste por su ausencia, ¿no?
3: Sí.
2: Entonces eso, olvídate de mí, ya no me voy.
3: Ya no nos vamos, ya.
2: A ver, hablaste en plural, ya no nos vamos, ¿quiénes?
3: Pues mis hijas y yo.
2: Ah, ok. Bueno, ¿vas solita en esta broma o quieres que te ayude?
3: Si me puedes ayudar.
2: Órale, ¿en qué te ayudo?
3: Le vas a decir que me revisaste mi celular hoy que viniste y que encontraste mensajes y llamadas de su número.
2: No, yo creo que tiene que ser directo, chaparrita.
3: ¿Sí?
2: O sea, sí, ¿cómo quieres que me llame, me dijiste?
3: Juan.
2: Juan. No, pues digo, ¿cómo va? Pues mira, soy Juan, estoy aquí con Cristina, nos hemos tratado, le hago un planteamiento, le narro una historia, pues que el destino nos jugó chueco, que pues sé que te vas para allá, pero decidimos que no, que tú se lo quieres decir, y tú ya le dices, ¿sabes qué? Pues perdón, tu ausencia hizo que me enamorara del de las tortillas.
3: Sí.
2: Porque la idea es que tú le digas que no te vas, y que andas con el Juan, ¿no?
3: Sí.
2: ¡Órale! Pues vamos a pegarle, señores, en directo desde el Panda Call Center. Oye, ¿cómo eres? ¿Saltita, chaparrita, gordita?
3: Chaparrita, delgadita.
2: ¿Y qué edad tienes?
3: 30.
2: Va, pues marcamos porque las bromas están en Hasta Acá Es Tu Show.
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2: Yo empiezo.
7: Bueno.
2: No, pero eso era después y todo, pero...
8: Bueno.
7: ¿Sí?
8: ¿Carlos?
7: Sí.
8: Ah, ¿qué onda, güey? Oye, quiero hablar contigo. Habla Juan.
7: ¿Juan?
8: Sí. Mira.
7: ¿Cuál, Juan?
8: El que te está hablando ahorita. Mira, lo que pasa es que estoy con Cristina. Y ella quedó de... O sea, no sé cómo... No sé cómo empezar, pero... Mira, te quiero pedir que me escuches. Porque... ¿Qué? Porque, o sea, es bien importante. Ella está aquí conmigo, ahorita va a hablar contigo. ¿Ya ves que te fuiste?
7: Ajá.
8: ¿Para el sur? O sea, no sé si me ubiques. Yo sí te he visto. Yo soy. Yo vendo tortillas.
7: Ajá.
8: Entonces, bueno, mira. O sea, para ser como más concreto, llevamos casi 2 meses, tratándonos. Pero bien, de amigos. O sea, sí. Ya ves que tiene su sobrina y a sus chavitas y todo. Entonces tú te fuiste y pues, siempre fue acá bien, ¿no? Me platicó de ti, pues, que eres acá chido y todo. Pero pues de repente nos vimos y todo, y pues una cosa llevó a la otra y porque siempre me platicó que ahora para unas semanas tiene planes de irse contigo
7: a Cancún.
8: Pero pues o sea, es que nos enamoramos.
7: Sí, o sea,
8: sí te lo digo, Entonces, ella me dijo que hoy iba a hablar contigo, pues, para decirte, si explicarte, ¿no? Pues, como te mereces las cosas, o sea, explicarte qué pasó y cómo pasaron las cosas.
7: Ajá.
8: O sea, porque no fue en mala onda, ni... O sea, las cosas se dieron, solitas.
9: Ay.
8: Pero, pues, sí nos enganchamos y, pues... Pero, pues, o sea, yo quiero agradecerte que me escuches. Pero, pues, habla con ella, ¿no? Nada más un favor, pues, entiéndela y escúchala. Sabes que la chaparrita es linda. Entonces,
7: sí,
8: habla con ella y pues, que te diga por qué las cosas y pues todo pues para pues para que se despida, ¿no? Porque ya no se va a ir contigo, se va a quedar conmigo.
7: ¿Sí? Ah, ok, está bien.
8: ¿Vecina? Sí, no, pues dice que sí.
3: Habla con él. ¿Carlos?
7: Sí, dime.
3: Pues ahora sí que, pues es que teníamos planes de que nos íbamos a ir para allá contigo. Pero la verdad, pues ya hace mes y medio que yo empecé una relación pues con esta persona. Y pues es el chavo que trae las tortillas aquí a domicilio. Ajá.
7: Ajá.
3: Y pues pues estamos empezando una relación y esto pues va serio y pues es que de repente pues me enojo contigo, pues es por eso, porque no sabía pues cómo decirte pues esto, pero ahora sí que ya se dio la oportunidad y pues sí quiero que pues que entiendas, ¿no? O sea que pues también tú tienes la culpa porque pues habías quedado en una fecha en que nos íbamos a ir y miras también los planes y pues ahora sí que como dicen la carne es débil y pues ahora sí que a este chavo pues lo voy conociendo y la verdad es muy buena gente y muy trabajador la verdad.
7: Sí, está bien, Cris. Entiendo.
3: Pues no estaba en mis planes enamorarme de Juan, pero pues se fueron dando las cosas.
7: Ah, okay.
3: Pues ahora sí que tu ausencia.
7: ¿Por qué no lo dijiste antes?
3: Mi ausencia provocó todo esto, Carlos.
7: ¿Mi ausencia provocó todo eso?
3: Y pues la relación se fue enfriando.
7: Ah, ok.
3: No quiero que tomes las cosas a mal, pero pues la verdad, pues sí quiero algo serio con él.
7: Está bien, Cris. Pero ya sabes.
3: Te quiero pedir, por favor, que ya no me llames, ya no me busques, porque pues no quiero tener problemas con él.
7: Sí, está bien, Cris.
3: Y pues, disculpa.
7: No te preocupes, gracias por decírmelo así derechamente y de todos modos ya sabes quiero
3: y pues
7: mucho.
3: te quiero agradecer todas tus atenciones que tuviste pues con nosotras.
7: Sí, está bien, entonces ya jamás quieres que te llame,
3: pero pues yo también tuviste la culpa porque pues ves que también ya no me mandaste dinero, Carlos. Pues ahora sí que esta persona pues sí me está apoyando económicamente y pues yo creo que no es justo, ¿verdad?, que le esté viendo también la cara a él.
7: Bueno,
8: como le decía, pues, las cosas, o sea, simple y todo.
3: Sí, pues es que así que Juan pues me trae las tortillas, pues no me las cobran.
7: Sí, está bien.
8: Ni tampoco, mi amor, no, pues es chido. Bueno, Carlos, mira, antes que nada, yo quiero agradecerte que pues entiendas, ¿no? O sea, porque esta Cristina estaba bien nerviosa. Bien nerviosa, porque decía, no, pues que se va a enojar y todo. Le dije, no, pues yo creo que hablando se entiende la gente las cosas como son. O sea, porque ninguno de los dos te lo provocamos, sino como ella te lo está diciendo, las circunstancias y tu distancia. Sí, nada más quiero pedirte tres favores, carnal.
7: Sí.
8: Así como estamos hablando. Primero, pues, que ya no le llames.
7: Que ya no le llamo.
8: No, pues ya no, pues, de hecho, pues, a partir de ayer ya vivimos juntos. O sea, ya me quedo con ella. Por eso sí, es que hoy te iba a hablar, pero, pues, por eso, como te estaba diciendo, yo que cuando llegué, le pregunté, oye, pues, ¿ya hablaste con Carlos? Y dijo, no, pues, es que siento pechito, como que no, se va a poner loco y todo, pues. Yo por eso, te agradezco tu apertura y madurez.
7: Sí, está bien, señor.
8: Pues, o sea, la experiencia que te ha dejado, despachando gasolina, se nota. O sea, pues somos gente educada, ¿no? De barrio, pues yo vendo tortillas.
7: Sí, amigo.
8: Y bueno, lo que también que te quería pedir, de caballeros, como estamos hablando, sí, es que mejor es que te vas a alejar. O sea, que me des tu palabra, pues, de caballeros.
7: Está bien, amigo.
8: No, pues dime, Juan, te prometo que me voy a alejar y pues, cincho.
7: Amigo, cuídala mucho nada más, ¿va?
8: No solamente la voy a cuidar, mira, yo te juro que la voy a amar.
7: Está bueno, pues.
8: Y la voy a proteger, y no solamente ella, sino a sus bastarditos y todo. Pues, chido, pues, yo sé que pa' qué te me estoy echando, pero pues lo hago por amor, porque pues, sabes, está bien sabrosa. O sea, pues ya has probado las mieles que yo he probado, ya somos hermanos de miel, todo. Pero entonces nada más te digo, dame tu palabra de que no te vas a acercar y ya. Es lo único que te pido.
7: Está bien, amigo.
8: Dime, Juan, te doy mi palabra, eso es todo.
7: Cuídela mucho nada más, amigo, ¿sale?
8: Te doy mi palabra que la voy a cuidar. Y la voy a amar como tú no la has amado. Y la voy a hacer vibrar como nunca la has hecho vibrar. Eso, mira, te lo juro. Y la última pregunta. Y es así, pues, que sea realmente neta y hombre. Dime cómo se oye el Panda Show, que es una broma de Cristina.
9: A toda máquina.
10: ¿Qué pasó, Carlitos?
2: Estás en el Panda Show.
10: Oye, ¿qué, ya estás jetón?
7: No, estoy aquí escuchando la música de los vecinos.
2: Ah, entonces parece que estás levitando, carnal, que estás volando.
10: ¡Cristina! Ahí está tu peor es nada.
3: Calo.
7: Mande.
3: Calo.
7: O sea,
3: ¿Cómo te
7: gustó
3: tu broma?
7: A toda máquina.
2: Nada más cuídala mucho.
3: ¿Te acuerdas que te dije?
2: Cuídala mucho.
7: Loca.
3: Aquí de París, ¿qué es lo que bárbaro, eh?
10: Oye, nunca peleó por ti, nunca. O sea, ha sido la broma más civilizada entre dos caballeros peleando por una mujer. ¿No? ¿Por qué no peleaste, Carlos? ¿Por qué no cuestionaste? ¿Por qué no?
7: ¿Por qué he de cuestionarla?
10: Pues sí.
7: Ella quiere ser feliz, pues.
2: Digo, está todo dar, pero oye, pues tenemos planes, te vas a venir, me vine a Cancún, pues, por chamba. Nada más, cuídala mucho, amigo. Cuídala mucho.
7: Cuídala mucho.
2: Cuídala mucho. Sabi, acá arriba Los Ángeles Azules, amigo. Acá chido.
7: Arriba en Guadalajara.
2: Ahí sí compartimos, ahí compartimos. ¿Te puedo dar un consejo de cuates?
7: A ver, dime.
2: Cuídala mucho.
10: Cristina, Carlos, díganme cómo se llama el Panda Show.
3: A toda máquina, pandita.
10: Y con eso nos vamos. En este martes 4 de agosto del 2026. Hasta aquí las bromitas del Panda Show por la Mejor FM. Regreso mañana. Buenas noches. Adiós.

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1: Bienvenidas y bienvenidos a Revista del Consumidor Radio. Soy Joy Ramírez y en esta ocasión nos acompaña la chef Erika Fonseca para preparar el platillo Sabio Profeco de este mes. Muchas gracias por acompañarnos, bienvenida.
2: Vamos a preparar unas deliciosas setas al pibil. Para preparar nuestro platillo necesitaremos 4 tazas de setas deshebradas, media cebolla fileteada, 30 gramos de pasta de achiote, un clavo de olor, 2 pimientas gordas, 1/4 de taza de vinagre blanco, 1 taza de jugo de naranja agria, 2 chiles guajillos y 1 cucharada de aceite. Para la cebolla encurtida, media cebolla morada fileteada, 2 chiles habaneros fileteados, 1/4 de taza de vinagre blanco o de manzana, el jugo de 2 limones, 1 cucharadita de comino en polvo, 1 cucharadita de orégano seco, media cucharada de aceite de oliva y sal y pimienta. Para la salsa de habanero que acompañará al platillo vamos a ocupar 5 chiles habaneros, 2 dientes de ajo asados, 1/4 de cebolla, el jugo de un limón y 1/4 de taza de aceite de oliva. Y finalmente, para servir nuestro platillo, medio kilogramo de tortillas y 1 taza de frijoles molidos. Para el adobo de nuestras setas al pibil, comenzaremos desvenando nuestros chiles guajillos, retirando el tallo y todas las semillas. Ahora directamente al fuego, llevamos los chiles por aproximadamente 8 segundos para asar. Se darán cuenta que están listos cuando la piel de los chiles se encuentra brillosa. Esto hacemos para liberar todo el aceite de nuestros chiles. Después, los remojamos en agua caliente de 10 a 15 minutos para suavizarlos. Para preparar nuestro adobo, licuamos los chiles guajillos, el achiote, el vinagre, el jugo de naranja, el clavo, la pimienta gorda y un toque de sal. Ojo, si consiguen naranja agria, pueden omitir el vinagre. Licuamos muy bien y reservamos. Ahora, calentamos el aceite vegetal en una sartén y acitronamos la cebolla por un par de minutos. Después, agregamos las setas previamente deshebradas e incorporamos con la cebolla. Antes de que las setas suelten todo su jugo, agregamos el adobo y mezclamos hasta que todas queden cubiertas. Probamos y, de ser necesario, volvemos a salpimentar. Dejamos cocinar por aproximadamente 8 minutos hasta que el adobo haya reducido. La reservamos y ahora vamos a nuestra salsa de habanero. En un comal colocamos los chiles habaneros, el ajo y la cebolla y los asamos hasta que estén tatemados. De esta manera sueltan todos los aceites. Después los retiramos del fuego y los llevamos a licuar con la cebolla, jugo de limón, sal y pimienta. Ahora agregamos nuestro aceite de oliva en forma de hilo sin dejar de licuar para emulsionar y obtener una textura entre salsa y aderezo. Rectificamos la sazón y reservamos. Ya que tenemos nuestra salsa lista, vamos a preparar nuestra cebolla encurtida. Utilizaremos la cebolla morada fileteada, chile habanero fileteado, orégano y comino molido, también jugo de limón y mezclamos. Agregamos un poco de vinagre blanco o también puede ser de manzana. Salpimentamos al gusto hasta integrar todos los ingredientes. Colocamos un poco de aceite de oliva y terminamos de mezclar. Dejamos reposar por 30 minutos o hasta que notemos que la cebolla esté suave y de color morado. Finalmente, para servir nuestro platillo, calentamos muy bien las tortillas y untamos un poco de frijoles negros molidos. Agregamos nuestras setas al pibil y acompañamos con la cebolla encurtida y la salsa habanero al gusto. ¡Listo! Ya podemos disfrutar nuestros tacos de setas al pibil. Recuerden que el platillo Sabio Profeco es muy fácil de preparar, tiene buen sabor, aporta un balance nutricional y rinde para varias porciones. Anímense a prepararlo y cuéntenos en nuestras redes sociales cómo les fue. No olviden que también pueden ver esta receta en nuestro canal de YouTube Profeco TV. Yo soy la chef Erika Fonseca y fue un gusto cocinar con ustedes en Revista del Consumidor Radio.
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1: Ahora cuéntanos, una vez que ya nos has platicado la receta y el procedimiento, queremos saber acerca de tu cocina y también de ti, ¿cómo fue que empezaste tu camino en la gastronomía?
2: Pues mira, yo primero les quiero contar esto, yo no quería estudiar gastronomía, yo quería ser doctora. Entonces mi meta era como salvar a la gente de ser diabético. Era como mi sueño, porque mi mamá es diabética.
1: Tu objetivo.
2: Entonces,
1: ¿no?
2: Ajá, era como mi objetivo siendo doctora. Entonces, bueno, por mil cosas no logré como ya mantenerme ahí en la carrera. Solo estuve 6 meses. Y después me gustaba mucho cocinar desde chiquita. Eso sí, con mi abuelita paterna y con mi mamá, pues siempre me involucraron en la cocina. Y dije, bueno, pues será como otra rama en la que a lo mejor yo puedo hacer algo por las personas en esta cuestión del cuidado, ¿no? De la salud. Y por eso creo que la gastronomía me llamó la atención, porque creo que a través de la alimentación, pues obviamente podemos mantenernos sanos, ¿no? A través de lo que le damos a nuestro cuerpo. Y por eso fue que empecé a decidir estudiar gastronomía. Soy licenciada en gastronomía.
1: ¿Y actualmente cómo definirías tu cocina?
2: Mi cocina es práctica, balanceada. Sí, cuido muchísimo que sea balanceada y que sea creativa también, ¿no? Que no te aburras utilizando el mismo ingrediente, sino que también le des cierta variedad, ¿no?
1: Versatilidad.
2: Exacto.
1: También. Y respecto a la combinación de ingredientes, me llama la atención el platillo de este mes, que fue setas al pibil. ¿Cómo fue que se te ocurrió esta receta? O sea, cambiar, creo que lo habías dicho también durante la grabación del platillo, siempre estamos acostumbrados a que el platillo es
2: con carne de cerdo,
1: ¿no?
2: Sí, es como la clásica.
1: Ajá. ¿Y cómo fue que tú pensaste en las setas?
2: Pues mira, te voy a compartir algo. Hace unos años, no, ya bastantes años, fui vegetariana y dejé de serlo por una razón muy, muy buena. Yo daba clases de cocina mexicana, entonces era un poco complejo cuando había, no sé, receta de carnitas, receta de cochinita pibil, receta de tacos, no sé, tacos al pastor, infinidad de recetas que llevan proteína animal, y cuando las probaba, pues me caían muy mal, ¿no? El organismo es muy inteligente, nuestro cuerpo es muy inteligente, y si tú le empiezas a acostumbrar a darle cierto tipo de alimento, obviamente le dejas de dar uno, va a reaccionar, y eso es muy normal. Entonces, pues fue imposible, ¿no? De esta forma, o me enfermaba o también no probaba los platillos de mis alumnos, entonces decidí no. Pero en esa búsqueda de recetas, que yo soy muy taquera, entonces decía que un taco que me guste mucho es el de cochinita pibil, la verdad, ¿no?
1: Sí.
2: Entonces dije, ¿cómo lo puedo hacer para que no extrañe un taco de cochinita pibil? Entonces dije, claro, las setas, me gusta mucho utilizar las setas porque tienen la consistencia como de carne, como carnosita.
1: Sí, la textura.
2: No, la textura.
1: Generalmente
2: los hongos, las setas y también los hongos portobelo, tiene esa textura que es como carnosa, y hasta la forma en que como la deshebramos se ve como si fuera carne. Y ya de paso, pues tienes toda tu porción de verduras, ¿no? Que eso es lo que siempre busco en mi comida de todos los días. Por eso es que se me ocurrió ese tipo de receta, que adaptar una, o sea, la que ya existe de cochinita, pues hay que convertirla a una receta que tenga más fibra. ¿Y cómo? Pues haciéndola con setas.
1: Y ya habías colaborado con nosotros,
2: sí,
1: ¿no?
2: Sí, el año pasado, a principios de año, recuerdo, hicimos una receta de mole de olla verde.
1: ¿Y cuál ha sido tu experiencia de venir aquí a la grabación,
2: yo
1: de colaborar acá?
2: Quedo fascinada, porque he aprendido yo, y también sé que al transmitir una receta así, ¿no?, que quede práctica, alcanzable, económica y nutritiva, pues siento que ya dejé un granito.
1: Sí, para que repliquen la receta. Y finalmente, ¿cuál sería tu consejo para que justo las personas se acerquen de nuevo a la cocina y tengan este acercamiento con los ingredientes?
2: Pues yo, mi consejo sería, vayan a los mercados y que se animen un día, que compren un espárrago, unas calabazas, lleguen a su casa y las cocinen, ¿no? Yo creo que a través de Profeco en el canal pueden encontrar muchísimas recetas. Entonces es eso, que se animen, que se dé la oportunidad de fallar también, porque así es la cocina, un poquito prueba y error. Y sería eso, que se animen a probar ingredientes que a lo mejor nunca han probado y que se pueden sorprender un montón con el sabor, y que hasta pueden descubrir una técnica maravillosa de cómo saben más ricos, ¿no? Okay. Ese sería como mi mayor consejo, que visiten mercados, supermercados, que compren un ingrediente, el que quieran, y que lleguen a cocinar.
1: Que se atrevan.
2: Sí.
1: Bueno, pues muchas gracias por esta plática, por acompañarnos y por enseñarnos esta versatilidad de las setas al pibil.
2: Muchas gracias. No, al contrario, muchas gracias a ustedes y espero nos veamos muy pronto.
1: Seguro sí, seguro que sí. Los invitamos y las invitamos a que consulten nuestras redes sociales y que acudan al canal de Profeco TV en YouTube.
2: Gracias.
1: Gracias.
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cántele, compa Raúl. Mejor dicho, cantémosla juntos.

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1: Defender también los goles.
2: No, me refiero
3: no, a los estamos jugando bien anteriormente.
1: Ah, anteriormente jugaron bien.
2: Sí, pues. Muy chido, sí, claro.
1: Entonces, y de pronto,
2: pero estaban de otra mano, estaban en otro juego.
1: Sí, estaban en otro parado. Trae otra idea y hay que esperarlo. Yo recuerdo, y solo por poner un ejemplo, yo fui uno, Cuando llegó Coca.
4: Sí, es lo que
1: cuando llegó Diego Coca, el equipo empezó perdiendo, pero señores, por si se les olvidó.
2: Es lo que les dije, sí.
1: Cuando llegó Diego Coca, el equipo empezó perdiendo y muchos aficionados empezamos a renegar. Me incluyo, no soy hipócrita. Yo digo la verdad. Yo fui uno de esos aficionados que en su momento empezó a renegar de Coca. Me da el COVID, me entuban. Me aviento cerca de un mes y medio entubado. Y cuando regreso a la circulación,
2: otro Atlas
1: me dicen, oye, está calificado. ¿Qué? ¿Eh? ¿De dónde? ¿Quién dijo? Yo dije, no, Doc, está bien que quieras que me sienta bien, pero no seas payaso. Pues.
4: ¿Cuánto tiempo, sí, ¿cuánto tiempo me fui o qué rollo?
2: ¿Qué es esto, volver al futuro?
1: Y ese que
2: es 2047.
1: Entonces, ojo, afición del Atlas, seamos pacientes, carajo.
2: Sí, demos
1: Roma nos hizo en un día
2: al proyecto.
1: Traen un nuevo sistema. Tienen otra nueva idea de juego, vamos a darle chance al vato, ¿no?
4: Y aquí el tema es, te doy dos jornadas más.
1: ¿Crees?
4: ¿Cómo dices? No, por eso.
1: En el resultado. En este torneo ya pichamos.
4: Sí, sí, este ya.
1: Nos retacaron tres.
4: Sí.
1: Son cuatro partidos.
4: En la liga local, dos jornadas más te doy, que sume dos derrotas más.
2: Y vamos a
4: empezar, obviamente, a cambiar un poco la versión, porque pues el resultado termina mandando, ¿no? Entonces vamos a darle tiempo ahí al buen Hernán Crespo, a ver si logra mejorar en la liga local. Pero siguiendo con la información, otro que se come tres, los Pumas, okay. Tripas de gato contra el Charlotte FC, y el que sacó la casta por la Liga MX, ¿quién creen que fue?
2: ¿Quién?
3: Puebla.
4: No, los Bravos de Juárez.
2: Nah.
4: El Juárez ganó 2-1 ante el Minnesota. ¿Y quién creen que sacó también la casta?
2: Bien.
4: Los Potros de Hierro del Atlante.
2: No. Que todo lo contrario, no, le está yendo bien al Piojo, ¿eh?
4: Sí.
2: En los dos torneos.
3: ¿Les ya metió dos goles?
2: No,
4: ese Piojo no.
1: ¿Cuánto quedó el Atlante?
4: Ganó 1-0. Ante el Whitecaps. 1-0 ante el Whitecaps, que ya le había ganado a la Máquina en un buen partido en el Azteca. También. Le sacó también el empate ahí a las Águilas del América. Y le gana el Whitecaps ayer en la League's Cup. Así que el Atlante sigue con vida. El Atlante y el Juárez sigue con vida. Pachuca, Pumas y Atlas.
2: Imagínate que al rato los representantes sean el Puebla.
4: Sí, así, que en su momento pasó unos torneos pasados, ¿no?
2: ¿Qué?
4: Que equipos que no esperábamos mucho de ellos terminaron avanzando. Y bueno, hoy hay partidos 5:30 p.m, Monterrey contra Orlando City, también mismo horario 5:30.
1: Otros tres.
4: Inter de Miami contra el San Luis, otros cuatro. También en punto de las 6:30, el Nashville contra la Fiera. 6:30 también, Dallas contra Querétaro, prácticamente un clásico de la zona. También 8:00 p.m, hoy Toluca contra el Seattle Sounders. 8:30 p.m, Los Ángeles FC contra las Chivas Rayadas del Guadalajara. Otros cinco. Un partido.
2: Un partido
4: bastante complicado para las Chivas. Esperemos que saquen un buen resultado, porque al fin de cuentas es un equipo mexicano y esperemos que avancen más equipos, porque ayer tres se comieron tres, ¿no? Entonces, vamos a ver cómo le va al Chiverío y también para la banda que sigue el premundial. Hoy hay partidos, hoy juega la selección mexicana sub-20 rumbo al próximo mundial de la competencia, así que al pendiente, porque el día de hoy juega primero Canadá contra Jamaica, son los cuartos de final, y en punto de las 8 México contra Panamá. 4:30 Canadá Jamaica, 8 México Panamá. En caso de avanzar México, ya avanzaría al próximo campeonato de la competencia, o sea, al sub-20 el próximo año, porque ya los primeros cuatro, o las semifinales, pues, los cuatro avanzan ya al mundial. Tiene que ser campeón para avanzar a Los Ángeles 2028, que son los Juegos Olímpicos.
2: Entonces, en caso
4: de ganar este partido, ya avanza al mundial. Para avanzar a Juegos Olímpicos 2028, tiene que ser campeón. Así que ya instalados en semifinales, ayer ganó Costa Rica, que vuelve a un mundial de la competencia, de la categoría, y Estados Unidos, que venció 3-1 a Guatemala. Costa Rica y Estados Unidos ya están en la próxima competencia.
1: ¿Y México qué onda?
4: México, lo repetimos, hoy en punto de las 8, en caso de ganar, avanzaría a la próxima
1: competencia. ¿Por dónde están pasando estos partidos?
4: Esto no sé, no me ha tocado verlos.
1: Porque los he buscado, pero no he encontrado en dónde los estén pasando. Y la neta, están jugando bien los morros. Digo, mejor ni volteamos a verlo, porque cuando la gente se empieza a clavar con una de nuestras selecciones,
2: ¿no? Oh, desilusión.
1: Luego le echan, güey. Ya estoy viendo.
2: Los vatos
1: ya,
2: allá jugando, no, ya ni nos ven, güey.
4: No pasa nada. Métele.
1: Inteligencia artificial y todos, ponte la verga. Y ahora compras tu playera. Y en media hora perdiste 800 bolas.
2: Hay vatos que la encargaron y le llegaron, ¿verdad?
3: Que no les llegó cuando ya habían perdido.
4: Oye, mira, usted tiene 3 pagos pendientes de la playera.
1: No, debe la playera, amigos.
4: Pero bueno, ahí está un poco lo que vamos a vivir el día de hoy en la League's Cup y también con la selección sub-20 acá de nuestro país. Así que bueno, ahí está un poco de la información de por deportiva. Así que adelante, amigos.
2: ¿Y está jugando con el uniforme este verde que del Mundial?
1: Sí.
2: Ah,
1: sí,
2: qué perro, sí. Para volver a lavar la
1: No está poniendo los morros. ¿Dónde están saliendo? No sé,
4: pico. Oye, mi chamarrita nomás la he usado 3 veces.
3: No, pero está bien chida.
2: La chamarrita está bien chida, perra, está la bien perra.
3: Lástima que no hay más grandes porque
2: agarramos sí. una ganga, el Nex y Yoda. Sí. 2x1.
4: Pero podríamos unir la del vecino y la mía para que te queden.
3: Graciositos.
5: Ahí
3: está con ustedes.
5: En septiembre la pueden seguir usando.
2: Ah, sí, cierto.
5: Sí,
2: para dar el
3: grito. Sí, pues si se usaron las de septiembre en el mundial, que no se usen las de.
1: Tú das tus notas, no. Ay, te metas, no. En tema.
3: Compadre, no seas así.
1: Ayer nos dejó plantados con.
4: Está portando.
2: Ah, sí, Eso sí.
3: Se escondió. Le estuvimos buscando, le marcamos.
2: Toda la empresa la buscamos.
1: Mandamos.
2: ¿Cómo no? A mí no nos dijeron todo lo contrario.
1: A mí no.
2: Es esta morra, así nos dijeron.
1: Si son Marianne.
2: Yo no. No vengas a decir cosas al aire que no haces.
1: Yo no.
3: Te escondiste, pero lava. Te escondiste, no hay de otra.
2: Hasta te boceamos aquí en toda la empresa. Solicita la presencia. Te miro, Firón. Zapato tenis.
3: Y padece de sus facultades mentales. ¿Te acuerdas que siempre decían así?
5: Un poquito.
2: Padece la vez que la vimos por la cocina.
1: Y además traía unos llaveros para entregarle a sus compañeras.
3: A sus amigos nomás. Qué vergüenza, me hablaba. Oye, saludos al Huicho que ya no ha venido.
2: Ah, Huichito, ¿unas galletitas, nada?
3: Nada, hijo, nada.
4: Me acuerdo cuando era humilde, ¿no?
1: Ya ni gelatinas de
4: ya desde que puro tornillo y el Santa Fe Clan. Ya nos pelucé acá.
1: Nos pelució.
3: Pero bueno, valió que eso.
1: Nos pelució como la Miros.
4: Pues ya, dale, Miros.
1: Con los llaveritos.
5: Ya se contagió. Se Miros lavó. Ay, no puede ser. Pues vámonos muy rápido. Los Tucanes de Tijuana preparan un remix de La Chona con Pitbull. Entonces, no sé cómo pudiera llegar a sonar como. Pues esto con.
2: Esa Chona ya dio.
5: Rap y
2: ya.
5: Reggaetón, o sea.
2: Ya dio mucho, ¿no? En merengue.
5: Y ahora, porque es que Pitbull es entre reggaetón, rap, o sea, entonces sí, no sé cómo pudieran.
2: 1, 2, 3, La Chona.
3: Y brinca. 1, 2, 3, esa es la bala. 1, 2, 3, y brinca. 1, 2, 3, la bala.
4: Esa es la del sonidito, ¿sí?
5: Pero así como hacer un remix, a lo mejor esa parte la mete
2: Pitbull. Es que claro.
5: Ajá, y va a ser algo nuevo, es a lo que se refiere.
2: No sabe, la Chona también. Sí. De enlambada.
5: Va a sonar más corona. Pues ahí bueno. Vamos a esperar a ver qué tal suena, pues esta combinación que sí se me hizo como, pues medio rara, ¿no?
2: O sea, está chido. Es que los Tucanes, esa rola es para bailar, ¿sí? Pero sí.
5: Es un y Pitbull clásico, está igual, ¿no? O sea, claro. Yo sí prefiero quedarme con.
2: Con la original, ajá. También está haciendo cosas muy chidas los Tucanes. Por ejemplo, la nueva se me hace muy perra.
4: Sí.
3: Está bien chida.
2: Está bien perrona.
5: Sí. Pues ahí a ver, cuando salga ya veremos qué tal suena. Y luego por otra parte, Bad Bunny ya va a cerrar su gira. Y lo va a hacer con un concierto gratis allá en Puerto Rico.
2: ¿A cobra?
5: Entonces.
2: ¿Cobra? Por escuchar.
4: Hay que pagar.
5: ¿No te acuerdas que había boletos?
2: Yo pensé que él pagaba porque fuera. Yo dije, mínimo un loche y un chesco te da por ir a verlo, güey.
4: Bad Bunny.
5: Sí, los boletos sí estaban caros. ¿No te acuerdas que sí comentaban que estaban hasta en 60,000 y así?
2: Va a ir a ver su casita.
5: Entonces, pues ahora ya que va a cerrar la gira. Dice que va a hacerlo con el concierto gratis ahí para toda su gente de Puerto Rico.
3: Ah, qué chido.
5: Entonces yo creo que sí, pues iba a estar muy lleno, ¿no?
3: Pues sí, yo creo que sí, si es gratis.
2: Yo ni gratis iré. Perdón, perdón, no me gusta. No, o sea, cada quien respeto a los géneros y respeto a la gente que le guste.
5: No, pero pues
2: ni
5: cada
2: yo,
5: quien
2: pero
5: en,
2: no, o sea.
5: Esto se rompe en géneros.
3: No. No. Pero yo siento que mucha de la gente va a los conciertos.
5: ¿Como por moda?
3: Sí, como para estar.
2: ¿Crees?
3: Ajá. Ay, es que todo el mundo, el concierto de Bad Bunny y todo eso así como mucho
2: ruido, revuelo en la ciudad.
3: Y dije, ah, no, tengo que ir. Aunque no te sepas canciones, no, ni eso, como para estar ahí.
5: Cuando no me sé las canciones tampoco, o sea, como que te aburres, ¿no? Porque no estás cantando, no sabes qué está diciendo.
2: A mí me pasó con un concierto de rock que fui, así que me invitaron, y la neta estaba así de... ¿Qué estoy haciendo aquí? O sea, la neta. Ahorita salís los nuevos Santa Rosa, algo.
3: ¿Algo? ¿Y no salió nada?
2: No, no, no, no. Me fui, neta, no entendí ni una rola.
5: A mí me pasó con Morat, me invitaron a verlo y según yo sí me sabía muchas rolas. Y
2: yo
5: nada más
2: cuatro.
5: Conocía, ajá, cuatro justo. Entonces sí me quedé así como de toda la gente ahí bien emocionada
2: cantando.
5: Y yo sentada.
2: Es que los
5: literal.
2: Que son de Hueso Colorado, pues sabe la rola,
5: sí, pero uno. Y ya por último, pues ya ven que han estado...
4: Ese fue un separador de otra.
5: Sí, para que se... Es para que se...

0: Gaby.
1: No, es que ante esto, Galilea Montijo primero había dicho que como se había hecho unos retoques, pues en la cara unos arreglitos, que a la hora de las inyecciones le habían como tocado un nervio. Entonces que por eso es como estos cambios, ¿no? Pero Moni Vidente salió a dar sus declaraciones y dijo que pues esto no era real, que no habían tocado un nervio, que más bien todo lo que le estaba sucediendo, que era, según Moni, que por malas energías y brujería que le estaban haciendo.
2: Es que sí es complicado cuando tocan el nervio, ¿no? Te tocan el nervio y se te tuerce, ¿no?
0: Yo hasta casa pongo. Y todavía te falta lo que va a decir el niño. Yo también siento que ese nervio que le tocaron.
2: Yo dije que para la izquierda se le iba a torcer, para la izquierda.
3: Así. ¿Quiénes son los nominados?
2: Acá viene Rocky Balboa, ¿no?
4: Bien Balboando.
3: Mariana, tú sales.
2: Es el padre.
1: Estoy dando la nota de lo que la gente dijo. Sí, pues entonces esto dice Moni Vidente y pues le dijo que no estuviera ya como poniéndose nada porque su cuerpo lo que necesita es como desintoxicarse y empezar a recuperarse.
0: Pero a ver, Moni Vidente.
1: Ajá, eso es lo que ella dice. Entonces, pues ahí está como su advertencia, a lo que Galilea pues no ha reaccionado ni comentado nada sobre estas advertencias.
2: No le hagas caso, Gali, tú ponte lo que quieras.
0: Ponte lo que estás guapísimo.
4: No, hombre, está así. Galilea.
2: Sí, cómo no.
4: Sí, guapísima.
2: Muy guapa.
4: Ah, chiquita.
1: Ahí está.
4: ¿Qué más, mi Dios Girón?
1: Eso fue todo por hoy, ya nos vamos con
4: el bebé. No, no manches, ¿cómo que ya?
1: El separador, por favor, que suene el separador.
0: Gracias, Miros Girón. Vámonos con la información que les traigo el día de hoy. Hoy es día de nota amable, banda y curada. Nos vamos hasta Estados Unidos. Fíjense que les voy a contar un maratón de locos. Imagínate que vas a un jaripeo y de repente, pues ya en cierto momento te empiezan a decir, a ver, ya bailaron, ya gozaron, ya vieron los toros, ya todo esto, a ver, quítense las botas, tenis, zapatos, lo que traiga, y aviéntelos al ruedo. Esto de repente puede ser algo normal, ¿no? Porque me ha tocado ya jaripeos y cuando hace una suerte acá bastante perra, puedes aventar cualquier cosa, desde la tejana, puedes aventar, no sé, un pañuelo, una chancla, la bota, y después te la entregan. Pero acá en este maratón en Estados Unidos, ¿qué creen? Se volvieron locos los vatos, en una troca empezaron a juntar los zapatos de todos los asistentes.
4: No.
0: Sí, todos los zapatos.
1: Como ya esa troca.
0: Ajá, y empezaron a correr todos descalzos hacia una esquina del jaripeo, del ruedo, a encontrar sus zapatos, que lo encontraron primero. Imagínate, en los comentarios, pues la gente de así dice, no, carnal, no los encuentro, a veces en mi casa. Imagínate, el par juntos, imagínate entre todos. Y ahí se ve como una güerita, fue la ganadora, empieza a correr ahorita ante todos y sobres, carnal, creo que se ganaban por ahí otras entradas. Ahí va, ya vuelta loca, encontró las botas ella. Y fue la ganadora en esta ocasión.
4: O sea, ¿no se puso las que sean o qué?
0: No, tienes que encontrar los tuyos.
4: Ajá. ¿Y cómo sabes que son los tuyos?
0: Pues, uy, buen punto. Pero, al final sí
2: tienes... Pues que te quede, ¿no?
0: Ajá, como la cenicienta.
4: Sí, pero, pues, si te pusiste otro...
2: Pues estaría chido que aventara nada más uno, ¿no?
0: Ándale. Y ya encuentras el otro y ya traes uno y uno. Pero no, acá, de hecho, ahí está una señora así que de repente, pues ya, pobrecita, ¿qué corre, señora? Ya, ya todo estaba ya buscando los zapatos como 3 horas. La señora apenas iba con que apenas llegando al lugar. Pero bien curado, la neta. Ahorita vamos a subir las imágenes para que lo observen de cómo la gente se divierte. Pero imagínate, de verdad, entre tanta banda que participó. Y encontrar tus dos chanclas.
2: Oye, terminas con una bota y un tacón, ¿no?
0: Exacto. Ah, caray, medio exótico. Uno. Te debo con eso.
4: Con esta te pago.
0: Pero bueno, pues ahí está, banda. ¿Cómo ven? ¿Usted le participaría? Yo creo que está chido como sí, para diversión, ¿no?
4: Está cotorreo. Está
0: curado. Ya no falta el vato que diga, oye, no encontré ni uno, carnal.
4: Hay que hacer eso en el macro.
0: Oye.
4: Imagínate.
0: Ahí tuvieron un vato todavía buscando su chancla.
4: Sí, se manchó, bueno.
0: Pues ahí está, banda, ¿cómo ven? Ahí está curado el día de hoy.
4: Oh, sí. Vamos a la rola y regresamos, señores y señores. Esto es La Parada.

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0: más graves.
1: Sí, claro.
0: Ahí no.
2: Y el bebé sin ching.
0: Ching.
3: Yo traigo dos de conducir así.
2: Estaba esperando eso.
1: Salió Mauser.
0: Los convenios dependerán del monto del adeudo. Si tu adeudo es de 5,000 a 8,000 pesos, tienes hasta 3 meses para pagarlo. Si es de 8,000 a 15,000 brocas, tienes hasta 6 meses para pagar. Si debes de 15,000 a 50,000 pesos,
1: a ver. Ay, ay, ay.
3: Ese me interesa.
0: Tienes 9 meses para pagar. Y si son más de 5,
1: o puedes eso o tener un bebé.
0: O puedes eso o dejar tu carro ahí. Cómese con mi carro. Si debes más de...
1: Si mi carro cuesta 40.
0: Y debo 50.
1: Oh, ya.
0: ¿Qué
1: oh,
0: estoy ya haciendo ahí?
3: Muchos tirados ahí por Huentitán.
1: Véndelo en partes.
3: A la barranca.
0: Son de los que luego estacionan en las colonias y ya no.
3: Ya ahí los dejas.
1: Okay, y que le ponen el vidrio, partes. Ya lo que le saquen, mi rey.
0: Ya hay partes. Ya,
3: ¿sabes? No te pases.
0: Si debes más de 50 brocas, no sé si hay alguien que los deba, puedes pagar hasta en 12 meses sin necesidad de contratar financiamiento bancario. Así que bueno, pues ahí está esto, que me pareció una nota importante para todos aquellos que deben varo, drogueros que deben multas, refrendos y demás. Oiga, ayer le da la vuelta a todo el país este video de el asesinato de un influencer en Culiacán llamado César Gastelum. Este muchacho que, bueno, pues se dedicaba a hacer videos, poco de humor, generalmente era lo que manejaba este influencer, frente al Kentucky Fried Chicken de allá, de Culiacán, a uno de los Kentuckys. Y el video, no sé si ya lo vieron.
3: Sí, sí lo vi.
0: Ahí les va el video, está rudo. Está bien rudo, está el vato ahí, disfrazado como de Uber. Llegan unos chavos en una moto.
3: Y traca.
0: Y le disparan en la cabeza al vato. Y pues...
3: De hecho, estaban en vivo, bolita. Estaban transmitiendo completamente
0: en vivo. Estaban transmitiendo en vivo.
3: Y minutos antes, los vatos seguían, pero volteando a como al restaurante.
0: Sí.
3: Y no sé si viste también ese video. Y sí, pasa la moto. Y el mismo compa que termina falleciendo.
0: Ey.
3: Le dice, me da miedo esos dos compas. Porque ya lo estaban como rondando esa moto con estos dos carnalitos.
0: Ah, pues.
1: Ah.
3: Sí.
0: Ahora sí que ahí está otra vez para que lo vean.
3: Ya, pero ahí fue a quemar.
0: Sí, en ese otro video,
3: ¿sí?
0: Efectivamente se ve que ya los estaban ahí venadeando.
3: Sí.
0: Ya lo estaban venadeando al compi y bueno, finalmente le disparan y lo dejan sin vida. Justo más o menos a unos días de que se esclarece el asesinato de la influencer aquí, que también murió en otro en vivo.
3: Sí.
0: De Valeria Márquez, que también murió asesinada mientras grababa un video en vivo ahí en su plataforma. Y bueno, pues, híjole, qué duro, ¿no? En Culiacán sigue calientísimo el tema. Sigue muy, muy caliente el tema. Y bueno, pues queda grabado esto de una manera terrible. La verdad es un video muy fuerte. Tenga cuidado con sus chicos, con sus niños, porque el video está circulando por toda la red, en cualquiera. Anda por el Facebook, por el Instagram, en el TikTok, en donde quiera está ese video. Y pues la neta no es un video que yo recomiendo que pudiera ver ningún niño. Digo, si es bien duro para un adulto, ¿qué le digo para un niño, no? La verdad, terrible, terrible el asunto de este influencer. Oiga, en otra nota que le voy a platicar, esta es una nota ya más amable. De Chiapas para el mundo, un niño que iba en pleno vuelo, tras ganar un torneo de cálculo mental, venía el morro y lo sorprenden ahí, en el avión, y dan su nombre y piden unos aplausos para el chavo.
1: Ah, qué perro.
0: La neta fue un buen momento para el chavito. Este pequeño puso en alto el nombre de México en esta importante competencia internacional que evalúa el cálculo rápido, la agilidad mental y la concentración mediante el uso del ábaco. Este compi mexicano ganó. Escuchen el video. Déjenme ponerles ahí el audio.
4: Javier Emiliano Ramírez González, de Chiapas, México, quien quedó en segundo lugar en el campeonato internacional Aloha Mental Arithmetic. Un aplauso, por favor.
1: ¡Ah, qué chévere!
0: Usted le dice el papá. Le dice,
1: papá, no. Que te pares con una chingada.
0: La vergüenza, porque no llegué el primero. No, bien, pero pues bueno, ahí está. Oye, ayer les platicaba. Ya me enteré de cómo estuvo el mitote del vato este que tumba al corredor que iba en esta carrera de colores, ¿se acuerdan?
1: Ah, sí, que pasó.
0: Simón. En Huamantla, en Tlaxcala. Pues resulta que este vato trabajaba de seguridad ahí en la carrera. ¿Por qué creen que tumbaron al viejito?
1: ¿Por qué se metió?
0: Porque se metió a la carrera, o sea, no pagó su... No había pagado inscripción. Y lo tumbaron.
5: No era para tumbarlo, ya después, que termina la carrera, dije que no valió.
2: Total, no gana y ya, ¿no?
1: Corre donde quieras, se aparte la calle, ¿no?
0: Claro. Pues este vato se le cruza, y no solo a él, ¿eh? A varias personas que...
3: ¿Andaba de cobrador este vato?
0: Andaba de cobrador.
1: ¿A que no lo contrate el Incopel ese rato?
0: No, es que sí.
1: Va a poner una buena.
0: Ya lo anda buscando Arnold Schwarzenegger, el Terminator 15, 10.
3: El 37 y el 52 no pagaron.
0: Oye, todavía debe la dale en su mouse.
3: Taclealos.
0: Resulta.
2: Taclea más chido que el guardaespaldas de Leo Messi, ¿no? Ah, no. Este vato es más seguro.
0: Oye, pero el señor ya de avanzar.
2: Sí, no.
0: Bueno, pues este vato pidió una disculpa ayer pública. No sé si con la disculpa las autoridades se encargaron de juntar al vato y a los agredidos, porque fueron varios, a las personas que este vato bloqueó de la carrera, que iban corriendo en la carrera esta de Huamantla, y el vato pues terminó pidiendo una disculpa pública. Escuchemos el asunto del vato.
6: 2026 han existido hechos reprobables, de los cuales me hago responsable. Incidentes que desencadenaron en total falta de respeto algunas personas de mi parte, por lo que pido públicamente una disculpa a todos ellos, a quienes son y se sienten afectados, al equipo que conforma la organización de la carrera y a quienes se sientan ofendidos por los mismos hechos. Este tropiezo, reitero, injustificable, me ha obligado a reflexionar sobre la conducta que cualquier persona debe asumir. Lamentablemente, en la edición 2026 han existido hechos reprobables, de los cuales...
0: Bueno, ahí está una parte del video.
3: Muy natural,
0: sí, el vato, pues, pidiendo la disculpa, las autoridades lo citaron. Entiendo. El vato tuvo que pagarle una radiografía a la persona adulta esta, porque el señor se sentía mal, y a una persona ya adulta, pararla de esta manera y la terminó tumbando. O sea, ¿sabes qué es lo que a mí de verdad me enchiló? Que lo tumba y luego no va y lo levanta, pues.
3: Sí, no. El vato lo largó,
0: pues eso es lo que dices. Oye, o sea, espérate, lo tumba.
3: No son los modos,
0: lo
3: ¿no?
0: Lo baja, pues no.
1: Digo, así que como diría la Lic, que son los modos.
0: Oye, y habrá que ver quién le ordenó al vato que hiciera esto. De tumbar gente que no hubiera pagado, ¿no?
1: Claro, porque eso no se lo inventó el vato, estamos de acuerdo.
0: Pero al vato seguramente le dieron una orden. Y bueno, pues el vato se encargó de repartir justicia. Así que, Miros, paga tus carreras, mija. Porque
5: si no, más vale, Pelerin más
0: vale. Ahí está Pelerin. El ajustador de...
1: Pelerin
0: ajustador. Ajustador de carreras.
3: Oye, ¿qué jalas? No, ajustador de carreras. Si no pagan, yo los tumbo.
0: Imagínate el vato que... Bueno, ya, no entremos en... Oiga, otro golpe a su bolsillo, por si le faltaba.
5: ¡Oh!
0: Otro golpe a su bolsillo.
5: No, hija.
0: Un refresco muy famoso de cola de la ciudad del... Bueno, de todo el mundo. Anuncia su alza de precios.
2: Sí, vi.
0: De hasta 5 brocas.
1: ¿Qué? No.
0: 5 brocas.
1: No.
0: ¿Le va a costar seguirse tomando esta bebida?
3: Tómame 5.
0: ¿Sí?
5: ¡Ya valió!
2: Es correcto.
0: Bueno, pues anuncian que hasta 5 pesos van a subir algunas de las presentaciones de este famoso refresco de cola. La empresa argumenta, esta empresa está argumentando, que gracias al IEPS, este nuevo impuesto a las bebidas azucaradas, están subiendo el impuesto. Este impuesto, también le tengo que platicar, este impuesto fue creado con la intención exactamente de eso, de desmotivar el consumo de esta bebida que, bueno, se sabe, genera daños en algunas situaciones de tu cuerpo, ¿no? Los riñones, etcétera, etcétera. Y bueno, pues con esta idea se generó este IEPS para que a través de este impuesto esta lana fuera a parar a los hospitales de salud pública, que luego son los afectados y reciben cantidades de personas afectadas por esta situación de tomar bebidas azucaradas. Que bueno, está por demás, si usted habla con cualquier nutriólogo, los nutriólogos le van a decir que tomar bebidas azucaradas efectivamente le sube el azúcar un buen. Es más, más que otros alimentos, las bebidas azucaradas son culpables de la alza de azúcar de muchas personas y posterior diabetes, que la diabetes te mata, pues si no te cuidas, te mata la diabetes. Así que bueno, pues así las cosas. Así que si usted pensaba ir a comprarse su refresquiño el día de hoy, agárrese más varo, porque ya subió. Ya subió.
1: Ya subió.
0: Oiga, en otra lamentable noticia que le voy a platicar.
1: ¿Eh? No, ya subió, es.
5: ¡Ya valió!
0: Efectivamente. Oiga, le platico, en Guadalajara, Jalisco, se reporta que ya hay dos casos de esta famosísima diarrea explosiva.
1: ¡No!
0: Sí, señor. No. Llegó la diarrea explosiva a Jalisco. Confirmaron dos casos de diarrea explosiva en Jalisco. La Secretaría de Salud de Jalisco confirmó dos casos importados de ciclosporasis, esta enfermedad conocida como diarrea explosiva. Los pacientes habían viajado con, pues hace muy poco, a los Estados Unidos y a Canadá, en donde contrayeron este brote.
1: Contrajeron
0: este brote. Las autoridades informaron que ambas personas ya se recuperaron y descartaron brote en Jalisco. La mala noticia es que en Estados Unidos ya hay muertes por esta situación.
1: Oh.
0: Por la diarrea explosiva que sigue con todo. Entonces Estados Unidos confirmó la muerte de ya personas por este brote de esta misma situación que yo le estaba dando. Actualmente se contabilizan un total aproximado de 12,000 contagios. Hay un total también de varias hospitalizaciones. Y bueno, pues la investigación apuntaba originalmente a un lote de lechuga que venía de México. Después se descartó y se dijo que no. Y bueno, pues siguen buscando las autoridades de salud de dónde viene este brote. Ayer estaba leyendo que hasta unas, que creo que berries, también estaban indagando unas berries. Bueno,
1: ya todo
0: tiene brote, ¿verdad? Así que bueno, pues cuídese, así las cosas. Y bueno, pues así las cosas acá en México ahora con el brote de diarrea explosiva. Si quiere agarrar diarrea explosiva, pues hay muchos tacos aquí que también le pueden dar con facilidad el brote. Si quiere ponerse a la moda, no, pues ahorita bajas 2-3 kilos con diarrea.
3: Ese tipo de modas, no, bolita.
0: Bajas de peso de volada.
3: De que bajas, mijo.
0: Tienes unas vacaciones, agárrate tu diarrea explosiva y rápido te queda el traje de baño. Así las cosas. Bueno, hasta aquí la. Bueno, no, esta nota es, híjole, es que esta nota se me hizo como muy ruda. No sé si platicarlo o no, pero
3: venga,
0: bueno.
3: Venga.
0: Esta nota está bien fuerte, muy fuerte. Resulta que un vato, un señor, esta nota la da a conocer Eje Central, que es otra también fuente de noticias. Este vato fue grabado por su esposa cuando el vato le reclamaba a su señora que su hijo no era su hijo. Le dijo, no, tú no eres mi hijo y no sé qué rollo, y le estaba...
2: Sí.
0: Le estaba echando ahí y el morro bien agüitado, pues.
5: Que se arma el zafarrancho ahí, los golpes y todo.
0: Imagínate. El morro, pues, imagínate que. Escuchen el video.
7: Yo no soy tu papá.
5: No seas así de cruel con él.
7: Mamá, engañó a ti, me engañó.
5: Te vas a arrepentir de eso que estás haciendo. Hay que hacer otra prueba. Hay que hacer otra prueba. ¿Qué? Tú eres su papá.
0: Este vato, según la mamá del señor, le mandó a hacer una prueba al niño porque la mamá era la que tenía duda de que fuera el papá del muchacho. ¿Qué creen que hizo la vieja bruja esta? ¿Qué?
1: ¿La mamá o la de...?
0: La mamá, como de novela de Marimar o de...
1: Le cambió los...
0: Ah. Y el vato ahí con los papeles decía, no, yo no soy tu papá, y que no sé qué. Entonces la señora ordena unos exámenes en el laboratorio, nuevos exámenes, y ya sale la verdad, que efectivamente el señor, efectivamente, sí era el papá del niño. Y pues el morro bien agüitado, pues, porque ya me lo habían ninguneado.
1: Ya lo habían peluceado de ahí.
0: Sí, ¡maldita sea! No, no seas payado.
1: Bueno, no, pues, ¿a poco no?
0: No, pobre compi. Pobre compi, aquí está cuando ya les dan los resultados. El vato sacando los resultados.
5: ¿Qué dice? ¿Qué dice? ¿Qué dije? Yo siempre te dije la verdad.
0: Y ahora sí el vato
8: Dios está dispuesto a perdonarlo.
0: El niño predicador.
1: Ya le dijo, mira. Oye, pero el morro, imagínate qué montaña rusa de emociones. Primero te pelucea, primero te iban llevado a desayunar a McDonald's.
0: Después de que le dijo que Simón le se oyó.
2: No te creas, estamos cotorreando.
1: ¿La creíste?
2: Cotorrea.
1: La vida es un cerillazo a la cabeza y vente para acá.
0: ¿La creíste, hijo?
1: Y el niño.
9: Los ricos siempre humillando al pobre.
0: No, la verdad se me hizo bien.
1: ¿Pero la señora lo hizo con el afán de ser contenido o qué?
0: No, al señor lo grabó la señora bien enchilada.
1: ¡Hala!
0: Porque la suegra, pues, le ordenó estos exámenes.
10: Porque ella estaba segura de que sí era.
0: La suegra decía que no era, no era su hijo. Y la morra le dijo, oye, no, estás loco, claro que sí. Y pues ya la doña cansada de que el vato corría al morro y le decía, no, lárgate de aquí, que ya no, yo no soy tu padre, tu madre nos engañó a los dos. Y por entonces, y después el vato, pues con el yomi entre las patas, ¿verdad? Pues ya no hubo de otra más que reconocerlo. Ahí está el caso, güey.
1: Eres un estúpido.
0: Eres un estúpido.
1: Dijo que quién son los tenis o Nintendo.
0: Ya después de haberlo negado. Sí. No, lo negó como. No, qué güey.
1: Pobre morro.
0: Hasta aquí la información.
1: Señoras y señores, felicidades a todos los que cumplan años el día de hoy. Hoy, miércoles 5 de agosto, día de San Abel. Muchas felicidades a todos los Abeles.
0: Abel Guerrero.
1: Abel, a mover la colita.
0: Abel.
1: Abel.
0: A Caín y Abel, ¿no? ¿Cómo se llama?
1: Invítame a Abel.
0: Sí.
1: Una película. Ay, y vas a ver. Invítame a ver lo que una película y vas a ver lo que te va a pasar.
2: Ya sé también a quién. Abel y Beto también.
1: Abel y Beto. Sí. Ah, porque así se llaman. Abel y Beto.
2: Abel y Beto.
1: ¿Sí? Pues muchas felicidades, señores, a todos los que cumplan año en el día de hoy. 217 días transcurridos, solamente 148 por transcurrir. 140 días para Navidad. 41. 141 días para Navidad. O sea que el año.
0: ¡Senos!
1: ¡Ah! Acabó, señores. Se nos acabó el año. Y la frase calendar, frase es.
0: Y es.
1: El optimismo es la fe que conduce al logro. El optimismo es la fe que conduce al logro. Lo dijo Helen Keller.
0: Son gelatinas, ¿no?
1: Helen Keller. Hoy les voy a hablar, fíjate, de un tema bien importante. El equilibrio emocional y mental.
0: Uy, no más.
1: Mantener un equilibrio emocional y mental.
2: Es especial.
1: Y esta es la coqueta. ¿Qué te metes?

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0: Tenemos a Tania, que hoy viene muy emocionada, muy feliz, muy contenta. Y bueno, siempre vienes así, ¿verdad? Pero bueno, hoy, y porque traemos un tema bastante interesante. Buenos días.
1: Hola, ¿qué tal? Qué placer estar aquí. Aquí se siente
0: Tania.
1: Rico.
0: Ay, qué chido que ella sea sexóloga y que diga, qué placer estar aquí.
2: Sí. Ya que te diga, qué placer es estar aquí.
0: Ya está padre.
2: Sabemos pues, que nos estamos rifando, estamos sacando del campo.
1: Lo está haciendo bien.
0: Tania, cuéntanos, hoy un tema bastante interesante y muy actual.
1: Hoy platicamos de love bombing, ghosting, de orbit time y de crumbling.
2: ¿Esas qué son? ¿Cosas de, para hacer como globoflexia?
0: Sí, algo se siente.
1: Son maneras de relacionarnos en las cuales no tenemos responsabilidad afectiva. ¿En qué consiste? Prácticamente te conozco, comienzo a bombardearte de amor, te lleno de detalles, de cariño, de atención, de todo lo que te puedas imaginar. Y ya que te tengo aquí conmigo, ay, ya desaparezco.
2: El bebecín abandonó el grupo.
0: Sí.
1: Ajá, tal cual.
0: Ajá, pero a ver, son... ¿Cuántos títulos dijiste? ¿Cuatro?
1: Dije cuatro.
0: ¿El primero?
1: Love bombing.
0: Love bombing.
1: Ajá, que es el bombardeo de amor tal cual. Es cuando conoces a alguien y hacia el segundo día ella te ama, te adora, sí. Se llena de detalles, de atención, de cariños, de cuidados, así de presencia más no poder. ¿Qué dices? ¿Qué cara? ¿En qué momento conocí a esta persona?
2: Y esto deslumbra a la persona, porque dicen, oye, acabo de terminar una relación hace no sé tantos meses y el vato era una piltrafa, una basura, y llega un vato que a los dos días ya me trae flores, serenatas, se deshace por tenerme atenciones, pues sí,
1: o
2: te
1: una
2: brilla.
1: Chica de guapo no te va a bajar.
2: Exacto,
1: súper atento, detallitos todo el día.
2: Me encantan los detalles.
1: Mensajes todo el día.
0: ¿Dónde hay de esas?
2: Sí existe.
0: A ver, nada.
1: Sí existe.
0: No creo.
1: Toma, aquí estoy yo.
0: Muy bien, Tania, bien.
1: Pero bueno, entonces.
0: Ese es love bombing.
1: El tema que puedes decir, bueno, ¿y cuál es el conflicto? El conflicto es que solamente lo hacen para manipular. No lo estamos haciendo, no se hace para que te quedes en la relación. Es como te doy mucho para deslumbrarte, para que te quedes, para que te apantalles. Pero en cuanto siento que estás seguro o segura, automáticamente los detalles desaparecen.
0: Okay.
1: De un día para otro.
0: Neta. ¿Vale? Ya, o sea, hay personas que disfrutan mucho conquistar.
1: Uh-huh.
0: ¿Estamos de acuerdo?
2: Sí.
0: Pero ya que te conquisto, ya pierde el interés.
2: La gente lo ve como metas, ¿no? De, mira, me gusta la morra.
1: Ajá.
2: Tienes que andar conmigo.
0: Y entre más metas, mejor.
2: Oh, sí, a uno le encanta.
1: Efectivamente.
0: pero sí, ese sí, ¿no? Hay personas, hombres, mujeres, que les gusta ese proceso de la conquista. Pero sí. Ya que te tengo, ya que está el chido, ya
1: pero
0: no.
1: Pero la conquista lleva un tiempo. O sea, no vas a amar a alguien a los dos días de conocerlo.
0: No, claro.
1: No vas a estar despacio y desmayándote por alguien y haciendo un plan a futuro y pensando en hijos y en familia y en la granja y en los perros y gatos con una persona que tienes una semana de conocer. Y el tema con el love bombing es que es muy rápido todo. O sea, a la semana estamos hablando de ya quiero vivir contigo, quiero formar una familia, ya quiero que seas la madre de mis hijos, el papá de mis hijos.
2: Oye, pero
1: es muy rápido.
2: ¿Qué pasas entonces? Digo, vamos a ver, tú estás novato en esta situación, te cae alguien así. Y de repente dices, me gusta, está chido, vente a vivir a la semana, lo que sea. Digo, que aceptes, está raro, pero vente a vivir. Si el vato te quiere deslumbrar, logra y después se va, o sea, el vato también te va a abandonar en la casa a las 2-3 semanas.
0: Claro.
1: Probablemente.
2: O sea, ¿y eso qué?
1: Y emocionalmente te vas a sentir vacío, vacía.
2: Sí, claro.
1: Y el tema es eso, o sea, la pregunta es, ¿quién, o sea, no juicio, se va a vivir con alguien a la semana o al mes de conocerlo?
0: Exacto. Oye, pero, ¿quién se siente vacío? ¿El bombardeado o el bombardero?
1: El bombardeado.
0: El que recibió todo el amor.
1: Empieza a llenarse con todo lo que el otro da, entonces se convierte. La persona que bombardea se convierte en el centro del bombardeado.
2: Y es que ahí te va, yo creo que puedes decir, a ver, le llamaba, o sea, tú jugando en tu cabecita, le llamaba tanto la atención que me enamoró, se interesó tanto en mí en las primeras semanas, que cuando se va, ¿en qué fallé? O sea, ¿o qué vio mal?
0: Empiezas a pensar, ¿no?, que el que estuvo mal fuiste tú.
2: Ajá.
0: Porque iba todo bien, ¿no?
1: Claro, o sea, sí. Era súper lindo, súper atento. ¿En qué fallé? ¿Qué dije mal? ¿Cómo me equivoqué? Y entonces comienzas a llevar a cabo como esta parte de querer resanar la relación. Hay que acordarnos de algo. Tú no puedes tener una relación cuando no tienes la plena seguridad de que esa persona quiere estar contigo. Y la seguridad no es de un día para otro, se construye. ¿Sale? O sea, que en una semana alguien se desmorone por ti y te ame, no va a pasar.
0: No es normal.
1: No es normal. Una. Dos. No puedes darle a alguien algo que no está listo para recibir porque vas a generarle deuda.
0: ¿Cómo generas deuda?
1: Si yo llego con alguien y empiezo a dar mucho de mí en atención, en detalles, en tiempo, en cariño, y la otra persona no puede recibirlo todavía, se va a sentir con obligación de retribuirme lo que le estoy dando.
2: Ya no estás cómodo.
1: Sí,
2: ya estás acá como
1: ya se vuelve incómodo lo que te estoy dando. Ya no es como que, ay, qué padre recibirlo. Es como, chino, ahora tengo que darte algo yo también. Claro. Porque tú me estás dando mucho.
0: Fíjate, vi en un capítulo de una serie que se llama The Big Bang.
2: La Rosa de Guadalupe.
0: Que uno de los vatos que está en esa serie dice, a mí no me den nada de cumpleaños. No me gusta regalar nada. O sea, no me gusta que me den nada en mi cumpleaños. ¿Ya por qué? Porque eso me va a obligar a yo tener que regalarte algo en el tuyo.
2: Exacto.
1: Claro.
0: Y en Navidad y todo eso, si a mí no me gusta que me regalen nada porque no

0: medio burdo de lo que dices, pero esto en el amor.
1: Y aplica perfectamente. Y la otra parte es, no puedes pedirle a alguien lo que no puede darte.
0: Claro.
1: Entonces, si empezamos a ver como estas tres reglas en las relaciones de pareja, ¿qué es lo que pasa? Cuando empezamos a recibir love bombing, las tres reglas se están llevando en contra. ¿Esto qué quiere decir? Me estás dando mucho amor, no me conoces, estás generando deuda, vamos a empezar a generar una relación de vínculo en donde hay una jerarquía porque tú me estás dando más. Eso me va a obligar a estarte dando, y probablemente lo que puedo dar es complacencia, es atención, es cariño, es no decirte que no, no ponerte límites, porque tú me das demasiado.
0: Y eso es lo que busca el que está bombardeando, ¿no? Claro. Que tú tengas esa deuda con la persona, digamos, ¿no? O claro, que te sientas como obligada.
1: Es una manera de manipular.
0: Ah, claro, ¿vale?
2: Órale. Y por ejemplo, ¿qué haces ahí tú cuando te das cuenta de este tipo de situaciones para decir,
1: No te la creas.
2: Ajá.
1: No te la creas y no recibas todo. ¿A qué me refiero con esto? Si tú estás dándote cuenta que una persona te está bombardeando de amor y está en efusión total contigo, también suele decirle, oye, espérate tantito, vamos lento.
2: Déjame entrarle.
1: Con calma.
2: Métele reversa tantito.
1: Por favor. Ponle freno de mano ahorita.
2: Sí, ahorita vas ya como en periférico y aquí vamos apenas a quedar en artesanos.
1: Claro. hay que pararle, porque entonces en este love bombing, ¿qué es lo que pasa? Empezamos a generar una relación bastante tóxica en algún momento.
2: ¿Y este tipo de personas van de relación en relación haciendo lo mismo?
1: Normalmente, y es una característica típica de los narcisistas. Normalmente las personas narcisistas empiezan a vincularse desde el te doy, te apantallo, te engancho, o sea, conmigo vas a tener la mejor experiencia del mundo. Me vuelvo incomparable.
2: O sea, no tienes otra opción más que a mí.
1: Ajá.
0: Estaba viendo a ver si había
1: mensajes,
0: pero no, me nos mandaron un chorro de dónde ver los partidos de la selección y no sé qué tanta
2: cosa. Qué perro, saludos, banda. Sí. Oye, pero participe y díganos, ¿has vivido una relación así?
1: El love bombing.
2: Y estamos hablando apenas de una.
1: De una, nos falta todavía el ghosting, el crumbling y el orbiting.
2: Ok.
0: A ver, ¿el
2: ¿y
0: otro?
2: ¿Si cambia? ¿Si va cambiando?
1: Sí, bastante. Es una manera de relacionar.
0: Love bombing. El que sigue es
1: ghosting.
0: Ghosting. Me suena como a fantasma.
1: Exactamente.
2: Estoy y no estoy.
1: El bebecín salió del grupo, tal cual.
2: ¿Así?
0: Ah, ok.
1: Así, tal cual. O sea, ya. Empiezo a ligarte y me interesas, te tiro como la onda y de repente desaparezco del mapa.
0: ¿Qué explicación? Antes de, o ya que tienen una relación.
1: ¿Antes o después? Aquí el punto es que la persona no tiene los pantalones para decirte, oye, ya no quiero esta relación. Oye, ¿sabes qué? Me necesito retirar. Es simplemente desaparezco. Un día, o sea, ya no contesto, un día ya no ves mis historias.
2: O ya no pregunto cómo te fue.
1: Ya no pregunto nada, simplemente me voy.
0: Y así. Ya te bloquea de todo y ya.
1: Ajá, me convierto en un fantasma para ti.
0: Ah, ¿cómo hacen eso? ¡Qué poca!
1: Y es tan común actualmente, porque ¿neta? Entendamos algo. Anteriormente no había redes sociales, entonces cuando tú terminabas una relación era o por teléfono o buscabas a la persona o necesitabas como este contacto, ¿no?
2: O le mandabas una carta.
1: También.
2: Y a los 15 días le llegaba y estoy andamos con una relación.
1: Pero ahorita,
0: yo nunca he terminado una relación ni por teléfono ni por mi madre.
2: ¿Todo persona?
0: O sea, sí, siempre iba y yo me le decía, ¿sabes qué? Pues no. O sea, en persona, siempre. Cuando terminabas una relación, a mí me habían enseñado que era así, pues.
1: Claro.
0: O sea, que tenías que ir a presentarte, a dar la cara y decir, mira, este
1: ya no.
0: Pasado. Ajá.
1: Se supone que tendría que ser así por responsabilidad afectiva. Ajá. Actualmente es. Te bloqueo, ya no te contesto, ya no estás en WhatsApp, ya no estás en Instagram.
2: La otra estaba platicando con chavos, perdón. Ajá. No, o sea, chavos ya, 38 años, morridos, de 20, 21 años, sí, ahorita
0: se ya ves que le dice chavos a los morros, pues ya es.
2: Pero. Estaba con esta. Ahí te va, pero sí tenías esta temática de que al final los morros ahorita, neta, aplican esa. Hasta para invitarlas a salir a las chavas, es así de, oye. Van, primero avientan toda la carne al asador y ya cuando de repente el amor, sí. O sea, que sí les trabajan tantito. Ya los vatos ya o ni pasan o así. O sea, está muy actual esto que está.
0: O sea,
2: hablando,
0: ni pasan por ella.
2: Sí, no, o sea, no. Que ya ni pasan.
0: O sea, después de invitarla no llegas.
2: Exacto, el vato trabajó. El vato esperó a que la morra cayera y que le dijera sí. Y no sé si era su premio o poderlo restregar entre los compas o lo que sea. Pero ya no van ni por las morrillas.
0: ¿Neta? Qué fuerte está eso.
1: Sí, ¿qué pasa?
0: Qué fuerte y qué irrespetuoso.
2: La neta.
1: Ese es el tema, que no hay responsabilidad. Entonces lastimas mucho a las personas porque lo que haces al momento de desaparecer es dejarlas con la duda de, ¿y ahora qué hice mal, no? ¿Por qué no me eligió? ¿Por qué no vino por mí? ¿En qué la regué? ¿Cómo me equivoqué? ¿Y por qué esa persona no me está eligiendo?
0: Claro.
1: Porque mandas un doble mensaje.

0: mensaje.
1: Bueno, en dado caso que te guste, si no te gusta vas a decir, ay, qué bueno que no.
2: Ay, de lo que me salió.
0: Si sales con alguien es porque te gusta.
1: Claro, claro, claro.
0: Normalmente, o sea, no vas a invitar a alguien que no te interesa, aunque sea tantito, a salir.
2: Pero ¿cómo estamos quedando más dañados los que aceptamos la salida? Digo, a lo mejor les hablando de las morras más que nosotros, ¿no? Porque los vatos son los que estamos ahí tirando más las oportunidades. Ajá. Pero ¿cómo estamos quedando más mal dañados que los que están haciendo esto, que los que tienen el tema son las personas, ¿no?
1: ¿Cómo?
2: Sí, o sea, yo, por ejemplo, tú me estás busque y busque, para poner un ejemplo. Yo te acepto salir y al final voy a quedar más dañado con esa pregunta de, ¿pero qué hice mal para que Alejandro me diga por mí?
1: Ok, ok, sí, ajá, claro. O sea, ¿en qué la regué? Nada más le dije que sí.
2: Te digo, o sea, le dije que sí, claro.
0: A lo mejor no le gusté, a lo mejor no fui suficiente. Y ese es el verdadero tema.
1: Claro.
0: Que te dejan con la sensación de no soy suficiente para que me diga que lo que está
1: pasando. Y la persona anda haciendo lo mismo con varias personas. Claro. Así, ¿no? Y es una
0: dividiéndose desde la irresponsabilidad, porque entonces se ampara en el, ay, no pasó nada, todo por WhatsApp, fue en Insta, no en
1: serio. Ni un besito. Oye, Tania, pero es que también el hecho de que tú hagas una relación, porque antes empezabas a salir con alguien de amigos, no te besabas, no te agarrabas la mano, no, pero o sea, eran amigos, ¿no? Sí. En la primera cita nunca había besos, en la segunda cita, pues a lo mejor ya te dejaban que le agarraras un poquito la mano y esto y lo otro, ¿no? Era un proceso en el que ibas y después te le tenías que declarar y le querías decir, quieres ser mi novia para poder andar con alguien, ¿no? Ahora nada más empieza a salir. En la primera cita se agarran la mano, se besan. En la segunda, tercera ya están echando una patadilla a gusto. Entonces, y ya después dicen, somos quedantes.
0: Claro. Estamos ya en un situationship.
1: Ajá. Entonces, y a ver, eres quedante después de todo lo que ha pasado. O sea,
0: hay que entender algo. Estamos en una generación que se llama generación líquida. ¿Sale?
1: Ajá.
0: Es una generación líquida, es una generación que quiere una recompensa rápida, que no tiene tiempo para los procesos y que está buscando satisfacción inmediata. Desde la generación en la que nosotros crecimos, Alex, a la generación actual hay muchísima tecnología de por medio y mucha hipersexualización. ¿A qué me refiero con esto? La manera en cómo nos relacionamos ya cambió completamente. Ahora es a partir de redes sociales. De hecho, ya ni siquiera pedimos el teléfono, pedimos al Insta.
1: Ah, sí.
0: Ya no es como cuál es tu teléfono.
1: La conocí en Instagram.
2: Ajá. Sígueme en Instagram y le pasa el teléfono para que se busque la morra.
1: Y se emociona la gente y le dice, oh, ya me sigue en Insta.
0: Ok, ya no estoy buscando que me marques. Ahora veo si ves mis historias.
1: Claro.
0: Ya no te digo las cosas. Subo la historia para que te des cuenta de lo que estoy diciendo porque tengo indirecta hacia ti. Entre esa manera de relacionarnos, lo que empezamos a hacer es buscar una relación rápida, satisfactoria y plena.
1: Ajá.
0: Cuando caemos en ese punto, las relaciones comienzan a cambiar. Por eso son tan rápidos ahora. Ya no queremos ponerle título. Queremos ponerle un situationship, una quedante, una relación de vamos a ver cómo fluye la relación. A ver, espérame. Toda relación necesita título, límites y acuerdos para funcionar.
1: Y tiempo.
0: Si no tienes título, límites, acuerdos y tiempo, tu relación no está funcionando. No es una relación que tenga futuro.
1: No, claro. Era mi siguiente pregunta. Porque ahí, entonces, hay cosas que cambian para mejorar. Estamos de acuerdo.
2: Sí, todos, sí, ¿no? Sí, así. La tecnología te acerca a cosas.
1: Claro.
2: Está chido,
1: o sea. Así, antes, para hablar por teléfono con un primo o una pariente que tuvieras en Estados Unidos, tenías que pagar carísimo y era nada más en teléfono fijo. Ahora ya tenemos mucha tecnología y cambiaron cosas para bien. En cuanto a las relaciones, que es una de las cosas más importantes que hay en el mundo, ¿está mejorando o no? ¿O
0: no
1: está empeorando la cosa?
0: No sé, porque la relación, el concepto de relación ha cambiado tanto que creo que perdimos el sentido. Si somos honestos, la decisión más importante que vas a tomar en tu vida es tu pareja. Cuando
1: claro,
0: con tu pareja decides hábitos, estilos de vida, formas de comunicarte, proyectos, futuro. Cuando tú eliges pareja, estás eligiendo la manera en cómo te vas a vivir y con quién te vas a compartir.
1: Y, claro, y así, y como bien dices, tu futuro.
0: Tu futuro, es la decisión más importante. Si haces ejercicio, si comes bien, si viajas, si no viajas, si sigues mejorando como persona, si te estancas, si tienes vicios, mucho tiene que ver la pareja. La pareja es la decisión más importante de la vida, ¿sale? Cuando no lo pensamos, cuando no lo procesamos, cuando simplemente vamos pasando de relación en relación, pasan tres cosas. La primera, te estás vulnerando emocionalmente, quedas frágil porque estás en un vínculo que no te está aportando. Segundo, te van a romper el corazón a cada rato.
1: Claro.
0: Va a haber mucha decepción.
1: Y duele.
0: Y duele un montón. O sea, una decepción amorosa la lloras, de verdad, la padeces. Y la tercera y no menos importante, comienzas a vivirte como en la desesperanza de pues, todos son iguales o todas son iguales. Ajá. Y no es cierto.
1: Y aparte, como la gente vive muy rápido, sí, son en esa idea de ahorita tengo la relación y luego tengo otra y luego tengo otra y un clavo nos saca otro clavo, ¿estamos de acuerdo? Sí.
0: No más es el hoyo más grande.
1: Claro.
2: Ah, caray.
1: Sí, no, es que siendo sincero, sí. Pero que cada quien tiene su hoyo como quiera, pues, ¿no? Su hoyo emocional.
0: Pero clavo con clavo con clavo.
1: Claro, sí. Pero es bien importante que sepa la gente que, y los chavos sobre todo que nos están escuchando, que el tener otra relación luego no te va a ayudar a olvidar a la otra persona.
2: No, pues, vive un proceso de duelo. Es un hecho.
0: Y es importantísimo el proceso de duelo. O sea, cuando terminas una relación, tiene que doler, va a doler. Y es parte importante. ¿Por qué? Porque no solamente te despides de la persona, te despides de la versión de ti que eras con esa persona, de los proyectos que tenías con esa persona y de lo que tú habías futureado con esa persona.
1: Y el estilo de vida que llevabas con esa persona.
0: Por supuesto, entonces claro que duele y duele un montón.
2: Sí, porque ya ni siquiera vas a las salitas donde ibas con esa morra. O sea,
1: y aparte,
2: no,
1: bebé.
2: Si me la topo ahí, no.
1: Sí, ahí te va. Tú hacías algo, ¿no? Y no tenías una relación y tu estilo de vida era así, de este lado, ¿no? Sí. Después tú incluyes a esa persona en tu estilo de vida que llevas.
2: ¿Eh?
1: Y hacen un estilo de vida juntos. ¿Estamos de acuerdo? Aunque sean como novios, ¿no?
2: Sí, sí,
1: y la llevas antes a lugares que a ti te gustan y ella te lleva a lugares que gustan. Entonces mezclan esos dos estilos de vida, ¿no? O esas formas de vivir. Después terminan esa relación y ya no puedes ir tú a los lugares que a ti te gustaban, donde la llevabas a ella, porque decías, no, es que aquí
2: ya
1: llevaba
2: conoce mis lugarcitos, ajá, ¿no? Donde me protejo, donde
1: tienes otra relación y no la vas a llevar casi nunca al mismo lugar en donde la llevabas a ella, porque te vas a acordar.
2: O pero, sí, pero ya te reserva en tu mesita.
1: Bueno, pues sí, pero eso no está chido. Sí.
0: Definitivamente claro no está chido, pero pasa. Y el tema de hoy, aunque suene muy redundante, tiene que ver con lo siguiente. Hay maneras de relacionarnos que no son sanas, que nos lastiman, que no son éticas y que no tienen responsabilidad. Y las cuales son las que estoy nombrando. Si tú estás haciendo eso, es una manera de violentar a la persona con la que estás saliendo.
1: Seas hombre o seas mujer. La persona que seas, seas el bombardero o el bombardeado.
0: Estamos hablando de responsabilidad.
1: La misma cosa, claro.
0: Entonces, si tú te estás relacionando desde te doy mucho, luego desaparezco, no tengo los pantalones para decirte por qué desaparecí, te digo sí, pero te digo no, comienzo a generar ambigüedad. Híjole, lánzate a terapia, papacito, mamacita. Te urge.
1: Oye, bebé.
2: Vamos a ir a la rola. Voy a sacar
1: porque cita. Sí, porque mi querido bebecina se la aplica la bomba de humo. ¿Ya has visto los ninjas?
0: Desaparecen.
1: Los ninjas que avientan una bomba de humo y ¡fu! Sí, ya nada.
2: ¿Bebes? Pues, ahora no bebes.
1: Nos hace falta que ya hicimos el love bombing
0: y el ghosting.
2: Faltan dos.
1: Crumbling.
0: Esa es la migajeada.
1: Ajá.
0: Y el Orbit Time.
1: Ok, vamos a ir con esos dos. Ahorita regresamos, señoras y señores. Esto es nada más y nada menos que la parada. Oye, ya tenemos mensajes. Tenía un puñón de mensajes, pero bueno.
0: Vámonos.

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0: aprovechan los 3 días gratis.
1: Aprovechen los 3 días gratis que tenemos con esta botonera. A ver, dale, sigue.
2: Latino. Latino.
1: Ahora sí, continuamos, señoras y señores, el día de hoy con Tania, que nos va a platicar. Pues bueno, estamos platicando de muchas cosas bien importantes y nos quedan dos.
3: Nos quedan dos. El siguiente es el crumbling. Mejor conocido como la migajeada.
1: Okay.
3: ¿Qué es la migajeada? La migajeada es cuando una persona te deja migajitas de interés y de atención, pero nunca te da el pan completo.
1: Ajá.
3: ¿Vale? O sea, ejemplo, te busco hoy porque estoy bien aburrida y te mando un mensajito de ¿qué onda, perdido? ¿Cómo estás?
1: Ajá, ¿qué andas haciendo?
3: ¿Qué andas haciendo? ¿O qué crees? Soñé contigo. Y esa persona te contesta.
1: Típica, sí.
3: Ya comienzas a contorrear, platicas, a lo mejor lo ves, tienen su encuentro y después desapareces.
1: Ya, bombas de humer.
3: Ajá, te volviste bombas a desaparecer.
1: Ajá.
3: 3, 4 días después, una semana después, un mes después. Hola, ¿cómo estás? Ajá. Pensé en ti. ¿Qué onda? ¿Qué plan hay?
1: Sí, ¿de aquí para dónde?
3: ¿De aquí para dónde? ¿Andas ocupadito o qué onda?
1: Sí,
0: ¿un chapalazo o qué?
3: Ajá. Y esa persona te contesta, ¿no? De que no, sí, hay que vernos, porque claramente le interesas. Y tú de que otra vez, ahí vas, estás un ratito y vuelves a desaparecer. Lo que haces en este tipo de relaciones, estás de manera ambigua, tomas lo que te conviene de esa persona.
1: Ajá.
3: Ojo, no está bien, bebecín, ¿eh?
1: Claro, quiere decir que lo tienes que hacer, bebecín. Porque le están cayendo todas a nadie.
0: Es que es un 90% lo que se están haciendo.
3: Es informativo solamente, no para que lo repliques.
0: ¿Para qué bajar ese porcentaje? Hay que seguir en el 90.
3: No, bájale. Y luego desapareces. Entonces, lo caótico de este tipo de relaciones es que no, o sea, te dicen que sí, pero no te dicen cuándo.
4: Yo soy una de esas.
3: ¿Desapareces o desapareces?
4: De las dos, desaparezco y luego otra vez.
3: Desapareces.
0: Sí. Es migajera,
1: mucha. Es migajera, mucha.
4: La verdad, sí. Sí,
1: sí, así sí te no. hablan así. Sí, te habla a veces el bebecini.
4: Sí, ah, me dice, amiga. ¿Qué onda? ¿Qué ver? No, te extraño, te soñé. Boca abajo. Y así. Yo, ok.
0: Me cayó el jabón de polvo. Boca abajo.
3: Y ahí vas tú.
4: Y ahí voy de volada. Hasta pago Uber.
3: Y luego, ¿qué pasa? Desaparece. Hasta pagas Uber.
4: Sí.
3: ¿Y tú lo pagas?
4: Sí, no lo paga él, no.
3: No.
0: Ya le dejo sus 200 en el pechito para el regreso.
4: Y yo lo dejo dormido.
3: Es que a veces ni para el Uber te da.
4: Ay, sí. Una vez me tocó. Sí. Pero después hablé con él y le dije, ¿me das o ya no?
3: No, ya no vengo.
0: Me dijo, ya salió la ruta, son las 6 de la mañana, ya puedes agarrar el camión.
4: Exactamente, duré mucho para llegar a mi casa.
1: Dice, fíjate, un mensaje que tenemos aquí a 3341-500-955. ¿Por qué hay gente que ellos saben que no va a pasar nada y aún así te ilusionan? Hacen planes a futuro, se portan de una manera diferente y luego se van. Como que le pasó algo a mi compa, mi chavo, no sé qué sea.
3: ¿Por qué hay gente así? Por gente responsable, ¿sale? Me encantaría decirle que es una patología, que están súper mal. La realidad es que no tiene ninguna patología, simplemente es gente que no sabe comprometerse, que no sabe estar en una relación y que no tiene ni tantita ética al momento de relacionarse con las personas. Y sí, hay muchísima gente así.
0: Oye, pero en el camino pudo haber pasado algo para este tipo de personas, porque a lo mejor, no sé si todas las personas que hacen esto tuvieron en su momento alguna relación y estuvieron seguras, estuvieron ahí comprometidas y después a lo mejor un mal pago, un mal desamor, dice, ¿sabes qué? Cambias el chip, aparte la situación, así se está viviendo ahorita.
3: Pudo haber pasado, pero eso no lo justifica.
0: Sí, no.
3: Al final de cuentas, creo que si tú tuviste un desengaño amoroso, una decepción amorosa, también se vale decir a la otra persona, no quiero nada serio. Porque hay personas que van a aceptar jugar contigo y pasársela bien, y se vale decirle abiertamente eso, quiero pasar el rato, o quiero un acostón, o quiero un ratito nada más, pero dímelo y déjame elegir. No se vale ilusionar a alguien.
0: Ajá. Dulces la situación.
1: Porque eso,
3: cuando no estás buscando
1: porque
3: nada.
1: Eso lo deciden entre los dos, claro. ¿No? O sea, en algún momento algo acordado, así el que avisa no es traidor, ¿no? Oye, ¿sabes qué? Nos vamos a echar un estropajazo, diría un amigo de nosotros, ¿vale? Nos vamos a echar un estropajazo, vamos a quitarnos la comezón, pero hasta ahí, ¿no? Y de ahí tú ya avisaste, ella ya te avisó.
0: Y sabe a dónde está entrando.
1: Claro, y ella decidirá, o tú decidirás
3: si le entras o no.
0: Sí, claro.
1: Si le entras, ya estás avisado, pues, ¿no? Pero si no le entras, también no pasa nada.
3: Es que,
1: pues,
3: ¿sabes qué? Se vale tener sexo sin amor. Lo que no se vale es fingir amor para tener sexo.
1: Claro.
3: Y creo que el tema con estas relaciones es que finges amor, finges una relación, finges el romance para terminar en un acostón o en una relación que te es conveniente, pero que no vas a dar nada a cambio.
1: Y hacerlo aparte, así para que ilusionas a la persona, claro. Pues, y no se vale. Lo que sí yo creo que no está chido es jugar con los sentimientos de la otra persona.
2: ¿Ya ves, Moncha?
4: Yo así soy.
2: Porque juegas con los sentimientos del,
1: sí, porque eres
2: del bebé ruin.
4: Yo lo hago con amor todo.
1: Siempre te enamoras de todos.
4: Sí, conozco a Lini y ya lo hice y ya me enamoré.
3: Ah,
4: sí,
3: no. Rápido, en el love bombing.
4: Fue muy rápida.
3: Complaciente.
1: Dice aquí un mensaje, yo soy de la vieja escuela, me gusta el coqueteo, invertirle tantito, que me cueste poquito la conquista, pero si se me da la cosa muy fácil, pierdo el interés. Me pasó que empecé a salir con alguien, a la semana, pasó todo lo que tenía que pasar. Y no dejé pasar la oportunidad, pero perdí el interés.
3: Se vale perderlo. O sea, creo que también no estás obligado a que alguien te interese permanentemente. Nada más avísale. Nada más dile, ¿sabes qué? Ya no me interesa. O ¿sabes qué? Ya me di cuenta que esto no es lo que yo quiero para mí. O no estoy interesado en una relación así.
1: Punto. Pero no por un mensaje. También no seas bueno para nada. O de menos con un mensaje.
2: Bueno, si no le toman la llamada al vato, pues ¿cómo?
1: Mira, más que vaya, pues de frente.
0: Pero hasta un mensaje es mejor a que sigas ahí.
3: A que me
0: ahí,
3: dejes en
0: un visto o
3: ajá,
0: ya no.
3: Paniqueando si quieres estar conmigo o no, en qué la regué, cómo me equivoqué, mandándote mensajitos.
2: Es que yo creo que es muy claro cuando quieren no contigo.
3: ¿Verdad?
2: Se nota muchísimo, sobre todo en las mujeres, o igual en los vatos también, si ya no te contesta, no te está no sé qué, o sea,
1: pero que pasa más así, claro. Pero es que no debería de ser así.
2: Cuando, ay, es que estoy ocupada, ay, es que tuve no sé qué, ay, es que parió mi abuelita.
0: No agarren
2: ay,
0: todo el día el celular, por favor, ya lo traes.
1: Sí, claro, o sea, claro,
2: agarren, claro. Leí el otro día una publicación que decía, los mensajes no se contestan en orden de llegada, se contestan en orden de importancia.
3: Claro.
2: Cuando alguien te importa, contestas de volada y estás atento y buscas comunicarte con alguien. Pero cuando no, pues es una... Y tiene toda la razón. Lo demás son chaquetas mentales. Y puede uno, puede la gente vivir engañada creyendo que a lo mejor sí, pero pues la realidad es otra, carajo. Es muy evidente, ¿no?
3: Y que creo que tienes toda razón. El interés se nota, pero el desinterés se nota muchísimo más.
2: Sí, claro.
3: Entonces, si no te está contestando, no te está llamando, no te busca, te busca de vez en cuando, nada más quiere pasar el rato contigo, pues aquí la cosa es obvia. No quiere estar contigo.
2: Nomás te apellizca las pompis.
1: Claro, mucho. Pero también hay que ser bien claro, pues, ¿no?
3: Lo ideal así, sería ser claro, pero
1: lo
3: no
1: ideal
3: razón.
1: Sería claro. Sí,
3: y aquí el punto es que la nueva forma de relacionarse tiene que ver con la falta de ética, la falta de responsabilidad y con la ambigüedad. Te mando un doble mensaje. Sí quiero, cuando yo quiero, de la manera que yo quiero, cuando a mí se me antoja, no bebé, cuando tú quieres.
4: Bebé, así me han tocado algunos. La verdad, ¿para qué digo que no? ¿Verdad, Edecín?
1: Porque si no, ¿a dónde vamos a llegar? Porque nadie después va a creer en las relaciones.
2: Claro.
1: ¿Estamos de acuerdo? ¿Por qué? Porque
3: pues que ya no
1: todos
3: creemos.
1: Van a agarrarlo así. Porque si me llega una persona en donde me da interés y luego no me da interés y luego no le... Entonces la otra va a decir, no, pues... No, tampoco me interesa. Y va a ir jugando, va a ir vagando por así, por todas las relaciones. Y allá, y quizá va a llegar una persona en donde sí de veras le interese, pero ella, después de haber pasado tantas cosas, pues no le va a interesar. O sea,
3: déjame te cuento algo. Cuando ese tipo de relación es emergente, en terapia es muy común escuchar la validación de lo que está pasando. O está bien frecuente que te digan, es que le pregunta a ChatGPT que qué significa este mensaje. Y entonces comienzas un juego de descifrar. Intentas descifrar la migajita que te están dando. Ejemplo, hoy te buscó, entonces te pones a buscar qué significa que te haya buscado, que te haya dado un like, que siga presente, por ejemplo, en el orbital.
2: Que te haya dado un...
3: En serio, y entonces...
2: Que te ponga corazoncito.
3: Le das muchísimo interés a algo que no tendría que tener.
0: Vio mi historia y le dio un corazón. No, ya la traigo.
3: Ya la traigo.
0: Empieza la banda de no, ya la traigo. No,
1: neta, o sea, neta con eso.
3: Y aparte eso se vuelve la manera de vincularse. O sea, me diste 3 corazones hoy, no, bueno, ya me amas.
1: Sí.
3: ¿Cuándo? No, o sea, pues más me pusiste like al corazón, ¿no?
1: Me tocó la mano por 2 Mississippis, ¿no? 2 Mississippi, 2 Mississippis. ¡Ah, ya! Oye, ¡no, ya!
0: La morra, la morra estaba acostada viendo tus historias y se le iba a caer en la jeta el celular.
1: Me frente,
0: y sin querer le apretó los corazones.
3: ¿O sabes qué? Estás en el baño bien aburrido, nomás poniendo corazones.
0: Corazones.
3: Y tú pensando que esa persona ya entendió el mensaje.
1: Vio
3: y la
1: todas mis historias y me le puso corazones a todo.
3: ¿Y sabes cuál es la bronca que están futureando?
1: Claro, la
3: futurial con la idea de lo que está pasando.
1: Y no, y aparte llega el momento en el que en su cabecita me decepcionó. ¿Por qué? ¿Cuándo te ¿De qué te decepcionó? Si nunca pasó nada, ¿no? Estamos de acuerdo.
0: Empiezas a aventar luego historias ahí de yo ya me hacía junto con dos, tres niños.
2: Sí. Ay, por favor, no me gusta.
1: Fíjense
2: güey.
1: Fíjense esta, ¿eh? Hola, buenos días. Nos dice perros, buen día perros. Ya salí un día con una chica de borrachera. Ese día pasamos la noche juntos, al día siguiente seguimos saliendo. Ese mismo día me dijo que estaba enamorada de mí.
2: Vamos.
1: Que ya se quería ir a vivir conmigo.
3: Ande pues.
4: A ver, soy un pariente.
1: Y me saqué de onda, dice, al tiempo se volvió esto un calvario.
0: Esa morra la querían sacar de su casa y se fue. Y
1: dice, la morra resultó que era ninfómana. Y a veces llegaba en la madrugada, se metía a mi casa y yo vivía con roomies.
2: ¡Hala!
1: Terminaba de tener relaciones conmigo y se pasaba otro cuarto con otro vato.
4: ¡Ah! Bebecín.
1: Y así estaba medio medio mal, dice.
4: Pasa. Sí. Ah,
1: no, yo no. Todo por un
2: mal
1: solo día.
2: Mal datos, dice el bebecín.
0: ¿Cómo la busco, Nisa?
2: Nos vemos, punto.
1: ¿Dónde entrega?
2: Nos vemos, punto medio. Cachorras.com.
1: Oye.
2: Parque Rojo a las 7.
1: El Parque Rojo iba a decir. Lleva el Parque Rojo, todos entregan en el Parque Rojo, todos.
3: Se entrega ahí.
1: Todo entregan en el Parque Rojo.
4: Sí.
1: Ahí nos vemos. Dice, hey, ya quítenle la libreta al bebecín que está haciendo apuntes para hacer todo lo que dice Tania.
0: No, papá, al contrario, soy palomeando todas, es el tema.
3: Ya, terapia, bebecín. Oye, para ti gratis.
1: Tenemos una pregunta bien interesante.
3: A ver.
1: Buenos días, guapos. El love bombing en el matrimonio existe.
2: ¿Love bombing qué es?
1: Love bombing, bombardeo de amor.
3: Ajá. Es cuando estás con alguien recién conocido y entonces comienzas a dar demasiado de ti a esa persona. Ejemplo, detalles, atención, llamadas, tiempo, restaurantes. Intentas apantallar a la persona, ¿sale?
2: Intentas
1: quedar bien, un queda bien.
3: En el extremo, o sea, te estoy hablando de regalos costosos, de detalles exuberantes, de muchísimo amor, que se note que estoy loco por ti. Te amo muy rápido. Yo la semana ya quiero estar contigo y vivir contigo y tener hijos contigo y hacer una familia contigo.
1: Sí.
3: Es como muchísima rapidez, ¿sale?
1: Ajá,
3: es mucha intensidad, rapidez y no tengo presencia ni sostén. Eso se lo pongo.
1: O sea, en la primera semana, sí, bien chido, y a los 15 días ya no.
2: Goodbye, bye.
1: Ajá. Adiós Superman, bye.
2: Adiós Superman.
3: La pregunta
2: bye.
3: Es
1: que si el love bombing existe en el matrimonio, dice, suele ser atento, medio detallista, y solo hay noche de pasión y de repente serio e indiferente.
3: Okay, ahí no, yo no lo llamaría love bombing, ahí lo que estamos hablando es cuando utilizas la atención como el sexo como moneda de cambio. ¿Qué es esto? Te doy mucho para que tú me respondas como quiero y después nuevamente me alejo. Sí, es una manera de violencia dentro de la relación.
1: Sí, no está padre, ¿verdad?
3: No está padre. Chico. O sea, que nomás me quieras cuando me quieres llevar a la cama, pues no.
1: No, pues no.
0: ¿Y ahí qué aplica? Pues es que ya estás casado.
3: Hay que hablarlo. Y hay que revisarlo.
2: Ya peluqueaste.
3: Porque si me siento usada y siento que solamente me quieres cuando te quieres acostar conmigo, imagínate sostener una relación así.
0: No está chido.
3: Es pesadísimo.
1: Wow.
3: Va a haber conflicto porque va a haber conflicto.
5: Buenos días, señores, buenos días. Por opinar sobre el tema, pues yo pienso que hay que prometer y prometer y prometer hasta poderlo meter.
1: No. Eliminado.
3: No prometido,
0: véngalo.
1: Dice, a mí me pasó que siempre estaba cansado y no tenía tiempo para contestar mensajes, pero los fines de semana resulta que también estaba cansado, pero se iba a jugar fútbol.
3: Bueno, si no quiere
0: O sea, ya cansado. Fíjate, para mandar un mensaje de esas que excusas.
2: Pero te digo que es una excusa muy barata, de verdad. Mira. Y de verdad entendámoslo. O sea, si alguien te pone excusas para contestarte, para atenderte, o sea, esas cosas hay. También leí ayer. Decía: no ruegues amor, amistad, atención ni tiempo. Eso no se ruega. Y tiene toda la razón, caray. Eso se da con todo el corazón puesto en la mano. Y lo haces de manera automática, sin andarlo pidiendo, ¿no?
3: Si no tiene tiempo para contestar tu mensaje, ¿qué te hace pensar que tiene tiempo para tener una relación contigo?
1: Claro.
3: Y el tema aquí tiene que ver con eso, que muchas veces nos confundimos. ¿Por qué? Porque como es una nueva manera de relacionarnos, donde no hay responsabilidad, asumo que como a mucha gente le pasa, pues por eso esta persona es así. Y eso me permite justificar la ausencia o justificar los tiempos con excusas bien baratas.
2: Una amiga con la que yo tenía una relación buena, de amistad muy chida, era como hablar con otro vato, haz de cuenta. Era como si yo hablara con otro vato, haz de cuenta. Entonces, esta morra una vez me dijo, mira, porque yo estaba ahí como en una etapa bien estúpida de mi vida, en donde, que bueno, todo el tiempo es una etapa salpicando, pero bueno, de hecho esto fue hace 15 días, dice, esto fue ayer, ¿no? Y me decía, fíjate, me decía, cuando una mujer quiere contigo, no importa cómo, no importa la hora, no hay límite, no hay nada que le vaya a impedir que ella te vaya a atender. O sea, que ella te ponga la atención que te mereces. Y sabes que sí es cierto. Es igual pasa con un vato. Cuando el vato quiere contigo, y cuando una morra quiere, o sea, no hay un impedimento. Cuando ya te empiezan a poner pretextos, valórate tú y pregúntate si el pretexto vale más que tú. O sea, si tú vales ese pretexto, que te no, ¿sabes qué? Es que mi abuelita se murió y yo preparé los arreglos de flores y no, ay, se me borró no sé qué. Aguas, maestro. Están viendo la
1: peca. Y lo peor de todo, compadre, es que cuando tú escuchas, sabes que es un pretexto.
2: Claro.
1: O sea, te das cuenta, los pretextos, te das cuenta rapidísimo. Aunque la otra gente diga, ay, sí me la creyó. No. O sea, claro, la gente nota cuando es un pretexto, la gente nota cuando no quieres.
2: Pero hay gente, compadre, que prefiere, o sea, dijera la canción morucerísima de José José.
6: Migajerísima
2: de Me Basta.
3: Con un poco de tu amor.
2: Hay gente que prefiere mentiras, que prefiere un ratito, que prefiere lo que sea, pero que no, o sea, afrontar su realidad. Y decir, güey, o sea, me están moruseando aquí.
1: ¿Pero todavía? ¿O hay gente que ya dice? Sí. Porque yo he escuchado mucha gente, yo no me merezco esto. O sea, sí he escuchado varios.
3: Pero para llegar a ese yo no me merezco esto, pasan un montón de cosas.
2: Claro.
3: Si no fuera posible, ¿cómo es que el bebé significa tanto?
2: Ahora. Y te voy a decir una cosa.
1: Siento que no le ya dice nada. Pero es que también mi vecina agarra.
3: Parejo.
1: Se mueve la moncha y ahorita me lo agarra también.
2: ¿De qué depende? Te voy a decir una onda. Depende mucho de tu calidad y de tu antecedente histórico en tu vida. Depende mucho lo que vas a hacer tú. Entonces, si una persona que tuviste mucha ausencia de morro, que tienes huella de abandono, que tienes un chorro de cosas ahí que te pasaron en la vida, que te faltó tu jefa, que te faltó tu, o sea, de verdad eres propensísimo a que te humillen, a que te exhiban, a que te traigan como un maldito trapeador, eso es muy probable que te vaya a pasar. Y esto es algo que tú tienes que afrontar en un momento de tu existencia, decir, güey, ¿sigo aquí, neta? ¿O ya me valoro? Y me valoro,
1: ¿sí? ¿No? Eso es que si no te valoras tú, no va a haber quien lo haga, ¿estamos de acuerdo?
2: Es una realidad, 100%.
1: Sí. Dice la persona esta que decía que sí se iba a jugar fútbol cuando no estaba cansado ahí. Simón. Dice, ahí es donde entendí que me pidió matrimonio, pero yo sé que no iba a cambiar eso. Mejor dejé de migajear y me valoré yo a mí mismo.
4: Eso es todo, mujer.
1: Dice aquí, voy a cumplir 24 todo años bebé. De casados. Esta historia está cañona, ¿eh? 24 años de casados, ¿ok? Uh-huh. 10 de agosto la historia comienza. El 28 de octubre empezamos a vivir juntos. El 17 de febrero, o sea, la conoce
6: el 10 de
1: octubre.
6: Agosto.
1: No, la conoce el 28. Perdón, 28 de octubre. Ah, es que ya iba a llorar.
6: Sí, no.
2: Relájate.
1: 28 de octubre se conoce. 17 de febrero se van a vivir juntos. Octubre, noviembre, diciembre, enero, febrero, 4 meses después se van a vivir juntos. Uh-huh. Nos vimos 6 veces, fueron muchas, y desde el primer día yo la quería llevar a vivir conmigo. El 13 de junio me casé al civil y el 10 de agosto a la iglesia.
6: No, en seis citas ya tratabas de conocer a la persona que
1: se la conoció contigo. En octubre y se casó en junio. Octubre, noviembre, diciembre, enero, febrero, marzo, abril, mayo, junio. Pero a los 8 meses. Pero a los 3 meses ya están viviendo juntos.
3: Frase clave: cuando estás enamorado, ni te casas, ni te embarazas, ni te embarcas en ningún tipo de negocio con la persona. Enamorados no, por favor.
1: ¿Cuánto tiempo
3: porque
1: te enamoras?
3: ¿Enamorado?
1: ¿Cuánto te dura?
3: El enamoramiento te puede durar como máximo 3 años, promedio 6 meses. ¿sale? En el enamoramiento, ¿qué pasa? Tus endorfinas están hasta el tope, trae oxitocina, todo lo que da, la dopamina te trae volando. El estado de enamoramiento es similar a estar drogado. Y está comprobado científicamente.
1: Te da esa dopamina.
3: Exactamente.
1: En tu cabeza.
3: Tú estás viendo a la persona perfecta, la ves con brillitos. No le ves los errores, no le ves defectos, no le ves nada malo porque estás literalmente drogado. Así tal cual.
2: Yo también.
3: Entonces, cuando comienza a pasarse el enamoramiento, es cuando ves los defectos de la persona. Y entras en una etapa de conocimiento y de individualización. ¿A qué me refiero con esto? El enamoramiento, lo que el otro hace o lo que la otra persona hace, se vuelve maravilloso. En el desconocimiento empieza el conflicto, es cuando la pareja comienza a distinguirse y a pelear. Por eso es común que todas las parejas tengan una etapa de pelea.
1: Claro.
3: Que es como que, ay, bueno, ¿y por qué te gusta así? ¿Y por qué no llegas temprano? ¿Y por qué no haces eso? Después de esa etapa, viene una etapa de reconocimiento y de aceptación. Ya sé de qué lado masticas, con qué pata cojeas, ahora sí elijo estar contigo. Y es cuando decido amarte. Pero del enamoramiento al amor, pasan mil cosas.
0: Pero a ver, Tania, entonces estamos platicando de que la actualidad son formas diferentes de relacionarnos. Y ya, tú estás hablando de meses.
2: Estoy drogado.
0: Y a veces ni las relaciones duran meses ahorita.
1: Claro.
0: Ahorita es las relaciones, no llegamos ni a enamorarnos como tal.
1: De hecho, ni hay relaciones.
0: Exacto.
1: O sea, ni hay porque las están bombardeando y luego desaparecen y la pierden.
3: Y entonces el enamoramiento dura súper poquito.
0: Aquí son dos días entonces.
3: Aquí puede ser súper rápido. Por eso las decisiones son tan express. Si a esto le agregamos que estamos en la generación líquida, donde todo tiene que ser rápido, donde queremos una recompensa rápida, en cuanto sientas el estímulo que te hace sentir bien, vas a decir, ya de aquí soy, cuando no es cierto. Por eso es como que cálmate, lleva un proceso. Toda relación lleva tiempo.
1: Fíjate, decían también, yo había escuchado que no tomes decisiones importantes en tu vida cuando tienes una pérdida. Ahorita que dices que tú que estás enamorado, pero cuando tienes una pérdida.
3: Tampoco.
1: Que se muere un familiar tuyo, tu papá, tu mamá, alguien. Cuando tienes esa pérdida, estás inestable. No tienes que tomar decisiones importantes en tu vida.
3: De hecho, la frase completa dice: no tomes decisiones permanentes basándote en emociones temporales.
1: Ah, okay.
3: En el enojo, en la tristeza, en la felicidad, en la emoción, no tomes una decisión porque estás completamente influenciado por cómo te estás sintiendo en ese momento. Por ejemplo, en un tipo de ventas, ¿no? Te empiezan a vender la idea del yate, de la superhotel, de la alberca, te emocionan, vas a tomar la decisión de firmar, te amarras 20 años de tu vida pagando, no sé, un corporativo en alguna zona hotelera, pero eso es de la emoción, te están vendiendo de la emoción.
1: Sí, alguna vez fui en un concierto de Martín Valverde, que mi compadre conoce bien, había música de él. Estaba yo en el concierto y empezó a decir el vato: no tomes decisiones cuando estás enojado. Cuando tu hígado se crea cerebro, no tomes decisiones.
0: Qué frase, pa.
1: Sí, claro. Está chida. Si tu hígado, o sea, porque tus corajes, si estás enojado, si estás emocional, cuando tu hígado se crea cerebro, no estés tomando decisiones.
0: Qué buen rollo.
1: Está buena la frase, ¿verdad?
3: Totalmente.
1: Pero bueno, Tania, ya nos tenemos que despedir. Muchas gracias. Qué chido el tema del día de hoy.
2: No duró nada.
1: No, pues.
2: Duró.
1: Sí, duró, compadre,
3: pero. Lo mismo que las relaciones de los vecinos. Lo mismo.
1: Duró un poquito más.
0: De hecho, digo bloques.
1: Muchas gracias, Tania. ¿Dónde te buscamos? ¿Cómo le hacemos?
3: Me encuentran en redes sociales como @besosensualidad.
1: @besosensualidad.
3: Terapia individual, terapia de pareja, terapia de adultos, terapia sexual.
0: Tania, ¿y si tenemos remedio?
3: Espero, bebecín.
0: Los que palomearon dos, tres cosas que estuvimos platicando, sí acérquese, o sea.
3: Sí, por favor, tengan pantalones.
1: Love bombing. Ghosting.
3: Crumbling.
1: Crumbling.
3: Y orbitang.
1: Ahí está. Todos
3: así que por favor.
2: Todo eso.
3: No lo hagan. Porfa, y no dejen que se los hagan.
1: Es más,
3: todo.
1: Eso es más importante.
2: Ay, qué rico,
1: ¿sabes?
2: A mí sí.
4: Ah, yo sí dijo que me lo haga ver.
3: No dejen que se los hagan, ¿va?
1: Gracias, mi querida Tania. Y pues bueno, vamos a ir a la rola y regresamos, señores. Esto es La Parada Morning Show.

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1: 9.27.
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0: 9:39.
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0: Señoras y señores, estamos listos y totalmente en vivo aquí nomás en la mejor FM 95.5 en la Parada Morning Show. Y el día de hoy tenemos nada más y nada menos en cabina totalmente en vivo a la banda San Miguel. Bien chulada.
1: No, se nota cuando no vienen desayunados.
0: Míralos. Que vienen medio crudos. Sí, no. ¿Cómo están, muchachos? Qué gusto.
2: Bien, muy contentos. Gracias por el espacio. Ya teníamos ganas y rato que no veníamos con ustedes. Y estamos bien emocionados de estar una vez más.
1: ¿Cuántos años ya de la banda San Miguel?
2: Pues ya, 41, la das peligrosa.
1: ¡Ah, caray!
0: ¡Cuidado!
1: ¡Ah, caray!
0: Pero ya, ¿cómo lo celebraron, muchachos?
2: Pues con trabajo, muchas giras. Y giras.
1: ¿Cómo está? Preséntense, por favor, para la banda que lo está escuchando. Está primero don Enrique, que es el director, el fundador, todo de la banda San Miguel.
3: De los fundadores, gracias a Dios, aquí andamos todavía, muchachos.
1: ¡Qué chido!
3: Y contentos. Con estar aquí con ustedes y pues nada, aquí con una nueva noticia de un nuevo tema que venimos a presentar.
1: Qué padre.
3: Contentos, ¿no? Y ya son cuarenta y tantos años ya de trayectoria.
0: Oye, Enrique, pero entonces empezaste bien chavo, 5 años tenías tú cuando 41 y 5, sí, cuando mucho.
3: Sí, la banda ya estaba, yo, ahora sí que éramos de los la mascota le llamaban.
0: Ah,
3: la
0: sí,
3: mascota,
0: claro, ¿no? Los chavos, ¿no?
3: De los chavalillos que nos arrimamos ahí, yo tenía como 12 años, 13 años.
1: Cuando vaya a Estados Unidos, lléveme su chango maletero, por favor. Ya lo veo viajando.
0: Sí, qué chido, tiene muchas fechas allá. Sí. Por este lado.
4: Bueno, ¿qué tal? Yo soy Ángel, vocalista también de banda San Miguel, muy contento nuevamente de estar con ustedes, gracias por el espacio. Aquí estamos con muchas ganas de compartir muchas cosas que estamos haciendo, como dice, trabajando de gira y por Estados Unidos también, así es que contento, saludos para todos.
1: Acá de este lado.
5: ¿Qué tal, mi gente? Pues mi nombre es Omar, soy de los vocalistas de banda San Miguel, la verdad, como dice mi compa Ángel, la verdad, muy contentísimos de estar aquí con ustedes, gracias por el espacio, y pues aquí estamos echándole ganas.
1: Y por acá.
6: Israel, el güero vocalista de la banda San Miguel. Caray. Bien agradecido.
1: ¿Qué se siente estar en una agrupación? Digo, veo que hay sangre nueva en una agrupación tan legendaria como la banda San Miguel. Una agrupación bien respetada. Que generalmente creo, y lo digo con todo el respeto para las demás agrupaciones, que ha sido una agrupación que se mantiene en una línea bien sólida. Es decir, no andan indagando ni experimentando con temas y cosas que a lo mejor no le van a la personalidad de la banda. Es una banda que tú sabes luego a lo que suena la banda San Miguel. ¿Qué se siente sangre nueva en una agrupación de tanto prestigio como la San Miguel?
4: Bueno, hablando por mí, yo creo que es una responsabilidad como todo que tú afrontas con mucho gusto al momento de entrar aquí. Sabes el estilo, lo viene marcando como tú y la historia. Nos cobijan nuestros compañeros, como en mi caso, Güero. Yo tengo ya 3 años aquí que se han ido volando, ¿no? Y la verdad, todos los días tratamos de conservar, como tú dices, esa esencia, ese estilo. Y contentos de ser parte de esta historia, que todos los días escribimos. Las nuevas canciones que vienen, o que hemos estado presentando, pues tratando de conservar lo que la gente quiere escuchar, ¿no? Al final de cuentas, claro, podemos nosotros meter un poquito de lo que queremos transmitir a la gente, pero la gente sabe lo que quiere escuchar, nos han recibido muy bien y es algo que afrontamos con mucho gusto. Yo creo que en las presentaciones en vivo se ha visto que nos ha ido muy bien, gracias a Dios. Entonces, hemos hecho muy buen equipo, somos, sí, los más nuevos nosotros, pero también con un gran respaldo que... Claro. Que todo el tiempo nos ayuda, que todo el tiempo nos dice y nos guía cómo hacer las cosas y qué es lo que se espera de nosotros, ¿no?
0: Y por este lado, a ver, tú platícanos tu historia también.
5: No, pues igual, como dice mi amigo Ángel, la verdad, muy contentos por toda la gente que nos ha tratado de recibir muy bien. Y como siempre, nosotros tratando de dar lo mejor, la gente ha quedado muy contenta y pues día con día les damos un buen sabor de boca. Ahora sí que traemos un estilo propio y la gente nos ha recibido muy bien, la verdad. Estamos muy contentos.
1: Algo que me encanta de la San Miguel y que creo que es algo de reconocer a quienes dirigen los destinos de la banda es que, digo, a pesar de que hay sangre nueva, no pasa lo mismo con otras bandas que han hecho cambios de integrantes. Y como que se siente un bache ahí, no, ya no se parecen, ya no suenan igual las rolas. Yo la neta escucho a la San Miguel y es como si no pasara el tiempo. Digo, lo único que van cambiando son las rolas, pero hay un estilo, como ya lo mencionabas hace un momento, bien marcadito de la San Miguel, que está como que no se sale del gusto de los que somos fans de la banda, ¿no? ¿Quién se encarga de llevar eso, don Enrique?
3: Bueno, de alguna manera, a mí es parte de lo que me toca hacer, en conjunto con el equipo que tenemos ahí de trabajo, entre los muchachos, los arreglistas, los maestros, los que nos hacen los arreglos musicales, que siempre buscamos esa línea, mantener la línea y no salirnos de nuestro estilo. Claro, con las voces nuevas, que los vamos guiando dentro de, ahora sí que irlos metiendo al estilo de la banda.
1: Ajá.
3: Y que a su vez escuche fresco, ¿no? Sin perder la esencia. Por ejemplo, lo que decías ahorita, Charlie, que a la San Miguel escuchas en una grabación o en vivo, así de retirado, y sabes que es la banda Miguel, ¿no? Por el estilo, por la manera en que hemos buscado mantener la esencia de la banda, y sin salirnos de eso. Entonces, gracias a Dios, los muchachos tienen esa parte de que en cuestión de voces, se mantiene la voz fresca, pero dentro del estilo del sello característico.
1: Yo les quiero hacer otra observación, y creo que, digo, no sé, acá ustedes son más expertos de esto. Yo creo que dentro de la escena de las bandas en Jalisco, esta banda es estelar para mí. Y no lo digo de dientes para afuera, de últimos años para acá, nosotros hemos estado invitando en plan estelar, porque no los metemos ahí de relleno ni la chingada, no, vienen en plan estelar. Esta banda es una banda estelar que merece un trato especial y que tiene un peso bien fregón en la escena de nuestras bandas. Yo hoy sí puedo decir que si a mí me preguntan de bandas de Jalisco, están en el top 3 ustedes. Entonces, yo siento que esta banda está para muchas más cosas grandes, de verdad. Es una banda que yo, a mí en lo particular, me enorgullece reconocer, porque es una banda que es, ay, o sea, de verdad, es difícil que alguien oiga la San Miguel y no le pueda gustar, carajo. De verdad, la neta. Es más, el reto es todo lo contrario, ¿no? Digo yo, no sí. sé.
7: Ah, igualito a lo que dijo el imponente el otro día que vinieron.
1: No es cierto.
6: A los otros del top 3.
7: Y a la Caña Verde también,
1: Ya con Caña Verde.
7: Oye, un Carlitos Ochoa también. Oye, no, es que yo creo que
4: somos como 10 en el top 3.
7: Ustedes son la número 15 que le ha dicho lo mismo en el top 3.
1: Ni que fuera Eli Castro. ¿No? Saludos a mis amigos.
7: ¿Me ibas a preguntar algo? No, yo decía, digo, hablando igual de la apertura, ¿existe apertura para las nuevas generaciones? Porque sabemos que también hay que jalar, digo, tenemos ya a la gente, mi compa Güero, que te la sabes de todas, pa, pero mis compa Angelito Omar, de repente que quieran innovar algo, no sé, arriba del escenario, bailarle a las morritas, porque también sabemos que las nuevas generaciones vienen ahí, empujando, y queremos conectar también con ellos, ¿no? Y
6: es parte importante también de los que ya tenemos más tiempo, más años. Reconocer que también los chavos han llegado a aportar esa frescura y esa dinamismo de la energía que traen. Y la verdad, las generaciones, en la banda San Miguel la vemos, yo creo que 5 o 4 generaciones.
7: Entonces,
6: los más grandes y los medianos, la verdad hay que reconocer que los más chavos también llegaron a aportar esa frescura, ¿no? Y hay que aprender y reconocer también eso.
3: Y ahora los demás años se animan y nos animamos a hacer, a bailar, a hacer cosas nuevas, ¿no? Que
1: va a subir muchachas al camión.
7: No, Enrique, no, Enrique no hace eso.
1: No,
7: a veces, pero Enrique no.
1: Yo pensé que estábamos hablando desde vecino.
7: A mí me dejan un fin de semana y no. Llenamos el camión, muchachos.
4: Por eso traemos 2 autobuses.
7: Ya, los que quieren hacer vagas en uno, los que no.
4: Parece broma, pero sí nos dividimos.
6: Los que se quieren dormir temprano en uno y los que no, se van a hacer despapaya al otro.
7: Hay que decirle a Martín Vaca que ponga un tubo ahí en el...
4: No, ya lo tienen, ya lo tienen.
1: No, ya. Al rato me trajeron el camión de la banda. Que crearon los tubos para no sé qué.
7: Oigan, y eso está bien chido, el que tengan este nuevo aire, pero está bien chido que ustedes son de los que, como bien dice mi compadre, no pierden esa esencia porque de repente le quieren meter, quieren rejuvenecer tanto una banda que la escuchas como si fuera otra, ¿sabes? Así, ya no, no, ¿cómo que es esa banda? No, se oye bien diferente. Y pierden una esencia que era la que le gustaba a la gente, por eso la oían.
6: ¿Cómo?
7: Y de repente es como si empezara un de cero.
6: Como dice Ángel. Ah, ah, yo pensé que iba a decir como tal banda.
7: Se lo va a
6: compañero Ángel, es importante los arreglos musicales, como dice nuestro director Enrique, pero también en cuestión de voces, es la responsabilidad está bien, bien marcada y fuerte, porque también. Hay bandas que tocan las canciones de la San Miguel y ya, nos falta cuál banda, todas traen rolas de la San Miguel. Saludos a todos los que nos hacen esa publicidad.
7: O las que dijiste que los tocan bien.
6: No. Pero también ya sí. Cuando entran las voces. Dices,
7: ¿Cómo se llamaba esa que me dijiste?
6: Pero sí es importante también en voces la línea, el estilo.
4: A mí me gustaría recalcar, perdón, güero, que la banda San Miguel cuando hace sus cambios los hace muy puntuales. Y no hacer el cambio de repente 10 nuevos o 5 nuevos al mismo tiempo, creo que eso pasa factura luego en el estilo. Sí. Y hay bandas que hacen todo el cambio de...
6: ¿Hay poca rotación?
4: Aquí hay pocos cambios y hay cada cierto tiempo y es muy raro que...
7: Y eso también...
4: Hacen
7: los cambios bien, no como el Aguirre, como... Aguirre sí la regó.
1: Aquí no sacan a Quiñones.
7: ¿Por qué sacó a Quiñones? No, pero sí es cierto, esto de hacer paulatinamente los cambios ayuda a que es un camión que ya va caminando. El que se va subiendo al camión agarra el ritmo. Pero si bajas a todos del camión y subes a todos al camión, pues van a agarrar cada quien su ritmo.
4: No
7: es
4: lo mismo
7: sea, ¿no?
4: Bajar a tres y subir a tres que ir subiendo de uno por uno. Entonces,
7: claro.
6: Y además, eso muy distanciadamente, o sea, no.
7: Aquí, ¿cuánta gente habrá, Enrique, de la gente que ya tiene muchos años, pues? ¿Cuántos habrá? O sea, ¿cuánta gente habrá?
3: Aquí quedan como unos cuatro.
7: ¿De los de toda la vida?
3: Los de siempre. Sí. Es que ha habido generaciones y unos son de mucho antes, de muy antes quedamos como unos tres.
7: Es natural, ¿no? O sea, la gente, nos vamos haciendo grandes y van bajándose unos y van subiéndose otros.
6: Te vas atrás,
7: ¿no?,
6: del camión y ya huele a pomada.
1: Pomada de hígado, de tiburón, de rimas,
6: oye,
1: de todo.
6: Los de medias y acá los más jovencitos.
7: Oye, antes se oía, sáquenle una chela, ¿quién trae una chela? Y ahora se oye, ¡un omeprazol!
3: Por ejemplo, en el camión dicen, no, los tranquilos, los desmadrosos y los dormilones.
6: Y los enfermizos.
7: Ya se escucha el tit.
6: Los reumáticos.
7: ¡Sigue vivo!
4: Nomás le pone la manita aquí en la...
7: A ver, trae una pluma para ver si te ve respira.
5: Ahí tenemos un compañero que tiene todo una farmacia completa, Saludos a mi compa por hecho.
7: Así es de su
1: yo pensé que iba a decir Chuy Contreras.
7: No, Chuy Contreras ya no sale, ya está ahí, ya con la enfermera en casa y todo.
3: Ya hace su home office.
7: Ya
1: todo el plan de promociones se la vista desde su casa. Chuy Contreras.
7: No, ya está bien pelón.
1: Oye, todavía ni se formaba la banda San Miguel. Ya existía Chuy Contreras.
5: Saludos a mi compa Chuy.
7: Oye, ¿cómo? Enrique, a lo mejor ya vamos a movernos de un lado a otro, pero ¿cómo se formó? ¿Cómo se les ocurrió que iban a hacer una banda? Seguramente tú vas a recordarlo. ¿Cómo dijeron, hay que hacer una banda que se llame San Miguel?
3: Bueno, yo, en lo que yo recuerdo, la banda, bueno, esa tiene más de 50 años.
7: Ajá.
3: Eran señores ahí del pueblo que inclusive eran como una tipo orquesta, usaban saxofón.
7: Órale.
3: Ese tipo de cosas. Yo soy de la generación de más después que la banda se separó. Y luego, pues ahí los más jóvenes, había jóvenes en esa banda que entraron después. Y posteriormente, pues ya se separa. Hubo un año, dos, tres años que se separó la banda. Los más chavos empezaron a juntarse. Y ahí yo era de los más chavalillos que a los que invitaron.
7: Para ahora sí ya ser una banda bien, o sea, una banda de viento, digamos.
3: Sí, una banda de viento. Y que fue. Yo recuerdo que fue como en el 85, más o menos, 74, 85.
7: ¡Wow!
3: Y de ahí empezamos. empezamos a juntarnos pues los más jóvenes. De ahí ya pues nos invitaban a fiestas, ¿no? Fiestas. Tocamos hasta por un pozole, a veces nos invitaban a la cena y ahí. Y en el 89 nos invitan a 88, 89 a grabar nuestro primer disco. Un primer disco que nos invitaron a acompañar un artista, pero no tenía presupuesto para pagar la banda. Y nos dijeron, ¿sabe qué? Vamos a pagarles a ustedes con otro disco.
1: ¿Y qué artista era?
3: Se llamaba Reyes, le decían el húngaro, él era de Cajititlán, de los Reyes.
1: El húngaro,
3: ajá. Órale. Rubén Reyes, el húngaro, le decían. Y traía un estilo así como Antonio Aguilar, imitaba.
1: Ah, ok.
3: Entonces él llevó unos señores ahí que lo iban a grabar y querían una banda para acompañarlo. Y pues nosotros ahí estábamos ahí en San Miguel y nos invitaron. Nos dijeron, ¿sabes qué? No tenemos presupuesto para pagarles, pero les vamos a hacer una grabación a ustedes. Y ahí fue donde empezó la banda.
7: ¿Y cuál fue la primera grabación que les hicieron? Sí salió, pues, o sea, sí hay temas todavía de esa grabación, ¿o
3: sí,
7: no?
3: Sí, hay temas. Yo me acuerdo que venía una canción que se llama Me voy lejos, me voy con la esperanza de volver a tus brazos, mi vida. Esa también nos la grabamos en los inicios. Que mi gusto es, Puño de Tierra, todo eso.
7: Como clásicas, pues, ¿no? Ajá. ¿Y cuál fue la primera canción que les pegó, pero machín, o la primera canción radiada en aquel tiempo?
3: Yo me acuerdo que fue el disquito rayado, que fue lo que empezó a sonar.
7: Qué chido.
3: Disquito rayado. Y luego así, pero ya fuerte, pues fue el domingo en casa.
7: Esa fue la que los consagró, ¿verdad? Los
3: consagró aquí en Estados Unidos.
1: Oiga, don Enrique, ¿usted
7: qué hace con tanto dinero?
1: ¿Qué hace? ¿Usted todavía solo dirige la banda o interviene dentro de la banda? O la aplica como don Arturo Macías, que nomás se sube a regañar y a mover.
7: Que nada más oye.
1: Hijos de su. Estos cabrones. No, si todos son unos cerdejos.
3: Saludos a mi amigo Arturo Macías.
7: Yo lo dije, por cierto.
1: Pero poco no.
7: Sí, no te
1: una copa me dijo, oye, ¿qué hace el otro bater?
7: No, pero es que se ve bien chido con su penachón.
1: Ah, sí.
7: Eso, compadre.
1: Pues sí, pero regañando allá
7: atrás. Debemos de entender que la musicada también es un show, compadre. Y él va a hacer su parte ahí, ¿no?
8: Oye, o don René, que también lo vemos dos canciones y tres, ¿no?
7: No, también. Don René tiene como un concierto aparte, ¿no? Así, va y toca y luego se va. Y luego
2: cuando ya tienes gotera, tienes que. Bueno, saluda.
7: Claro.
2: En la San Miguel también pasa.
7: Cuando tienes gotera. Pero estábamos, dígame, íbamos a contestar una pregunta.
3: No, sí, antes yo tocaba y dirigía la banda ahí, okay, en el escenario. Y ahora ya por ahí me llegó mi hijo, me dijo uno de mis hijos, oiga, papo, ya.
1: Pero de repente sí te dan ganas.
7: ¿Sí? ¿Sí todavía?
1: Sí, todavía.
7: La cosquilla no se quita, ¿no?
3: Sí. Pero me quiero mandar una agrupación de puros viejitos.
7: No. No, ¿qué pasó? Puros viejitos.
3: Sí, no, y ahora ya estoy dirigiendo un lado, ahí un ladito. Ellos ya van encaminados a hacer todo en el escenario.
1: Qué chido.
3: Yo más estoy ahí un lado, ahí los acompaño. Porque de repente, pues, sí se ocupa estar ahí al pendiente de ciertas cosas. No se me salgan del guacal. Pero, no, bien, ahí seguimos dirigiendo, de alguna manera. Y, pues, acompañándolos, como les digo, a que echen ganas, que sigan echándole ganas.
2: Yo voy a aportar algo ahí. A mí me tocó tenerlo como compañero músico. Ajá. Y cuando hizo el cambio, ahora también. Pero yo siento que me gustaba más como músico, porque así ya lo, cuando ya se arrima es porque ya te va a decir algo.
7: Oh, sí, te va a regañar, claro.
2: Bueno,
7: claro.
2: No precisamente un regaño, pero sí alguna aclaración, corrección, indicación, nada, corrección de algo. Pero como músico, pues ya nada más a veces nos decía las canciones
6: ya ahorita pues estamos al pendiente de la logística, de muchas otras cosas, ¿no?
7: Sí, claro, porque estaba ocupado tocando. Ajá, sí. Pero ahora ya alcanza a ver de diferente manera la banda, ¿no?
6: Ya está al frente.
1: Y está bien porque ya de coach pues tienes otra visión de la agrupación, estás viendo varios detalles que como músico a lo mejor puedes perder de vista en cierto momento, y él ya está checando otros temas, y eso está chido, tener alguien con mucha visión. Chicos, nos están correteando porque creo que tienen otra entrevista y al bebecín trae cara así de...
7: Ya llevo dos pellizcos en la espalda, ya. Pero, oye, espérate, porque lo que sigue es una patada en los...
1: en los gomis.
7: Oye, pero que nos canten una rolita, de esas de acá, media vida, un pedacito o algo.
6: Dice... Media vida.

0: Sin autotune ni nada, papá. Y bien, así sea tempranito.
1: Tráigame otro tequila.
2: Y Cruderdor.
0: Cruderdor.
2: No, oiga, pues muchas gracias por haber estado aquí hoy con nosotros. Un placer.
1: Gracias.
2: Un placer que hayan venido. Gracias por el desayuno que nos trajeron, compadre.
0: Gracias.
2: Tacos de barbacoa, amigo.
0: Oye, yo quiero decirles algo. Cuando yo entré, estaba en Fiesta Mexicana, que fue la primera estación en la que trabajé. La rola que a mí me gustaba mucho, enamorada de la banda San Miguel, y fue una de las bandas con las que primero conecté. Y esta estación de radio, cuando abrimos La Mejor, alguien me dijo, oye, te quiero regalar como un santo o algo. Y lo pedí, un San Miguel que tengo en mi oficina, por la banda, caray. Esta estación está encomendada a San Miguel. Así que pues por eso son de aquí. Gracias. Para nosotros banda de casa, la banda.
2: Y ellos que ni nos quieren, compadre.
0: Ellos que ni nos quieren. No, y traen a Chuy Contreras.
2: Les conseguimos a alguien más.
0: No es cierto.
2: Muchas gracias, compa Chuy. Muchas gracias.
3: Saludos. Lo dejamos castigado a Chuy Contreras.
2: Ah, qué bueno. Oh, sí. Bendito Dios.
0: No. No es cierto. Saludos al buen Chuy.
2: Señores, con ustedes, la banda.
4: San Miguel.
0: Gracias.

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desde atrás de estos micrófonos y voy a estar con ustedes hasta las 11 de la mañana el día de hoy, compartiéndoles buena música. Vamos a tener varias promociones para todos ustedes el día de hoy. Y bueno, pues invitándolos a que se pongan ya en contacto con nosotros. Hoy es pues un día especial, es miércoles. Oye, rápido se está yendo esta semana, o al menos a mí se me está yendo bastante rápido, y espero que así como yo, pues ustedes estén disfrutando de estos días. Pues arrancamos ya por las calles de mi barrio. Saludo a toda la gente que está ya en el transporte público, ya la gente que está trabajando, ya la gente que está en las plataformas. Pues bienvenidos a esto que es Por las Calles de mi Barrio. Hoy, pues vamos a estar en una transmisión especial. Estamos en Valle de Banderas, en donde, bueno, pues vamos a platicarles y vamos a tener pues varias situaciones ahí que platicarles. Les voy a platicar por qué estoy aquí en Valle ahorita en un ratito más. Así es que pónganse en contacto con nosotros, 999-571-4328. Saludo allá en los descontroles al buen pariente que ya está al mando de este programa. Y bienvenidos a esto que es Por las Calles de mi Barrio. Vámonos con más música, pariente. Y ahorita regresamos. 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

invitarles, banda, es de que vamos a tener ahora, estamos buscando a las mejores personas, esas personas que nos han acompañado, que han cambiado la vida o definitivamente, pues sí, se han interesado en hacer gran diferencia en esta sociedad. Estamos buscando a las mejores personas para llevarles un regalo cortesía de nuestros amigos de Aldi y del Patrón. Así que si tú conoces a alguien que se merece pues acceder a esta, pues esta dinámica de la mejor persona, bueno, pues comunícate con nosotros 999-571-4328, porque vamos a llevarle una sorpresota hasta donde quiera que esté. 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He conocido muchas personas, por ejemplo, que sin que nadie lo sepa, se la pasan a lo mejor dando comida a los que están ahí esperando a sus enfermos en los hospitales. He visto gente que hace recolectas para buscar sillas de rueda, equipo ortopédico para personas que lo necesitan. He visto gente que lleva despensas a personas. Ese es el tipo de personas que estamos buscando para llevarles una sorpresa. También conocemos a muchos policías, a muchos bomberos, a muchos tránsito, a mucha gente, a taxistas que han tenido esa, o que tienen ese corazón lleno y lo comparten con la gente que lo necesita. Así es que estamos buscando a las mejores personas de todo Puerto Vallarta y Bahía Banderas para que usted nos ayude. Vámonos con más música, pariente. Ahorita regresamos. Aquí nomás, la mejor.

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0: seguir recorriendo las calles de mi barrio para dar voz a todos aquellos que tengan algo que decir. 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

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Comenzamos. Son las 11 en punto.

Banda, y bueno, tenemos mucha información. Vamos a platicar el día de hoy sobre César Gastelum, este influencer que en vivo pues se vio su ejecución. Vamos a platicar de esto. También vamos a platicar en el tema de economía, esta, lo que está sucediendo allá en Dos Bocas, porque pues cayó la producción en un 23%. Ahorita vamos a platicar de esto. Y bueno, pues también anuncia a Claudia Sheinbaum ya la primera jornada nacional de reforestación. Vamos a ver cuáles van a ser estos estados y cuáles van a ser los países, bueno, los más bien los estados que se sumaron a esta reforestación, en donde se platica que hay miles de hectáreas en el país que bien pueden ser pues reforestados, ¿no? Y bueno, pues también con esto vamos a platicar sobre el presupuesto que solicitó el INE, porque pues no le gustó mucho a Claudia Sheinbaum, porque dice que es un tanto exagerado. Así que bueno, pues también el tema de economía, vamos a platicar sobre esto que sucedió, este avance del periodo que fue impulsado por el gasto de bienes y servicios nacionales. Subió 0.1% en mayo de este 2026. Así que bueno, de esto y más vamos a estar platicando, banda. Comuníquense con nosotros, 99-971-4328, porque pues ya vamos a arrancar este programa, El que se sube, se pasea. Vámonos con música y regresamos.

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información, banda. Vámonos de lleno con la información que tenemos el día de hoy. Y es que, bueno, pues este ataque que ocurrió con César Gastelum, un joven creador de Sinaloa, fue pues ultimado a balazos allá en Culiacán en medio de una ola de violencia que ha estado azotando el estado y que se encamina a rebasar los 700 días de conflicto, así como usted lo escucha, de conflicto armado entre fracciones rivales del crimen organizado. Este ataque ocurrió mientras este generador de videos, este influencer, se encontraba grabando material para sus plataformas digitales. Y bueno, pues esto vuelve a encender estos temas de la región allá en el norte de nuestro país. Y es que también en una entrevista que se le hizo al periodista Oscar Valderas, explicó que el caso de César refleja un fenómeno profundo y documentado sobre cómo operan los grupos delictivos en el entorno digital. Para mucha gente, y cito textualmente lo que platicó este periodista para MBS Noticias, dice, bueno, este chico, pues él, ¿en qué? O sea, podría decir, ¿él en qué? Bueno, porque no era propagandista abiertamente de una fracción criminal. Sí, tenía un contenido buchón, pero en realidad no era tampoco que hiciera un despliegue o que utilizara las canales para abrir de un o hablar de un grupo criminal. También señaló este especialista que el problema de fondo va más allá del tipo de comedia o estética que manejaba este influencer. Pues sí, algo verdaderamente que triste lo que se vivió. Y bueno, pues esto ya está encendiendo las alarmas en el norte de nuestro país. Pues vamos a ver cómo es que ve esta situación, cómo se apaga, que esperemos que se apague esta ola de violencia allá en el norte de nuestro país. Vámonos con más música, ahorita regresamos. Esto es Pocas Calles de

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Aquí nomás la mejor 99.9, ya son las 11:46 y es momento de dar un anuncio a todos los agricultores en particular, porque quiero decirte que al adquirir semilla de Ancho Márquez puedes identificarla, 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Si continuamos a través de la 99.9, aquí nomás. Calidad.

Continuamos con más 99-9571-4328, el teléfono en cabina para que ustedes se comuniquen con nosotros. 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Y bueno, pues nosotros continuamos con la información. Y les platicaba sobre el tema de economía, porque allá en Dos Bocas continúa esto. Pues se propusieron una meta y está lejos de cumplirse esta meta en convertirse en el pilar de la autosuficiencia energética en nuestro país. Y es que esta refinería Olmeca, ya en Dos Bocas, registró una caída del 23% en su producción durante junio del 2026 en comparación con el mismo mes del año anterior. Así que pues está acumulando 6 meses consecutivos de retrocesos de actividad. Y bueno, pues también un analista económico platicó con Luis Cárdenas de MBS Noticias, Pedro Tello Villagrán, y aseguró que la obra insignia del sexenio de Andrés Manuel sigue sin ofrecer los resultados que justifican la inversión realizada para alcanzar la llamada autosuficiencia energética. Así que pues también un costo estimado de $8 mil millones. Sin embargo, ya la última información disponible apunta que esta inversión superó los $20 mil millones a casi 4 años de su inauguración. Bueno, pues también esto ha sido 6 meses constantes de caídas. Y bueno, pues lo que ya está tratando de buscar la estrategia para priorizar esta refinación, pues ha sido costosa, ya que actualmente esta actividad no representa un negocio rentable para esta empresa. Así es que históricamente la mayor fortaleza de Pemex ha sido la exploración y producción de hidrocarburos. Pues bueno, vamos a ver qué es lo que se prevé. Lo que sí, pues son 6 meses de constantes bajas, y vamos a ver qué es lo que sucede en los próximos meses con esta refinería de Dos Bocas. Vámonos con más música, ahorita regresamos. Soy Mike Hernández, aquí nomás, La Mejor.

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0: seguimos como que en ese ambiente muy festivo, festivo, lo voy a decir así. Ya son las 12 con 3 minutos, mi gente bonita de La Mejor, 12 con 3 minutos. Iniciamos las compras de la Chiqui. Un día más en este miércoles, ombliguito de semana. Pariente, qué específico. Y bueno, ya se podrán dar cuenta porque llegamos tarde, no le cerró la puerta ahí al sanitario, pues hasta acá la discusión. Una disculpita para todos los que andan tomando sus sagrados alimentos en este momento. Aquí andamos, Chiqui Baby, aquí andamos a través de la 99.9. Ya les decía, un miércoles más, miércoles ombligo de semana, miércoles 5 de agosto, iniciando las compras de la Chiqui y yo con todas las ganas, como siempre, de complacerte, de echar buen chisme, de pasar un rato a gusto, ¿no? De 12 a 2 de la tarde. Tu amiga Celi Palacio, la Chiqui de La Mejor, aquí va a estar dándote lata, Chiqui Baby. Así es de que yo te invito a que te quedes en la 99.9. Quédate y vamos a escuchar la mejor música. Salúdame a través del WhatsApp más complaciente de La Mejor. Mándame tu audio, tu nota de voz. 999-571-4328. Ese es el número de WhatsApp. Y si lo prefieres, si quieres un ambiente más... más refrescante.
1: ¡Es ridícula!
0: Marca el número en cabina 322-22-519-93. Ahí escuchaste, ahí como que aguacero y todo, y no está lloviendo, Chiqui Baby. 322-22-519-93. ¿Quién te va a responder? Mi queridísimo Iván el Pariente. ¿Onta? No sé. ¡Saluda, Iván! Ay, es que disculpen, está enfermo del estómago.
2: ¡Buenos días, amigos y enemigos!
0: Ya llegó. Hay una disculpa por las demoras y así, pero pues ya descubrieron.
3: Se ve que sí le sabes, Luisito.
0: Si tienen algún consejo, algún remedio que le puedan compartir aquí al parientón, pero eso le pasa por andar ahí con los compadres y así, ¿eh? Eso le pasa al pariente y por eso pues anda... Ya está, pues márquenos a cabina, manden su audio de WhatsApp. Saluditos a todos los que ya andan aquí en el WhatsApp más complaciente de La Mejor. Y en llamada telefónica, ¿quién anda por ahí?
4: Buenos días.
0: Hola. ¿Qué onda, Chiqui Baby? ¿Cómo andas?
4: Pues acá en el trabajo.
0: Oye, amigo, ¿le puedes bajar un poquitín a tu radio, por favor?
4: Ya.
0: Ah, gracias, un poquito nada más. ¿Qué onda? ¿Cómo te llamas?
4: Hola, mi nombre es Eric.
0: Hola, Eric. ¿En dónde andas chambeando? ¿Qué? Cuéntame, a ver.
4: Acá andamos en Bolongo, acá por Punta de Mita.
0: Ok, ¿qué andas haciendo allá en Bolongo?
4: Acá andamos con electricidad.
0: Ah, muy bien. Ok, Eric, oye, ¿y en qué puedo ayudarte? ¿A qué debo llamar?
4: Quería mandar un saludo a Constructoras El Bajío.
0: Ok, Constructoras
4: El Bajío. Allá para mi patrón, que lo queremos mucho.
0: Ay, ahora, ¿cómo se llama tu patrón? Ay, algo quieren.
4: ¿Cómo? Pues que nos aumente el sueldo.
0: A ver, tú dime, ya díganme la verdad, ¿sí quieres que te aumente el sueldo o será por otra cosa?
4: No, que nos aumente el sueldo.
0: Oye, ¿cómo se llama tu patrón?
4: Julio César.
0: Julio César, un saludote a Julio César, tu patrón. Pues ahí aumentales el sueldo y si no se puede, pues, no sé. Hay algo, ¿no? Oye, ¿alguna canción que quieras escuchar, que quieras dedicarle a tu patrón o algo? ¿A alguna muchacha guapa de la que te estés acordando ahorita?
4: Ah, pues un saludo para la Chalancita también, que nos está escuchando.
0: Ay, la Chalancita, ok. Un saludo para la Chalancita. ¿Una canción que le quieras dedicar a ella?
4: Amor prohibido.
0: Ándale. No, es para la Chalancita. Oye, ya no es para el jefe. ¿Amor prohibido de Selena?
4: Sí, esa.
0: Ay, ya le caso la Chalancita, oye. Ya, vamos a abogar por ti, amigo, ¿eh? Vamos a abogar por ti para que te haga caso.
4: Va, muchísimas gracias. Excelente día.
0: Gracias a ti por llamar.
3: Que sí le sabes, Luisito.
0: Que tengan excelente tarde. Iniciamos las compras de la Chiqui con esto a cargo de Selena Quintanilla. Esto se llama Amor Prohibido. Ya son las 12 con 8 minutos. Aquí nomás.

0: Ya son las 12 con 15 minutos. Continuamos a través de la 99.9, las complas de la Chiqui. Seguimos complaciéndote con todo gusto. Dice por aquí, saludos a la Cruz de Guanacaxtle. Saludos a mi gente bonita de la Cruz de Guanacaxtle que está escuchando en este momento la 99.9. Mándenme su audio y pídanme su canción de una vez, ya que andan por aquí, Chiqui Baby. Cuéntenme cómo es el clima y invítenos, ¿no? Sí, vamos, sí, vamos. Tenemos por aquí un audio de WhatsApp que dice, queridísimo pariente, ya cállate y suéltame el audio.
1: aquí andamos al pie del cañón, Chiquiscún.
0: ¿Cómo andas?
1: Aquí andamos.
0: Saluditos.
1: Ocupados, hay mucho trabajo, pero aquí
0: qué bueno,
1: andamos,
0: ¿no? Qué bueno.
1: Presentes.
0: Gracias, Chiqui Baby.
1: Mándale un saludo al pariente, mi compa aquí el anda. Pariente.
0: Ándale, tu pariente. Compa. Ah, ya formó parte del club.
1: ¿Cómo te va en este día de calor, rey?
2: Bien mojado, bebé.
1: ¿No se te antojan unos chupones de manguera?
2: Y uno más de manguera.
0: Oye, pero ya formó parte del club de los compadres. ¿Parte del club de qué?
3: ¡Homosexuales!
0: Ay, pariente, no sé. Oye. O sea, tenías mala fama de todo, no, pero no, menos no, no, de no. Eso, ¿eh?
2: Hay que darle un fuerte abrazo a mi compa y un besito. No, es más, en el dedo sin uña.
0: En el
2: ojo de cíclope, bebé.
0: Ya no voy a decir yo nada porque lo dicen. Ay, que ni se ve la chica y que... Ay, que luego que ni aparenta y que...
2: Adentro, ¿no?
0: Sí.
2: Así le suena a mi mamá y aquí ando...
0: No, yo ya no voy a decir nada, no, porque luego se ofenden.
2: Yo siento que lo amo.
0: Oh, es de Bahía de Banderas, es el gatero más otaku de la mejor que puedes escuchar.
2: Es la hormiga, el otaku.
0: Sí, es muy otaku. Luego te va a convertir ahí, vas a andar jugando videojuegos. Ya ahorita ya perteneciste al club primero, de los compadres. Oye, a ver, ¿qué dice?
1: Hiciste que me diera más calor, pariente.
2: Hasta el tuétano, bebé.
0: ¡Ay, no! ¡Qué bárbaro con ustedes, eh! ¡De veras!
2: ¿Escuchó?
0: Oye, a ver, tenemos aquí otro... Échale. Otro audio de WhatsApp con saludo hasta los Ocotes. Y también dice, pues, saludo al homosexual del pariente. Ya lo vamos a rifar.
2: Gracias,
0: pero
2: gracias.
0: Creo que... Oye, es que, ¿sabes qué? Yo me estaba equivocando. Yo andaba rifando al pariente con las mujeres, pero se me hace que los boletos se los van a llevar más fácil los compadres, ¿eh? De que sale. Este 2026 sí sale el pariente, ¿eh?
2: A este vato quiere que le acomode el cigüeñal.
0: Sí, acomódale lo que se deje.
2: Hasta la suspensión.
0: ¿Qué
2: hasta
0: dice?
2: El niño del centro.
0: Ay, ahora. ¿Qué dice el audio? El de los socotes.
4: Chiquis, buenas tardes.
0: Hola.
4: ¿Cómo andas?
0: Bien, aquí andamos.
4: No me puso mi canción de ayer. ¿Sí me la puede poner, porfa? La de tatuado. De
0: Claro que sí, te la vamos a poner, Chiqui Baby. Hoy sale de que sale... Con Don Cheto, el tatuado, para todos los que les gusta ese
5: no
0: tipo de
5: doy
0: música.
5: No, nada, ¿por qué les voy a dar?
0: Claro, porque aquí
5: como... ¿Por qué les voy a dar?
0: Aquí complacemos de todo, ¿no? Ustedes pidan y el pariente y yo se las ponemos, ya para que vean. 2x1 nomás, porque es miércoles. Ya suelta la queridísimo pariente.
2: Uno,
0: Don Cheto, el tatuado, 12 con 18.
2: Ay, no puede
0: aquí
2: ser
0: nomás.
2: Es de tatuatis.
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1: 12.22.
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1: 12.25.

0: acabamos de escuchar a cargo de Banda Juicillos. En este momento ya son las 12:28. Continuamos a través de la 99.9, las complas de la Chiqui. 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Y continuamos a través de la 99.9. Tenemos por aquí un audio de WhatsApp, queridísimo pariente. Vamos a ver qué nos dice.
1: ¿Cómo está, mi Chiqui?
0: Hola, hola.
1: Buenas tardes.
0: ¿Cómo andas, Chiqui Baby?
1: Aquí nomás la mejor 99.9.
0: Claro, hay otra.
1: Oye, mi Chiqui, saluditos.
0: Saluditos para ti también.
1: Por los rumbos de Punta de Mita.
0: Ok, saluditos hasta Punta de Mita.
1: Pon una rolita, mi Chiqui, ¿no?
0: Clara.
1: Oye, una de Laberinto, la de la potra.
0: Ay, ahora.
1: Aquí nomás la mejor 99.9.
0: Ay, esa canción tiene nombre y apellido, Chiqui Baby. Yo no sé por qué no las dedican, por qué no mandan el mensaje completo, Síganse comunicando 999-571-4328. Ya son las 12:31. Aquí nomás.

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0: 37 minutos, mi gente bonita, a lo mejor 12:37. Y dice por aquí, Chiquis, bebé, te amo, eres la mejor de la mejor. Ay, llora, ¿qué quieres, Chiqui Baby? Mándame audio porque van a pensar que yo me estoy inventando esas frases y así. Si me van a piropear, que sea en audio, ¿eh? 999-571-4328. Y si tiene novia o esposa, pues finjan la voz. ¿Qué le hace? ¿Qué le hace, Chiqui Baby? Dice, y mi rol ayer, nada de nada, póntela. Ah, la andamos buscando, Chiqui Baby. Un saludote hasta San Juan de Abajo. Un saludote hasta San Juan de Abajo a mi amigo Manuel y a todos los que están escuchando la 99.9 desde su coche, trabajando allí en las plataformas. Oye, dice aquí, ¿qué dice aquí? ¿Podemos escuchar este audio?
1: Dijera Patricio Estrella. Llevaré 10.
0: Oye, dice, llevaré 10 boletos para la rifa del pariente. Ya me mandó un texto abajo, ¿eh? Esto se va a poner intenso, ¿eh? La verdad es que yo les dije que este 2026, el pariente de que sale, sale. Ya vi que le andaba dando por otros lados y sí andaba medio perdida. A las mujeres no les interesa el pariente. Pero vaya que trae un pegue con los hombres, ¿eh?
2: Chiqui. El pariente ya está saliendo del closet.
0: Ya los. No, amigo, ya lo sacaron a empujones. ¿No te diste cuenta de eso? Tenemos por aquí otro audio de WhatsApp, queridísimo pariente, que dice.
3: Chiqui.
0: ¡Ew!
3: Ponte una roleta.
0: A ver, dime.
3: Ponte la que dice. Todo lo bueno.
0: Ay, llora.
3: Sin ser realmente nada. Aquí ando trabajando.
0: Ok.
3: Pues no dejes de trabajar para que la patita no deje de reforzarse, ¿verdad? Porque ya viste, te mandé fotos donde anda lastimada y todo.
0: Ajá. Mira,
3: aquí andamos en las alturas, así
0: con. Qué bueno, cuídate mucho, Chiqui Baby.

0: Si no, ¿quién nos mantiene? Y todo porque, para que mi plebe no le mate nada. Ponte esa rodita, chiquis, y saludos ahí al pariente, a ti y a todos los que escuchen la mejor.
1: Ok.
0: Saludos.
1: Saludotes, pues, a la plebe también.
0: Chiqui.
1: ¡Ew!
0: Oye, cámbiale la rueda esa, la de todos lo pueden, y ponle la de Por Esa Yegua con Grupo Liberación.
1: Ok, no, ok. Chingón, decídete, Chiqui Baby.
0: Le voy viendo que esto es serio, ¿eh? No andamos con cosas.
1: Oye, entonces, este. ya se dijo, este 2026, todos los de la mejor salen, ¿eh? El pariente trae ahí como que dos que tres galanes. Y por supuesto, la plebe ahí trae uno que ya lo dijo que es todo serio, va a venir y pedirnos la mano. Pero que se arme la fiesta, ¿no? Así como en otros lugares con cohetes, te traes el guajolote y no sé qué más nos vayas a ofrecer y a ver si te damos la mano en la plebe. No sé. 12:40, aquí nomás.

0: 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Son las 12 con 42 minutos.
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0: 8:48 minutos, mi gente bonita, a lo mejor un saludo para toda la gente que está escuchando en este momento la 99.9. Mándame tu audio y dime desde dónde estás escuchando la mejor. ¿A dónde mandamos saludos? Porque pues yo tengo así como que los lugares de siempre, pero quiero saber de dónde me estás escuchando tú, el que siempre me escuchas y te da penilla. Te da penilla mandarme un audio, te da penilla mandar un saludo, mandar un mensaje y te quedas con las ganas de escuchar una canción. Hoy es día de que no te quedes con las ganas, Chiqui Baby. No hay que quedarnos con las ganas de nada y menos de escuchar esa canción que tanto te gusta, ¿no? Así es de que comunícate conmigo 999-571-4328 y dime, Chiqui, yo te estoy escuchando desde acá. Todos los días te escucho, pero me da penilla, pero hoy se me va a quitar. Así quiero que me digas, Chiqui Baby. Y mientras tanto, pues vámonos con el siguiente audio. Queridísimo pariente, ¿qué dice por aquí?
1: Oye, Chiquis, buenas, Chiquis.
0: Hola,
1: oye,
0: hola.
1: Chiquis, ¿crees que sepas tú de alguien que venda grillos? Es que hay mucho sapo en el trabajo.
0: ¿Y los grillos qué hacen? A ver, nomás, me están albureando.
1: Ellos ya saben para quién es el saludote.
0: Ok.
1: Oye, Chiquis, hoy no.
0: ¿De qué sapos
1: no
0: estamos hablando?
1: Trabajo. Vamos a ir al seguro a checarnos la espaldita. Amanecimos algo lastimado.
0: Ah, te hace falta cambiar de colchón.
1: Si me puedes ponerla del muchacho alegre, Chiquis.
0: ¡Claro que
1: gracias.
0: Sí!
1: Oye. Y saludo con mis compadres, acuérdate, Iván, el pariente.
0: ¡Ah, saludo para sus compadres! Ya ni dejaste escuchar el saludo para los compadres, pariente. ¡Ah, que no ves que es lo más importante del programa!
1: Gracias. Y un saludo para mis compadres, acuérdate, Iván, el pariente, homosexual.
0: ¡Ay! Oye, hablando de sapos, yo estoy viendo una serie colombiana por ahí de ese tipo de sapos, andar hablando de cuáles y como para qué quieren los grillos. Cuéntame, porque a mí ya me dejaste en duda y yo no entendí nada, así es de que todos queremos saber. Aquí nomás.
2: La

0: Y seguimos a través de la 99.9. Oigan, yo les quiero recordar nuestras redes sociales para que nos sigan. Vayan a Facebook y escriban La Mejor FM Vallarta. Así nos encuentran en Facebook. La Mejor Vallarta, en TikTok y en Instagram. Así andamos, Chiqui Baby. Y tenemos por aquí más audios de WhatsApp. Ya son las 12:52. 12:52 y dice el siguiente audio. ¿Qué dice, queridísimo pariente? Bueno, mientras tanto, antes del audio, quiero mandar saludos antes de que se me pase. Ah, dice saludos para Pepe Sordo, desde Tacos el Arroyito, porque que yo me quiero ir al oscurito. Ah, ok, quieren boletos para el cine. Vamos a ver si tenemos boletos para el cine de Cinépolis y claro que sí les vamos
1: no
0: a...
1: No les doy nada.
0: Sí les vamos a dar.
1: Oye, pues,
0: ¿cómo de qué no?
1: ¿Qué les voy a dar?
0: Dice, yo me quiero ir al oscurito, aquí nomás la 99.9. Chiqui Baby, se te quiere. Y al
2: ridícula.
0: Pariente... Escucha bien esto, pariente. Y al pariente, no por flatulento. ¿Qué se sabe? Yo no sé. Yo no sé qué le... Ah, No, es que no está flatuliento, está un poco diarreico. Ya me acordé de ti, ya me acordé que anda enfermillo de la panza y por eso llegó tarde hace ratito ya. Vamos con el siguiente audio, mejor, vamos ya.
3: Buenas tardes, chiquis, aquí 99.9.
0: Hola, hola.
3: Por favor, si me puedes poner una canción. No sé cómo se llama, pero es de Joan Sebastián. Dice, te llamarás como te llames, pero tú vas a cambiar el nombre por Gloria.
0: Ah, ok.
3: Así merito, así se la saben por ahí.
0: Te voy a cambiar.
3: Y va
0: dedicado
3: para las mujeres hermosas del Tuito.
0: Ok, ok, saluditos a mi gente bonita del Tuito que está escuchando en este momento la 99.9. A toda la gente bonita que escucha de allá de Tomatlán, las juntas y los veranos, Mismaloya y todos los lugares de por allá, saludotes. Aquí nomás, la mejor.

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0: siendo la reina. Chiqui Baby, nadie me preguntó. Yo sé, nadie me preguntó, pero ¿y qué? ¿Y la queso? Una con cuatro minutos. Continuamos a través de la 99.9, la mejor. Seguimos en los compras de la Chiqui y tenemos por aquí más audios de WhatsApp. Antes de mandar el audio, quiero invitarte a que descargues la aplicación de la mejor. Si aún no la tienes descargada, ve a tu celular, escribe la mejor en la tiendita ahí de tu celular donde descargas todos los juegos y todo eso para comprar. Escribe la mejor, esto es totalmente gratis, quiero decirte. Escribe la mejor, selecciona Puerto Vallarta 99.9 y de esa manera nos vas a poder escuchar en todo momento. Además, quiero decirte que si tienes descargada la aplicación de la mejor, vas a poder ser acreedor a muchos premios. 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Ahí déjala y escúchanos, Chiqui Baby. Vamos con el siguiente audio que dice, queridísimo pariente.
1: Hola, chiquis, hola.
0: Hola, hola.
1: Oye, un saludo para el manchado huevón.
0: Hola.
1: Que según se ve la espalda, pero se la tronaron sus compañeros.
0: Le ponemos nombre.
1: Homosexuales. Sapo bigotón.
0: Anda.
1: Ya sabe toda la gallada ahí quién es.
0: Oye, ¿será el mismo que me dijo que no fue a trabajar porque le dolía la espalda a este manchado bigotón, sapo? ¿Qué? ¿Huevón? Ya mezclé todos los apodos, pero es que ustedes se pasan también, tienen como 1500 apodos. Dice, pero bueno, es la banda de los compadres, un saludote para ustedes. Y dice, si me puedes poner la canción de los compadres. Ay, ahora es que ya ni ustedes, ya no disimulan ustedes, no hay vergüenza, dijera mi mamá. No hay vergüenza, por eso estamos como estamos, Chiqui Baby. Ya pórmela, queridísimo pariente.
2: Oiga, compadre.
3: ¿Qué pasó,
0: compadre? Ay, llora.
2: Que usted anda diciendo que usted y yo somos de los otros, compadre.
3: Ay, ¿cómo cree, compadre?
4: Pues entonces ya nos vieron.
0: Bien evidenciados quedaron, Chiqui Baby. Pues un saludote para todos ustedes. Lo bueno es que saben que están bien orgullosos y eso es lo que cuenta, Chiqui Baby. Ya hasta el pariente lo tienen bien motivado. Nada más no me lo lleven, ¿eh? Aquí nomás, la mejor.
5: Y de nuevo.

0: 99.9, ya es la 1:12. 1:12 y Chiqui Baby, hermosa, ya sabes qué vas a preparar de comer el día de hoy. 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Continuamos otra vez de la 99.9. Continuamos. Vámonos con el siguiente audio. ¿Te parece, queridísimo pariente?
1: ¡Es ridícula!
0: Ya suéltalo.
2: Buenas tardes, chiquis.
0: Hola, hola.
2: Buenas tardes. Oye, ponte la rolita. Yo las pongo de los Tucanes de Tijuana.
0: Bueno, pues
2: acá
0: les parece.
2: Lo mejor, 99.9.
0: Claro.
2: Estamos circulando acá por Valle Dorado.
0: Saluditos hasta Valle Dorado y todo allá de banderas, Chiqui Baby. San Juan, San José, San Vicente, Mezcales. ¿Quién me falta? Mándame tu audio. Aquí nomás. La mejor.
3: 3, 2, 1.

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1: 1:17.
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0: las complas de la Chiqui. La 99.9, la mejor estás escuchando en este momento, Chiqui Baby. Un saludote para ti. ¿Qué andas ahí en la chamba? Un saludote para ti. ¡Papus! Me estoy acordando de ti. Me estoy acordando de ti. Tú sabes quién es, Papus. Te queremos. El pariente también te quiere, ¡Papus! Ay, ¿a poco también es parte del club? ¿Sí es cierto, Papus?
1: Se ve que sí le sabes, Luisito.
0: Oye, si nos estás escuchando, manifiéstate. La neta sí te extrañamos. Un saludo para ti, Papus, y para toda la gente bonita de ahí, del regional, que está escuchando la 99.9, Tacos del Arroyito. A don Armando, con todo gusto. Y ahí a la fruta rica que tienen allí en el regional. A mi gente bonita, las camaristas hermosas que andan escuchando la 99.9 todo el tiempo.
2: ¡Viejas ridículas!
0: Un saludote para ustedes, se les quiere. ¿Cuáles viejas ridículas, eh? Van a venir a golpearte, ¿eh? Vas a ver, pariente, que si no. Yo les ayudo, Chiqui Baby. Yo les ayudo. Ya vámonos con un audio mejor, ya vámonos. Hay que ponernos serios, pariente, ya luego no nos van a querer.
3: Cheques. ¡Ew! Mira, enséñale nada más estas playeras que le evita la plebe.
1: ¡Cállense los chicos!
0: Ahorita en cuanto llegue se las muestra.
1: ¡Cállense los chicos!
3: Que quieran conquistarme, sepan que yo ya estoy apartado.
0: Nada, les voy a leer la playera.
3: Nada menos que para la plebe.
0: ¡Ay, ahora!
3: Ponte otra rolita.
0: Ajá.
3: Ponle la rolita, la de...
0: A ver.
3: Cortinas lindas.
1: Oye, no estoy nada. ¿Por qué les voy a dar? Oye, pues estás enfermo tú.
0: Oye, pero me encanta. Cállate. Me encanta que me la pide cantando. Dormida,
3: o está recostada, decorando tus uñas.
0: ¡Vamos!
3: Esa rolita, pónsela.
0: ¡Éale! Así me gusta. Que las pida. Pídemela cantando. Es más, voy a poner una sección así. ¿Les parece? ¿Quién más se anima? Nomás este que está bien enamorado de la plebeda. Dice, yo soy propiedad de la plebe. Ay, ahora. 1:25, continuamos en la 99.9. Aquí nomás.

tu canción, Polvo Rosita, con todo gusto, de parte de la mejor 99.9. Ahí está. Un saludote para ustedes que andan chambeándolo duro para mandarnos muchos billetes verdes. ¿Cuántos para mí, para el pariente, pues? Yo les envío todo mi cariño, la neta. Gracias por estar siempre presente en la 99.9. Y no olvidarse de su México, Chiqui Baby. Ya es la 1:28. Continuamos en la mejor. ¡Homosexuales!

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0: minutos, 1:34 y mira, tengo que decir esto, porque dice aquí, yo le hago esquina a mi compa el pariente. Voy a hacer el efecto. Homosexuales. Dice, yo le hago esquina. Yo le hago esquina a mi compa el pariente si alguien viene a golpearlo. Ay, ahora pues sí, entre ustedes se defienden, ¿cómo no? Dice, pero nomás esquina. No lo voy a defender ni nada. Ay, ¿qué te puedo decir? Chillones tienen que ser. No me sorprende, no sé por qué no me sorprende.
1: Tenemos. Se ve que sí le sabe, Luisito.
0: Argüenderos nomás son, ¿eh? Argüenderos. Tenemos más audios de WhatsApp por aquí. ¿Qué dice? ¿Qué dice?
2: Chiqui, chiques, buenas tardes.
0: Hola, hola.
2: Antes que se me haga más tarde.
0: Aquí de una vez.
2: A la 99.9 por ahí, contársenos con la del Chapo de Sinaloa.
0: Claro que sí, con todo gusto.
2: Y oyendo todo el guateque, se oye bonito acá en el cerro, todos los chistes y todo lo que se oye por ahí. ¡Eh! Y más.
0: Amigo, un saludote para ti. Ya sabes que nosotros encantada de la vida de estar con ustedes, acompañándolos allá en el cerro. Yo siento hasta acá el airecito fresco, de veras, ¿eh? La verdad es que qué gustazo estar con ustedes. Un saludote para todos ustedes allá en Gallineros.

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0: Chiqui Baby, vuela, vuela, porque esto ya casi se termina, ya casi se termina. Ya es la 1:44, acabamos de escuchar Vuela, Vuela a cargo de Pequeños Musical. Tenemos por aquí varios audios de WhatsApp, vamos dándole recio, ¿no, parientón? ¿Qué nos dice?
1: Sí, buenas tardes.
0: Hola, hola. Saluditos. ¿Cómo anda,
1: hace
0: Chiqui Baby?
1: Hace demasiada calor, dile al pariente que si quiere, que si no quiere una la dona.
2: Azucarado, si glaseada,
1: me
2: mejor.
1: Una canción, Chiqui.
0: Sentí que le dolió.
1: La de cómo fui a enamorarme de ti con los Bukis, por favor.
2: Gracias, bebé, te la dedico.
0: Directo para el pariente. ¿Cómo fui a enamorarme de ti? Seguramente va dedicada para él. No, ya suéltala, ya. Es que no tienen vergüenza.
2: Glaseámela. Está bien rico.
0: Hasta 12 la dona quiere, dice.
2: Me la dona. La vida o la dona.
0: Ay, Dios santo. 1:45. Aquí nomás.
2: ¿Me escuchas?

0: 8:53 minutos. Vámonos con el siguiente audio, queridísimo pariente. ¿Qué nos dice?
1: Oye, chiqui, buenas tardes. ¿Me puedes poner la de besitos en el cuello del
0: coyote? Claro.
1: Para mi esposa Esmeralda, que la amo mucho.
0: Ahí está, Esmeralda, tu marido te ama un montón. Ahí está tu canción, chiqui baby. Besitos en el cuello del coyote y su banda Tierra Santa. 1:53, aquí nomás.

0: 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Ya nos vamos, pero nos vamos a ir con la última complacencia. ¿Te parece, queridísimo pariente? ¿Qué dice? ¿Qué dice?
1: Buenas tardes, buenas tardes.
0: Buenas,
1: Chiquis.
0: Buenas.
1: Oye, Chiquis, ¿me puedes complacerla con la canción, la de ¿Dónde está el puerco?
0: ¿Dónde está el puerco? Aquí lo tengo, Chiqui Baby, es mi operador.
1: De Vallarta, que anda de vacaciones.
0: Ay, saludotes.
1: Chiquis, por favor.
0: Saludotes a todos los compadres, Chiqui Baby.
2: ¡Cállate el puerco!
0: Gracias, gracias a mi querido el puerco. Digo, Iván, el pariente. Por

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0: Aquí nomás la mejor 99.9. 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Continuamos aquí nomás la mejor.
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1: Miércoles 5 de agosto del 2026. Yo soy Miguel Ángel Fernández. Esto es Duro y a la Cabeza, sin censura. El gobierno de México convoca a la población a participar en el segundo simulacro nacional 2026, que se llevará a cabo el próximo 19 de septiembre a las 12 del mediodía. El propósito es fortalecer la cultura de la prevención y evaluar la capacidad de respuesta de autoridades y ciudadanía ante las situaciones de emergencia. La presidenta Claudia Sheinbaum aseguró que la cancelación de las visas a varios funcionarios públicos corresponde al ámbito personal de cada uno y subrayó que cualquier investigación debe sustentarse con pruebas conforme al sistema penal acusatorio mexicano.
2: Es un asunto personal de cada quien.
3: Pero son servidores públicos.
2: Sí, pero es un asunto personal.
3: ¿Y si estuviera de las...?
2: Sí hay, a ver... Se han detenido presidentes municipales, se han detenido funcionarios de distintos partidos políticos, en donde hay pruebas de su vínculo con la delincuencia.
1: La Fiscalía General de la República informó que desmantelaron 4 centros de procesamiento ilícito de combustible, vaya, algo así como refinerías, esto en los estados de San Luis Potosí, 2, en Hidalgo, 1 y en Morelos, otro. Y se aseguraron más de 500,000 de litros de hidrocarburos, también maquinaria y equipo para el procesamiento de diversos combustibles. El uso desmedido de videojuegos y redes sociales en menores está representando un foco rojo para la salud, ya que su cerebro, especialmente la corteza frontal encargada de la toma de decisiones racionales, aún está en desarrollo en los pequeños, lo que los hace responder a más impulsos emocionales. Los padres o responsables de los menores deben establecer límites. Las cifras de homicidios del 2025 que le dimos a conocer aquí en Duro y a la Cabeza, bueno, pues está presentando discrepancias entre el INEGI y el Sistema Nacional de Seguridad Pública. No cuadran las cuentas, la diferencia es de 9,150 cadáveres. El Sistema Nacional de Seguridad Pública reportó 37,139 víctimas de homicidios dolosos durante el 2025. Y el INEGI dice que fueron 27,989. Y los estados con mayores diferencias son Veracruz, Oaxaca y Michoacán. El incendio registrado la madrugada del pasado 27 de julio en el área de maniobras de la empresa PepsiCo, o sea, Sabritas, en Matamoros, Tamaulipas, fue un acto provocado. Así lo confirmó el fiscal del estado, Chucho Gobea, luego de revelarse los resultados del peritaje oficial, y ardió recio debido a que el combustible es bastante efectivo. Las papitas.
4: Estuvimos nosotros muy al pendiente también de las declaraciones por parte del fiscal, el licenciado Gobea, donde nosotros como gobierno municipal entregamos un dictamen y obviamente las investigaciones y todo el procedimiento después le corresponde a la fiscalía. Así es que la verdad que estuvimos muy al pendiente de lo que en su momento había la declaración por el fiscal. Queda totalmente claro, y nosotros como gobierno municipal también hemos estado muy presentes con esta empresa para ver si en su momento se presentaba una situación de alguna extorsión, alguna que estuvieran molestando directamente a la empresa. Ellos nos manifiestan que en ningún momento se habían ellos presentado con una situación como de tal magnitud.
1: El reportero del barrio tiene todo lo que usted tiene que saber de la dramática nota roja. Y en los deportes, la Bacha y el Cerillo traen esto de la League's Cup. A ver si nos explican otra vez lo del empate, cómo funciona ahí. Comencemos con la sagrada misión de informarle, porque aquí no le explicamos las noticias con peras y manzanas. No, aquí las explicamos con huevos.
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1: Las cifras de homicidios del 2025 están presentando discrepancias entre el INEGI, que ya presentó una cifra, y el Sistema Nacional de Seguridad Pública, que presentó otra muy distinta. A nivel nacional, la diferencia asciende a 9,150 casos, 9,150 cadáveres. El Sistema Nacional de Seguridad Pública reporta 37,139 víctimas de homicidio doloso, mientras que el INEGI registró 27,989 defunciones por homicidio. Vamos con el tenientito Garrison. Ayúdenos, tenientito, a entender esto. El INEGI dice una cifra de homicidios, el secretariado ejecutivo dice otra, y la diferencia nacional es de más de 9,000 casos. ¿Quién se equivocó al contar?
6: Mi comandante, pues con la novedad de que aquí nadie se equivoca. Simplemente cada quien lleva su propia libreta. Uno cuenta los que reportan las fiscalías y el otro los que terminan registrados como defunciones. Es una estrategia de conteo táctico.
1: Pero, tenientito, en estados como Veracruz, Oaxaca y Michoacán las diferencias son enormes. ¿Cómo nos explica eso?
6: Muy sencillo, mi comandante. Unos cuentan rápido, otros cuentan despacito, otros vuelven a contar. Y cuando todos terminan, pues ya cambió el año, mi comandante.
1: Bueno, más fácil. Si un ciudadano pregunta cuántos homicidios hubo realmente en el 2025, ¿qué le vamos a responder?
6: No, pues que consulte las dos cifras, mi comandante. Si no le gusta una, siempre tiene otra. La estadística también ofrece variedad. ¿Es cuánto, mi comandante?
1: Bueno, ahí está el tenientito Garrison dando sus supuestas y presuntas respuestas. Y queda claro que aquí el problema no es hacer cuentas, sino que todos están contando lo mismo y el arqueo no sale. Están contando homicidios dolosos y se equivocan en la cifra, ¿cómo?

0: Vamos con nuestro especialista en negocios chuecos. Ahora está con nosotros el empresario que cobra hasta por respirar en la colonia, el señor Al Capone. Oiga, bienvenido, señor Al Capone. Ahora resulta que el crimen organizado ya no solo cobra derecho de piso, sino que también decide qué productos se venden en la tienda de la esquina. ¿Cómo es eso, señor Al Capone?
1: ¡Miki! Esto ya es el paquete premium. Antes nomás pasábamos por la cuota. Ahora administramos el negocio completo. Usted vende esta marca, compra con este proveedor y a este precio. Hasta gerentes de anaquel salimos.
0: Señor Al Capone, la Alianza Nacional de Pequeños Comerciantes dice que en muchas regiones los grupos criminales desplazan a los proveedores y luego controlan esta distribución hasta fijar los precios. O sea que ya también estudian administración de empresas.
1: No, hombre. Nuestra administración es de amenazas. Si el proveedor legal no llega con la mercancía, entramos nosotros como proveedores. Y si no nos compras, pues te convencemos. Ya sabe usted cómo.
0: También denuncian los changarreros que las extorsiones ya no bajan de 500 pesos y pueden llegar a varios miles dependiendo de cuánto crean que vende la tiendita.
1: Claro, Miki. Siempre hacemos un estudio de mercado. Vemos cuánta gente entra, qué carro trae el dueño y hasta dónde estudian los chamacos. Es la consultoría, pero del terror.
0: Qué grave, de verdad, qué grave que un comerciante tenga que estar más preocupado por quién controla su anaquel en lugar de estar preocupado, pues, qué venderle a sus clientes.
1: Así es, Miki. Cuando el crimen decide qué compras, qué vendes y cuánto cobras, el problema ya no está en la caja registradora. Está en quien tiene el control de la calle. Y hay 11 estados del país bajo nuestro control. ¿Capisci?
0: Gracias, señor Al Capone. Y qué terror, es que esta es la peor noticia. Cuando la delincuencia ya sustituyó a la competencia y se pierde el comerciante y terminamos pagando todos precios, impuestos, pero no por otros, sino por la delincuencia.
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1: 2.31.
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1: 233.

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1: El reportero del barrio tiene todo lo que usted tiene que saber de la dramática nota roja. Montes, Montes, Alicantes, Pintos. Oye, ojo con este tema, racita. Ojo con este tema. Una puchunguita en la CDMX, pues hermosísima, la Nicole Tiukin, ¿verdad? Una muchachita que dijo el novio: mi queridísima Nicole, aquí te entrego la prueba de mi amor. ¿Cómo es eso? Ten un carro, ¿ah? La novia regalándole carro el vato, ¿ah? Y pues la Nicole, olvídate, ¿ah? Un Fiat rojo para andar en todos lados. ¿Qué andas haciendo? Mi adorado, le dice la Nicole, ¿ah? No, pues eres tú, puchunguito. ¿Qué vamos a hacer? No, pues mi cuchurrumina, lo que tú quieras, paseame en tu carro, ¿ah? Te voy a llevar a dar la vuelta, verás. Y andaban voladísimos con el carro y que la van deteniendo cuando él no venía, ¿va? No venía en el carro. Y la detienen: a ver, señorita, los papeles de su carro. ¿Cómo no? Si me lo acaba de regalar mi novio. Pero ¿sabía usted que el carro es robado? ¡Papá! ¡He robado, morrita! ¡He robado! Y tú eres una ratera. Y vámonos al bote, güey, como ratera de carro, güey. Hombre, la familia inmediatamente, ¿va? El vato no sabía si esconder. Emiliano, va, alias el Milito. El Emiliano, pues, tosía, va. No, yo lo compré a la buena. Yo se lo compré a no sé quién, va, en el Facebook. Y los agarré bien ahorcados, me lo vendieron bien barato, en 20 mil pesos. Es el vato, güey, del Fiat. No, hombre, pues la muchacha detenida, güey, por robacarros. Ya no supe si, o sea, sí sale, pero la pesadilla es enorme. Porque primero te voy a decir algo, te ponen a tocar el pianito, te sacan, güey, te fichan, pues, como robacarros, te fichan. O sea, la neta, eso está bien choncho, porque, pues, o sea, güey, ¿cómo demuestras que no te lo robaste tú, ah? O sea, te están acusando con la evidencia, con la prueba, en posesión de carro robado. Ok, ¿dónde está tu documento de compraventa? A lo mejor por ahí empezamos bien, ¿verdad? Ah, oh, pues que nada más fue así a la palabra y que, padre, no, si no tienes documentación de la compraventa, aunque sea apócrifo, ¿verdad? Pero es lo que a ti te va a proteger. La carta, acuérdate que siempre va una carta, los documentos completos, ¿verdad? Para irlo a dar de baja y luego tú darlo de alta. No es dar de baja, ¿eh? O sí, sí, a nombre de la persona, ¿no? Se da, bueno, el trámite tú lo arreglas en tu alcaldía, ¿verdad? Yo qué voy a saber. Bueno, y capturaron al Tito, un feminicidio en abril pasado. Beany Lozano, una muchacha a la que este mentado Tito mató a tiros, ¿verdad? La muchacha le pedía terminar la relación. El Tito ahí en Chiapas, ¿verdad? Pues un machirulo, bien aferrado, le dijo que negativo, que él iba a seguir siendo el caimán. Y la morra le dijo: estás loco, aquí se acabó este corrido, ¿verdad? Aquí no somos más pareja. Y la morra se plantaba, ¿verdad? Hasta que, pues, lamentablemente, Beany Lozano fue encontrada muerta a tiros. Pues inmediatamente se fueron sobre el vato, pero no lo toparon desde abril, apenas lo fueron a agarrar afortunadamente, ¿verdad? Lo van a sembrar añísimos le van a echar, porque el vato, pues, lacra, ¿no? O sea, lacra, y esperemos, ¿no?, que sean de esas condenas superiores a los 50 años. Y bueno, en lo que viene siendo el norte del país, 11 personas han perdido la vida, pero es una cifra que no me hagas mucho caso, porque no es la de la Secretaría de Salud, no es la de, o sea, las organizaciones no gubernamentales, ahí hicieron un estudio, ¿verdad? Porque la cifra oficial pudiera estar más alta en lo que va del año, ¿verdad? En estos días, así de que empezaron las olas de calor, Chicali 50 grados, Ciudad Juárez 40 y madres, ¿no? Monterrey también. O sea, en Monterrey una persona fue localizada en la calle, en la vía pública, de zapotazo.

0: zapotazo, se cayó, güey. Pum, así en desplome en línea recta al piso, raza. Hidrátese, sobre todo, ¿verdad? Durante la tarde, ya cuando se va a ir a dormir. No, dos horas antes de irse a dormir para que, pues, todo el trabajo va, se haga durante la noche. Dos horas antes, porque si no, también le agarra el mal de orín, ¿va? Y a estarte levantando, sobre todo si ya tienes edad. Pero bueno, tomen agüita en el transcurso del día. La hidratación es diaria, ¿va? Y si van a tener, o sea, actividad en zonas de calor, al aire libre, un día antes eches el suero para que tenga los electrolitos y todo eso. ¿Se lo quieren tomar ya que se están desmayando? No, les va a hacer función 4 horas después, Naya. ¡Corta!
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0: Y en los deportes, la Bacha y el Cerillo traen esto de la League Cup. A ver si nos explican otra vez lo del empate. ¿Cómo funciona ahí?
1: A ver.
2: La mancha, la mancha, la mancha. Padre Santo, por vida de Santo Cristo Redentor, ¿qué está pasando con la League Cup? ¡Oh, vergüenza nacional! Empezamos. Acuérdense que en la League Cup estamos apenas empezando con la fase de grupos y ya el Columbus Crew le dio un 3-1 al Atlas.
3: Oye, sí, carnalito, los que se supone que deberían salvar el honor del gremio son los que la están regando. ¿Qué pasó, mi Atlas? No, y luego el Pachuca igual, el Cincinnati le pasa por encima por el mismo marcador, 3-1. Y es más, el gol del Pachuca ni lo metió Pachuca porque fue autogol de Cincinnati.
2: Y si eso no es escandaloso, lo que le pasó a Pumas, lo pepinearon.
3: Ay, Pumas, blanqueados, estos sí no metieron ni las manos.
2: Ah, pero los que no la prenden en la liga, en el extranjero, oscuridad de su casa, farol de la calle, el FC Juárez, los caballitos le tunden al Minnesota.
3: Pero sí, los caballitos de Juárez, oscuridad en el torneo, pero luz en el extranjero, 2-1 le pegan al Minnesota United.
2: Y a ver, carnal, explícame esto de los Tigres. Empataron con el Real Salte Like a Take. ¿Y qué onda con eso?
3: Ah, carnalito, aquí lo que pasó. O sea, en un partido que Tigres dominó, pero pues no se reflejó en el marcador, se fueron empatados 1-1. Y ya ves que en esto de la Liga Scop no hay empates. Vámonos a tanda de penales para ver quién se queda con el puntito extra. Y pues, o son muy malos los porteros, o son muy buenos los que chutaron, porque nadie falló en los penales. O sea, ¿qué pasó, mi Nahuel Guzmán de los Tigres? Pero luego nos vamos a muerte súbita. Real Salt Lake falla, Tigres anota, y pues un puntito extra para el Tigre.
2: Y bueno, uno de los favoritos, el Vancouver Whitecaps cayó ante el Atlante. ¡Ah, piojo, güey!
3: Hombre, ese Atlante del Piojo Herrera va con todo, tanto en la liga como en el plano internacional.
2: Ya para ahora, Monterrey contra Orlando City, insisto, en el Stadium of Orlando, Florida. Thank you.
3: Ya está, ¿verdad? El Inter Miami con Lionel Messi al frente, sin Luisito Suárez, porque recordemos que en la final pasada de la Liga Scop, Luisito Suárez se puso lépero y escupió a un contrincante y lo suspendieron 6 partidos de Liga Scop. Así que va a jugar hasta la Liga Scop del año que entra, yo creo. Pero bueno, Inter Miami contra el Atlético San Luis, ahí en Miami, Florida.
2: Y bueno, en Nashville, Tennessee, ahí está lo que viene siendo el partidito contra León, Nashville SC, en el Nashville, Tennessee Stadium, good bless you, contra León.
3: El FC Dallas en Dallas, enfrentando al Querétaro. Ay, lo bueno que nos van a dar 4 partidos de 54, ¡daya!
2: Y ahora sí, gente, en territorio azteca, en territorio nacional, ¡viva México! En el Memorio 10, Toluca el Diablo recibe al Seattle Sanders. ¡Ah, qué chido, güey!
3: Pero está, ¿verdad?, en Los Ángeles, California, que si va a estar lleno de mexicanos el BMO Stadium, porque van las Chivas del Guadalajara enfrentando al LAFC ALB.
2: Y bueno, ¿qué se gana el que gana la Liga Scope?
3: Ops, como debe ser, hay premios económicos chidos para los campeones de la Liga Scop, ¿verdad? El que se lleve el primer lugar, o sea, el campeón que gane la final, se lleva un premio de $2,000,000. El subcampeón se lleva $1,000,000 y el tercer lugar nada más se lleva $500,000. Además, hay premios por partido. Cada equipo recibe $100,000 por partido jugado, sin importar el resultado. Y hay un incentivo de $50,000 por cada victoria conseguida a lo largo de todo el certamen. Hombre, si esto representa un gran impacto financiero para los clubes mexicanos, ¿verdad? Impulsa su crecimiento hasta en un 20% anual.
2: Y bueno, muchos dicen que la neta es más allá lo del dinero, ¿verdad? Sino el Mundial de Clubes 2029. Y una copa muy especial.
3: Así es, carnalito, no todo es lana, ¿verdad? ¿Ah? Los dos finalistas y el equipo que finalice en tercer lugar aseguran boleto para la CONCACAF Champions Cup 2026, la CONCA Champiñones, y torneo que sirve a su vez para clasificar para el Mundial de Clubes 2029 y la Copa Intercontinental FIFA que se juega ahí por diciembre. Aún así, el premio de la Liga Scop es muy menor, ¿verdad? No se compara con otros torneos internacionales finales como la Copa Libertadores, que ahí el equipo campeón puede llegar a ganar hasta 18 millones de dólares, nomás por ganar el título. Y el ganador de la Liga Scope apenas se queda con una décima parte de lo que gana el de la Libertadores.
2: ¡Uy, tragedia en la máquina! ¡Cruz Azul! ¡Ya trae una baja! ¿Y no va a la Leagues Cup? ¿Cómo es eso?
3: Oye, sí, Cruz Azul sufre su baja de su goleador para la Leagues Cup. O sea, va a enfrentar todo el torneo sin su jugador estrella. Y no por lesión o algún castigo o algo así. Lo que pasa que no tiene visa para cruzar a los Estados Unidos. Bueno, sí tiene, pero el gobierno de Estados Unidos no se la acepta porque es de nacionalidad nigeriana. Y los gabachos tienen restricciones para la gente de Nigeria para que pueda tramitar visa de ingreso a Estados Unidos. Así que Cruz Azul le va a pesar no tener a su goleador. Recordemos que el Cruz Azul debuta el jueves 6 de agosto contra el Philadelphia. Luego en su segunda jornada es contra New York City Football Club. Y la tercera jornada va contra el Chicago Fire. Y a la gente que pregunta, pues ¿cuándo va a regresar Cristian Ebere a la máquina, a jugar con la máquina? Pues hasta que regresemos a la Liga MX, ahí por la jornada 4, cuando Cruz Azul le toque visitar a los Cholos allá en Tijuana. O sea que todavía falta. Pero bueno, carnalito, ya vámonos, porque mira que vamos a tener Liga Scope hasta para aventar para arriba por 2 semanas, así que mejor nos habías de decir por qué te dicen el cerillo.
2: Hasta que un equipo mexicano gane la Liga Scope, les digo.

Por hoy el tiempo se nos ha terminado. Le damos un respiro a la información, pero prometemos regresar para exponerte las noticias como son. 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
1: 2.57. 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

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Las tres.

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0: 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Y oigan, síguese comunicando conmigo a través de el WhatsApp 999-571-4328. Comentarles hoy miércoles, mitad de semana, miércoles, obviamente en este ombliguito sabrosón que ya se nos está medio nublando. Ay, Dios mío, que nos llueva, por favor, que nos llueva. Y si está lloviendo por tus lados, bueno, coméntamelo a través de mi WhatsApp 999-571-4328. Voy a continuar contigo con más buena música. Regresamos con más. Estás en Muchos o Varios. Aquí nomás.
1: Vamos a dar una vuelta. ¡Ay, Paturo!

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8 minutitos otra vez de la frecuencia La Mejor. Y qué gustazo que estés escuchando el día de hoy el programa. Quiero recordarte que te puedes comunicar conmigo a través del 999-571-4328. También a través de llamada telefónica al 322-22519-93. 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Oye, no me voy a ir con más buena música, regreso contigo en ese momento. Una de mis canciones favoritas, Hoy Lo Vi Pasar, aquí nomás, otra vez de La Mejor.

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minutos y continuamos a través de la frecuencia de la mejor. 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Oye, síguete comunicando conmigo a través del WhatsApp 999-571-4328 y... por favor, también a través de llamada telefónica. ¿Qué rolita quieren escuchar el día de hoy? ¿Qué me van a contar el día de hoy? Cuéntenmelo todo y mientras tanto me voy contigo con más buena música. Llega en ese momento la original Banda Limón, aquí nomás.

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22 minutitos, 4:22. Y te recuerdo, WhatsApp 999-571-4328. 999-571-4328 para que te sigas comunicando conmigo. Y oye, hacerte la gran invitación para que nos sigas a través de nuestras redes sociales, porque ahí te vas a enterar de mucha información que tenemos para ti a través de la frecuencia La Mejor. En Facebook nos encuentran como La Mejor FM Vallarta, Instagram, TikTok como La Mejor Vallarta y nuestro canal de YouTube como La Mejor 99.9 Vallarta, para que vean y nos sigan y se enteren de todo el chismecito rico, de todas las promociones, de todos los eventos que tenemos para ti a través de la frecuencia La Mejor. Oye, síguete comunicando conmigo a través del 999-571-4328. Te recuerdo que todos tus mensajitos entran completamente al aire y puedes mandar tus saludos. ¿Quieres poner una rolita? Lo puedes hacer aquí nomás a través de La Mejor. Vámonos con más de la música y en ese momento llega Recuerdos en Común. Súbele a tu radio.

0: muchos o varios. Vamos a escuchar por acá a ver qué nos dicen a través del WhatsApp 999-571-4328. Échale.
1: Hola, muy buenas tardes, señorita. Disculpe una molestia. ¿Me podría complacer con una canción de la de Perlas Negras, por favor? Ahí con un saludo para Así Déjalo, que ya tiene tiempo que no se escucha el canijo. Oye, a ver, sí, por dónde anda Así Déjalo. Un saludote por ahí a todos ustedes. Saludos, Nalia. Saludame al paisa.
0: Saluditos, pues, y vámonos con eso que es Perlas Negras. Aquí nomás.

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0: mejor. Quiero recordarte mis redes sociales, Noelia Palomares, así me encuentras en todas. Y obviamente agradecerle a Miguelito que estuvo en los descontroles, a usted donde quiera que se encuentre. Recuerden que estoy en Facebook, Instagram, TikTok y mi canal de YouTube. Nos escuchamos el día de mañana. Y por último, recuerden, pórtense mal para que lo disfruten más. Esto fue Muchos Ovarios con Noelia Palomares. Aquí nomás.
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